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0: noches, amigas y amigos, ¿qué tal? ¿Cómo están? Es un verdadero placer abrir el puente comunicacional de Hablemos hoy lunes. Y qué increíble, ¿verdad? Cómo se deslizan los meses, los días y las semanas. Pareciera como que a esta altura de la vida las pérdidas son mucho más dolorosas y mucho más importantes que cuando uno tiene satisfacciones. La pérdida de amigos, de compañeros de muchísimos años. Y el crecimiento tiene la particularidad de que usted mira a su alrededor y se está alejando de las nuevas generaciones. Es una cosa totalmente natural. Yo llegaba a la radio y llegaba junto conmigo el operador, nuestro compañero Mario Hornos, que es profesor de karate y que este fin de semana tuvo una extraordinaria actuación, que ahora después lo vamos a conversar. Pero yo pensaba, cuando conversaba con él, dentro de 15 años, 20 años, él va a estar en la situación que estoy yo, de que van dejando cosas por el camino que es imposible volver a recuperarlas. Pero claro, son los distintos aspectos de la vida, y además, con la preocupación que uno ve los acontecimientos mundiales. Me hablaba hoy un amigo por teléfono y uno trata de explicar lo que ve, lo que cree, y realmente la vida es cara, es costosa y es corta, sumamente corta. Si ustedes se imaginan que la humanidad tiene, yo qué sé, los primeros hombres aparecieron sobre la Tierra hace millones de años, pero el lapsus vida es muy corto, lleno de amor, de alegrías, de sinsabores y de muchas guerras. Pero es lo que le toca al ser humano, que es la forma en que nos diferenciamos de los animales, ¿verdad? Bueno, un saludo para toda nuestra gente allí donde estén, y fundamentalmente en el interior profundo de nuestros departamentos, hasta donde llega el eco de nuestra voz, y a todos aquellos que vía online nos sintonizan noche a noche cuando nosotros estamos en el aire. Y realmente tenemos que decir que parecería, ahora voy a hacer una reflexión, pero quiero darle el saludo a mi operador. Digo mi operador porque es el operador del programa, y si no fuera así no podría salir yo. Si no está el operador o la operadora, en este caso cuando viene Pía, ¿verdad? Para nosotros es de vital importancia su presencia. ¿Qué tal, Mario? ¿Cómo estás? ¿Estás tomando un tecito o un cafecito?
1: No, buenas noches, Neri. No, una sopa de zapallo.
0: ¿Sopa?
1: Una sopa de zapallo.
0: ¿Fría?
1: No, caliente.
0: Ah.
1: Por eso estoy soplando. Una sopita de zapallo.
0: Yo como mucha sal.
1: No, son de las light, pero bueno, una vez cada tanto, una de estas no hacen daño. Son light. La sopa de instantánea, ¿vio? Las que se preparan.
0: Sí.
1: O sea, tampoco son para todos los días, pero para una, como para salir el paso, hasta que llegue después a My House. Bueno, buenas noches, Neri, buenas noches a la audiencia. Un gusto, como siempre, estar acá, al pie del cañón, cuando se puede.
0: Buen fin de semana.
1: Sí, tuvimos un fin de semana, tuvimos un torneo nacional, en el torneo nacional de IFK Kyokushin Uruguay, que se realizó en la jornada de ayer, desde las 9.
0: ¿Dónde fue?
1: En Montevideo, en el gimnasio de los Maristas. ahí en 8 de octubre, a la vuelta del Parque Central, ¿se ubica? Del Parque Central, no, del, sí, sí, Parque Central de la sede nacional.
0: ¿Seguro?
1: Ahí por 8 de octubre. Este, como le decía, bueno, el torneo arrancó a las 9 de la mañana hasta las 17 horas. Nosotros viajamos a las 3 de la mañana, tuvimos que salir acá de Mercedes para llegar a Montevideo, tranquilo, acomodarnos, instalarnos y eso, y bueno. Y este, y bien, bien, llevamos 13 competidores de la ciudad de Mercedes, de Jan Sudoyo, que funciona allí en el Centro Deportivo Mercedes, y llevamos 7 competidores de la ciudad de Dolores, que entrenamos en el Estadio Cerrado, allí en el Ingeniero Mañone, a la entrada de Dolores, ahí funciona Cancu Dojo. Y bueno, los chiquilines bien, es un equipo de competición, yo digo chiquilines, pero también hay joven, hay niños, hay jóvenes y hay mayores. Bien, del Dojo de Dolores trajimos 6 medallas de oro, 4 de plata y una de bronce. Y el Dojo de Mercedes trajimos 4 medallas de oro, 6 de plata y 3 de bronce.
0: Muy bien.
1: Buen resultado, digo usted. Más allá, también los chiquilines que no pudieron acceder al podium, bien, hicieron buenas performances en lo que fue Catá, buenos combates en lo que fue Cumites, y bueno, lo dieron todo, y algo que yo les decía hoy, que si, lo hablo con ellos, la parte de psicología deportiva, que ellos tienen que también saber perder, hay que saber perder, hay que ser buen perdedor. Cuando no se accede al podium, se tiene que saber por qué, o sea, el instructor, en este caso yo y ellos, tenemos que después buscar las cuáles fueron las debilidades, también cuáles son las fortalezas, y bueno, y entre todos un equipo, también los padres, es todo un equipo, no es que sean unos locos sueltos al azar que vayan a competir, no, hay todo un equipo, un trabajo que se hace de meses previos, de entrenamiento, acondicionamiento físico, técnico, psicológico. Y bueno, los resultados están a la vista. Eso es el mejor resultado.
0: Muy bien. Felicito.
1: Porque yo puedo decir, soy buen profesor de clase, pero después, si tengo un equipo que compite y no tiene resultados buenos, entonces es como que te sacás cartel, pero no hay resultado. Y yo digo que siempre la mejor carta de presentación son los chiquilines. ¿Qué? Porque son ellos. Digo, ya uno ya pasó la etapa de competencia, ya está para la enseñanza.
0: Está muy bien. Felicitación.
1: Bueno, muchas gracias.
0: Bien, ustedes saben que el mundo se despertó hoy con un resultado en la elección de Brasil que sorprendió a todos. Primero porque Ignacio Lula da Silva, en este periodo que lleva, ha sacado más de 10 millones de habitantes en Brasil de la pobreza, han salido por algo los estados más pobres de Brasil, fueron los que lo votaron a Ignacio Lula da Silva, y la verdad que nadie esperaba sí un acercamiento de Bolsonaro con relación a la candidatura, es decir, acercarse en votos. Lo cierto que hubo una muy fuerte atropellada de las clases superiores de Brasil. Yo escuchaba en la mañana temprano de ayer domingo que Jair Bolsonaro había manejado. Ustedes saben que Brasil como Argentina son países muy, muy religiosos. Yo este fin de semana pude descifrar varias cosas que no entendía. Ustedes saben que el Uruguay, a partir de José Valle Ordóñez, la educación pasó de ser religiosa a laica, y la religión en el país es opcional. Cuando un presidente de la República toma el juramento de presidente de la República, en el país lo hace, en nuestro país lo hace, juro por la Constitución de la República, hacer respetar la misma, mientras que en Argentina y en Brasil lo hacen bajo las reglas religiosas. Ahora bien, en Brasil se ha puesto muy de moda, muy fuerte, y Jair Bolsonaro y su padre son creyentes de la religión, que son protestantes, religiosos protestantes, son pentecostales, ¿verdad? Son de pastores. Tanto es así que Bolsonaro dijo, porque todo es una conjunción de cosas. En la Argentina hubo, viene el Papa ahora estos próximos días, o el mes que viene, no tengo claro cuándo viene todavía, no le he dado mucha atención porque hay otros casos mucho más intrínsecos, mucho más importantes para nuestro país y para nosotros. Pero hubo una procesión a la Basílica de María de Luján, la Virgen de los Argentinos, de casi 8 millones de habitantes. Y esto, cuando venga el mes que viene, antes de la elección nacional en Brasil, el Papa va a lanzar el discurso hacia toda América Latina, no solo la Argentina, lo van a tomar de Brasil, Uruguay, Bolivia, y es descendiente o piensa muy parecido al Papa anterior, ¿verdad?, al Papa argentino, y realmente puede ser un hecho muy importante en América Latina la presencia de este religioso, porque Brasil está dominado por el evangelismo pentecostés, que es el evangelista protestante. Y Jair Bolsonaro dijo que si ganaba él, le iba a quitar la importancia a la Virgen Aparecida, que es la Virgen Madre del Brasil, y que tiene la relevancia que tiene la Virgen de Luján en Argentina y la Virgen de los 33 en Uruguay, y María, la Virgen María, ¿verdad?, en el Uruguay. Entonces, viene la elección y sorprende a todos. Y yo creo que este primer paso en la elección brasilera, en donde Bolsonaro está muy cerca del 50%, y Lula da Silva está a un punto y medio, casi dos puntos detrás. Es una elección que le pega muy duro a Ignacio Lula da Silva, porque ustedes figúrense, y hay que ver, uno tiene que mirarlo con total objetividad. Yo veo un Lula, un hombre mayor, ¿verdad?, consustanciado con su obra, con su gobierno, y vemos una pareja, un matrimonio joven, arriba de un bus, con camisas de Brasil, y tienen otra óptica. Eso está aconsejado por grandes psicólogos que manejan la parte política. Pero ¿por qué se da esto de el triunfo en primera vuelta, casi que ni él mismo reconoce, de Bolsonaro? Y es porque el mundo en general, el mundo va rumbo a la derecha, pero no solo a la derecha, a aquellos que defienden en los países a los grandes industriales, a los grandes productores agrícolas, sino a la derecha rancia. Ustedes miren lo que está pasando en la Argentina. En la Argentina les quitaron a 7 millones de jubilados, les quitaron el 60% del salario en 3 años que lleva este hombre, pero además le quitó los remedios gratis, le quitó todo. Porque tienen una teoría. La teoría dice que si un viejo cuidó a una familia durante 30, 40 años, ahora esa familia no tiene que cuidar al viejo, que las jubilaciones no son necesarias. Lo dicen así, con ese desparpajo. Pero no solo eso, sino que además los castigan, les pegan, los maltratan a los abuelos. Y eso es producto de una concepción ideológica brutal que se está imponiendo en el mundo entero. Ustedes fíjense que el señor presidente de los Estados Unidos, como el fiscal general de Bolivia estaba dispuesto a seguir hasta las últimas consecuencias con los problemas que hay de corrupción y de maltrato, cinco encapuchados los llevan, lo toman y se los llevan a los Estados Unidos. Basta que en Estados Unidos digan que fulano de tal es cabecilla del terrorismo para que invadan un país, como hicieron con Maduro, como hicieron ahora con el fiscal nacional general de Bolivia, y realmente el mundo no reacciona. El mundo no reacciona. Es cierto, el occidente está gobernado por Estados Unidos, Inglaterra, Francia, Alemania, y qué cosa rara, ¿no? Todos estos movimientos comienzan porque Trump, por ejemplo, dice, bueno, yo me voy a quedar con Groenlandia, lo saqué a Maduro de Bolivia y de Venezuela, y voy a ocupar toda América Latina porque América Latina es para nosotros. No respeta la libertad y la autonomía de los pueblos. La ONU no existe, no tiene valor, ya no tiene valor. Los grandes organismos internacionales, aunque Uruguay se tiene que afiliar a el derecho internacional, el presidente de los Estados Unidos está pisoteando todo, íntegramente todo. Si bien es cierto que tiene un problema grave con el enfrentamiento con Irán, esto es un problema sumamente peligroso. Porque si ustedes se dan cuenta, en Alemania, que tuvieron a Hitler, que fue un tirano, que mató millones de personas en el mundo, empieza a ganar la derecha. En Italia está ganando la derecha. En Estados Unidos la derecha está haciendo lo que cree que tiene que hacer. Ha moldeado toda la elección en América Latina, en Perú, en Paraguay, en Colombia. Va quedando nada más que en México. Va quedando México y Uruguay, que nosotros somos un poco intrascendentes porque somos muy pocos, porque nuestra política no molesta, porque habrá que, como decía el ex presidente de la República, hoy desaparecido, José Mujica, habrá que abrazarse con las culebras para el bienestar del pueblo uruguayo, no sé. Pero lo cierto es que la derecha está derrotando duramente a toda el progresismo y la izquierda en el mundo. Ahora bien, hay una diferencia. Yo tengo como muestra lo que pasa en la Argentina, pues tengo un hermano allá que es brutal. La pérdida de derechos totales que tienen los ciudadanos y ciudadanas del país hermano, y no hay una efervescencia de pueblo. Como que ha dejado de existir el pueblo. Y yo leía a Gramsci, este pensador italiano que colaboró con con Marx y con Rosa Luxemburgo en la en el ideario de la izquierda revolucionaria mundial. Y Gramsci decía, cuando las oligarquías del mundo pierden el poder, acuden al fascismo. El fascismo es la última etapa de la derecha, en donde ataca con virulencia brutal el derecho de los pueblos. Entonces, es una cuestión que es sumamente compleja y peligrosa, porque no respeta nada. No se respeta. Ya ven ustedes que lo que pasó con el fiscal general de Bolivia, que le hicieron una acusación de terrorismo, de que está vinculado a la droga, y lo invadieron, y es decir, la misma policía encapuchada agarró y se lo llevó y lo trasladaron a Estados Unidos. Estas cosas se están familiarizando a lo largo del mundo, pero uno todavía, yo la figura que me hago es la preocupación de Lula, la preocupación de entrar a pensar, de decir, pero ¿cómo? Yo saqué 8 millones de hombres y mujeres de la pobreza, he hecho respetar el pueblo brasilero frente a los embates de la derecha, y por el otro lado aparece este hombre siendo o gozando de la preferencia de las mayorías. Perdón, realmente es como si a Lula lo hubieran golpeado, ¿verdad? Y Bolsonaro está feliz. Ahora, a mí me parece, y yo voy a hacer un vaticinio, es muy difícil de contar en un... Es cierto, hay casi 30 millones de habitantes en Brasil que no votaron, que tomaron la decisión de no votar. No sé si hay multa, no hay multa, pero tomaron la decisión de no votar. Estos seguramente son una enorme cantidad de votos que Lula pensaba que los podía tener. Ahora, no hay ninguna garantía que en el balotaje, algún porcentaje de esa gente que no votó opte por votar. Ahora, las tendencias siempre se mantienen. Ahora, yo les voy a decir algo que a mí me parece. Yo creo que va a coincidir la venida del Santo Padre con el balotaje en Brasil. Y cuidado si el Santo Padre comienza a hablar sobre la pobreza no solo en la Argentina, sino en el mundo y en América Latina, que tenemos que ser más solidarios, que tenemos que ser más comprensivos, porque en realidad no sé qué artilugio puede tener Lula da Silva para poder convocar a ese enorme contingente de hombres y mujeres que no votaron. Porque el que tomó la decisión de no votar, yo no sé lo que va a pasar. Y ustedes saben que las tendencias son muy difíciles. Además, Bolsonaro está muy cerca del 50% de los votantes. Ahora, creo que sin proponérselo, el Papa puede ser un factor fundamental para dar vuelta el mensaje que pueda emitir el Santo Padre en su momento sobre la pobreza, la solidaridad, el ser más amigable con la gente, los gobiernos, pueda despertar el sentimiento de solidaridad de muchísima parte de esos 30 millones y dar vuelta la situación, que sería brutal, porque en este momento la derecha en el mundo está festejando la primera victoria de Bolsonaro, que además queda muy cerca del 50%. Es muy ínfima la diferencia entre los dos, pero está primero. Y entonces, dos cosas fundamentales. Hay un 20% de la población que no votó, que son alrededor de 30 millones. ¡Qué disparate de gente! Son 150 millones de votantes, de habilitados para votar. Y otro es la venida del Santo Padre, que puede tener dos factores fundamentales. Uno es el mensaje hacia los pueblos que sufren, y segundo puede ser la reflexión que le pueda caber a los distintos pueblos, porque en realidad si Bolsonaro gana el repechaje, seguramente va a quedar la presidenta de México sola, y el gobierno uruguayo, que son los dos que quedarían fuera del espectro de una derecha salvaje como hay hoy en América Latina. Si bien es cierto que nosotros en el Uruguay no tenemos una derecha de esa naturaleza, puede surgir y arrastrar a toda la gente que piensa como la derecha actual a ser una derecha radical. No sería extraño que una derecha radical, brutal, como la que tenemos en la Argentina, el primer paso que dé sea no pagarle a los jubilados, como han hecho en la Argentina, como están haciendo ahora en el Perú, que le congelaron la jubilación a los jubilados. Porque ustedes imagínense la catástrofe que sería para el Uruguay, con 3 millones de habitantes y casi 800.000 jubilados, que no perciban o que les congelen las jubilaciones. Si usted gana 60, 70, 100 mil pesos o más, no es problema. Pero tenemos 450 mil jubilados que ganan 18.200 pesos. Entonces sería brutal que pasara eso acá. Ahora, realmente hay una diferencia abismal. Cuba hace 60 años que está bloqueada totalmente. Ningún pueblo del mundo ha hecho nada más que levantar la mano a favor de Cuba. Se ha levantado mil veces en las Naciones Unidas, pero nadie, absolutamente nadie, ha roto el bloqueo para que el pueblo cubano pueda vivir como tiene que vivir un pueblo que lo único que tiene es un gobierno distinto a los demás. Y realmente quiero decir que esto es brutal, porque estamos a la orilla. Ustedes se van a dar cuenta si dentro de 20 días, un mes, cuando sea el balotaje, gana Bolsonaro, las cosas que van a suceder en el país y en América Latina. Dice la oposición, dicen, bueno, en Uruguay lo que tiene que preocuparse es por los puestos de trabajo. Sí, por los puestos de trabajo, pero los puestos de trabajo se manejan distinto con gobiernos progresistas que con gobiernos de derecha. O no estamos viendo lo que pasa en la Argentina, o no estamos viendo lo que está empezando a pasar en todos los países en donde ha resurgido esta brutal exposición política, que es la derecha. Ustedes saben que la derecha no se diferencia en ningún lado, porque Alemania no tuvo a Hitler y sigue habiendo nazis por convicción. España tuvo 50 años a Franco, Italia lo tuvo a Mussolini. ¿Y a quiénes respondían? Y respondían a las clases superiores. Hitler lo decía con total desparpajo: somos la raza superior, somos los que tenemos que dominar el mundo. Entonces, hacia ese rumbo vamos, y espero con verdaderamente con ansiedad de que se produzca este encuentro, esta decisión de, yo no sé si lo hizo premeditadamente, pero el Papa va a llegar en el momento clave, días antes que se produzca el balotaje, y el mensaje de él va a ser definitorio, porque además, si Brasil gana Bolsonaro, va a destruir, es como si destruyera en la Argentina la basílica, no la basílica, sino la imagen de María Luján o la Virgen María acá en Uruguay, que los religiosos profesan un profundo afecto, un profundo amor. Bueno, todas esas cosas que de alguna manera tenemos que esperar. Yo creo que hay dos cosas fundamentales: el haber dicho que va a destruir el aprecio que el pueblo brasilero católico tiene sobre la Virgen Aparecida, que tiene el mismo significado que la Virgen de Luján, y el mensaje que pueda dar el Papa en América Latina, porque está muy compungido por el problema de los jubilados y de los minusválidos en la República Argentina. Por eso vamos a tener que esperar. Ahora, si gana Lula, si hay una reconsideración de ese continente de 30 millones de habitantes que no votó, y lo hace pasar a Lula adelante, se va a frenar el aspecto de la derecha por mucho tiempo acá en América Latina, porque los pueblos volverán a tener la consideración. Y yo quiero leer un artículo que escribió hoy un querido amigo, que él es de la izquierda radical, ¿verdad? Entonces él estuvo muchos años en Brasil, Artigas Osores Fría, este querido amigo que es un escritor nuestro que tenemos, y Artigas lo dice con total claridad. Dice: las enseñanzas de la política de paz y amor de Lula y los acuerdos con la burguesía y las élites dominantes, un análisis simple que pretende ser didáctico, aunque las razones son mucho más profundas. Años de alianza del PT con partidos de centro-derecha y de acuerdo con grandes empresarios de la industria y el agronegocio en todos los estados de Brasil, domesticaron gran parte de la clase trabajadora brasileña. Para comprender qué pasa en Brasil hay que entender cómo funciona y cómo influyen todos esos acuerdos en el espectro político nacional e internacional. ¿Qué pasó en un país que poco más de dos décadas atrás elegía y reelegía presidentes, gobernadores e intendentes en las ciudades más importantes de Brasil? Culpar a la propaganda sistemáticamente de los grandes vehículos de comunicación, a las iglesias evangélicas o a la intervención del gobierno Trump y sus políticas ultraliberales y neofascistas, en no querer ver la realidad de lo que sucede en el interior de un partido que llegó a ser el que conservaba la mayor masa de trabajadores del mundo. ¿Qué pasó con los líderes y con el interior de los movimientos sociales y el movimiento sindical que no consiguieron alertar al PT del suicidio político colectivo en que estaba participando cuando a cada periodo se alejaban cada vez más de políticas sociales de la izquierda clásica para moverse hacia el centro derecha? El reflejo de esas políticas de paz y amor y de buenos vecinos con las burguesías, las oligarquías en el resultado de estas elecciones, con un alto porcentaje de abstención, votos en blancos y nulos, que representan juntos casi un 25% de total habilitado para votar, eso no les dice nada. ¿Qué mensaje dejan estos números que son similares a los de las últimas elecciones? Nada de nuevo en nuestro continente, donde los gobiernos de frentes populares quieren estar bien con Dios y con el diablo. El modelo petista de gobernar sin ir a las raíces de los problemas que producen miseria y pobreza a la clase trabajadora, para evitar confrontarse con las élites, dejó huérfanos a un significante masa social que, al igual que en Uruguay y el resto de América Latina, sobrevive con salarios de hambre, jubilaciones de miseria y desempleo. Las tan nombradas y destacadas políticas sociales de los gobiernos de Lula y el PT no han sido suficientes para crear una conciencia de clase, porque la conciencia de clase se eleva en las luchas sociales, en la movilización de los trabajadores, en los paros y huelgas contra los patrones que explotan a la clase obrera. Los dirigentes, espérese un poquito que se me fue. Los trabajadores y trabajadoras, los estudiantes organizados deben construir una nueva herramienta de lucha. Los viejos dirigentes ya no tienen más que ofrecer a la clase obrera, educar a la juventud de que nada podemos esperar que no sea nosotros mismos, y la autoorganización de los trabajadores debe ser el principio de un nuevo comienzo para que un día por fin nos libremos para siempre de la opresión de los gobiernos burgueses, las oligarquías, el sistema capitalista que hoy somete al mundo a la resignación sin esperanza para el futuro de nuestros jóvenes. Paz y amor no, son tiempos de resistencia, de construcción, movilizaciones y lucha. Artigas Osores. Y yo quiero decir que Artigas no está errado en este análisis, porque yo lo vengo diciendo desde hace mucho tiempo. La derecha toma las decisiones que hay que tomar en beneficio de la clase que representa. El pueblo, que hoy ya nadie habla del pueblo, nadie habla del pueblo. Los pueblos se tienen que rebelar, porque en este, no son, como dijo el famoso poeta chileno, ahora se me fue el nombre, porque no somos pájaros ni perros, somos seres humanos que tenemos que vivir, que tenemos que criar hijos, que tenemos que tener, por algo somos la clase más alta de la zoología en la humanidad, en la tierra, el ser humano. Yo creo que la derecha tiene claro que sus privilegios, porque lo dice, no lo digo yo, lo dice ese pensador extraordinario que fue Antonio Gramsci. Las oligarquías, cuando sienten que pierden el poder, acuden al fascismo. Y el fascismo es el último grado de la derecha, porque mata lo que tiene que matar, golpea lo que tiene que golpear y hambrea lo que tiene que hambrear. Y lamentablemente, ese es el camino que se está intentando imponer en América Latina. Lo estamos viendo en el país hermano de Argentina. Por lo tanto, vamos a esperar con tranquilidad, porque no tenemos incidencia en los hermanos brasileños, pero pueden suceder algunas cosas importantes que todavía le den el triunfo a Luis Ignacio Lula da Silva. Vamos a ir a la pausa publicitaria, después seguimos, estamos en Hablemos.

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0: 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Bueno, hoy había un llamado a azar, o mejor dicho, plantearían la moción de llamado a Sara de Besosi y se votaría este lunes. Entendemos que hay discrecionalidad, dijo un edil del Frente Amplio. Quiero leer un mensaje de Carlos, mi querido Carlito. Nelly, querido, si estamos en manos del Santo Padre, bueno, con las atrocidades que han hecho en nombre de Dios, no sé qué prefiero. Un abrazo grande y aguante el programa. Viva por siempre el gran pueblo cubano, gran ejemplo de la utopía, que los pobres del mundo no se dan cuenta de lo que debería ser una sociedad humana y no genocida con el mundo que nos toca vivir. Ese es el mensaje de Carlitos que nos saluda. También nos saluda nuestro sobrino desde Canadá. Buenas noches, tío, ¿cómo estamos? Aquí una linda temperatura veraniega, de primavera, de otoño, mejor dicho. Bien, no lo dice, pero me imagino. Bueno, el edil Damián Alonso afirmó que la bancada del Frente Amplio tiene los votos para citar al intendente Besosi y exigir respuestas sobre el gasto millonario en talleres mecánicos. No hay ninguna, querido Mario, no hay ninguna orden del día que se haya hecho la Junta Departamental, ¿no?
1: No, estoy buscando el interno.
2: Me voy a fijar en interno como sobre qué hora fue que se votó el llamado a sala para el intendente.
0: Bien, mientras tanto, mientras usted busca, le digo que la Junta Departamental de Soriano define este lunes si aprueba la solicitud impulsada por la bancada de ediles del Frente Amplio para convocar a Sara al intendente Guillermo Besosi. El pedido busca que el jefe comunal responda sobre los criterios de contratación y la asignación de recursos públicos a talleres mecánicos particulares, un proceso que abarca desde enero del 2021 hasta febrero del 2026 y que compromete cifras millonarias acumuladas. En diálogo con la prensa, el edil del Frente Amplio, Damián Alonso, explicó las razones que fundamentarían esta instancia y detalló los motivos por los cuales el ámbito legislativo de la vía requería ante el patrón de respuesta recibida de la comuna. Ante cada pedido de informe que hacemos, la intendencia suele brindar la información de manera acotada a una respuesta que se va por las tangentes, por lo que muchas veces se hace muy tedioso acceder a la información por esta vía porque evaden las respuestas, argumentó el edil del Frente Amplio. Estamos chequeando a ver si hubo hubo reunión o no.
1: Sobre los asuntos centrados y comunicaciones, pasamos a la consideración del orden del día. Primer punto, Presidencia remite llamado a sala del señor Intendente de Soriano, presentado por bancada de ediles del Frente Amplio, expediente número 316, repartido 434. Tiene la palabra el señor edil Damián Alonso.
3: Era para solicitar que, por favor, se pueda leer a través de Secretaría la solicitud. Muchas gracias.
1: Se leerá por Secretaría la solicitud del Frente Amplio. Un amigo.
4: Lunes 21 de septiembre del 2026, Presidenta de la Junta Departamental de Soriano, señora Nilda Costa, presente. De nuestra mayor consideración, quienes suscriben ediles departamentales de la Junta Departamental de Soriano al amparo de lo dispuesto por el artículo 285 de la Constitución de la República y demás disposiciones concordantes de la Ley número 9515. Nos dirigimos a usted a efecto de solicitar que se instrumente el procedimiento correspondiente para convocar a sala al señor Intendente Soriano, señor Guillermo Besosi, con fines de contralor a efectos de

0: administrativos y económicos se realiza. A ellos se agregan recientes declaraciones públicas efectuadas por el señor Intendente respecto a los mecanismos utilizados para seleccionar los talleres, haciendo referencia a solicitudes de precios en determinados casos y a otros criterios vinculados, entre otros aspectos, con los tiempos de reparación y la disponibilidad de los proveedores. Estas manifestaciones hacen necesario que la Junta Departamental pueda conocer con precisión cuál es el procedimiento establecido por la Administración, si existe un protocolo general aplicable a estas contrataciones, cómo se documentan las comparaciones de precios y quiénes son los funcionarios o jerarcas responsables de autorizar las derivaciones y los correspondientes gastos. Por todo lo expuesto, solicitamos a la Presidencia que disponga de las actuaciones correspondientes y que incorpore la presente solicitud al orden del día de la próxima sesión ordinaria, a efectos de que este cuerpo considere y resuelva la convocatoria a sala del señor Intendente Soriano, de conformidad con los dispuestos por los artículos 285 de la Constitución de la República y las normas pertinentes de la ley número 9515. Sin otro particular, saludamos a usted con la mayor consideración, ediles Diego Guevara, Paulo Ponce, Dolores Romero, José Spoturno, Javier Siniestro, Jorge Izaguirre, Matías Ortiz, Daniela Sarabia, Damián Alonso, Claudia Barrientos y Rafael Núñez. Bancada de Edil Frente Amplio.
1: Bien. Tiene la palabra el señor edil Raúl Bruno.
2: Bien, Mario, vale decir que ya está la nota pidiendo la presencia del intendente municipal en la Junta. En otro orden de cosas, digo que el miércoles vamos a tratar el tema del Partido Nacional suspendió al edil Gonzalo Gómez por 2 años. Lo debió haber expulsado de por vida, pero bueno, así están las cosas. Bueno, Mario, muchas gracias por el aguante. Nos volvemos a reencontrar el próximo miércoles. Bueno, nos tenemos que ir, amigas, amigos. Ha sido un placer compartir con ustedes la primera noche de la semana. Nos volvemos a reencontrar el próximo miércoles. Gracias y buenas noches.

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0: 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En el instante en que debemos cerrar nuestra transmisión radial en el día de hoy, llegue hasta ustedes el ferviente deseo de quienes hemos estado a través del dial 1550 de un reencuentro venturoso. Luego, cuando nuevamente la voz, la música y la información de CB155, Radio Agraciada, vuelva a indicar al departamento y al país el paso constante de los minutos en una nueva labor, remarcando el anhelo de realizar nuevas y mejores conquistas que impulsen a estas zonas hacia un futuro mejor. Esperando que nuestra programación haya sido de vuestro agrado, nos despedimos hasta mañana a la hora 6, si Dios así lo permite.

Estimados oyentes, tengan ustedes muy buenos días. Inicia aquí su transmisión CB155, Radio Agraciada, que emite desde la ciudad de Mercedes, departamento de Soriano, República Oriental del Uruguay, esperando que nuestra programación sea de vuestro agrado. Le reiteramos, tengan ustedes muy buenos días.

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0: sola y salí al aire, Mario Horno.
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0: Y nosotros desde el piso 1 de la radio para entregarles...
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0: entre
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0: nosotros, por AM1550 del Dial Oriental.
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0: 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El tema de Cacho Castaña en el...

Muy buenos días, amigos. Gracias, Mario, por la cortina musical, la apertura de nuestro programa con todo el ritmo del Río de la Plata. Muy bien, muchas gracias. Un aplauso para el temón de Cachito Castaña. Ojalá que no puedas. Martes 6 de octubre del 2026, que don acá en Mercedes tenemos tiempo bueno, tiempo bueno. El cielo está algo nublado. Por momentos parece encapotarse el firmamento. No se olviden que está anunciada precipitación para mañana. Pero por el momento la vamos llevando, sin agua, el agua que hace tanta falta. El otro día estaba conversando con un comerciante dedicado al rubro de la carne y me decía que mirá que hace falta el agua, Gerardo, pero la fresca. Le digo yo, mirá que ha llovido, sí, pero no tanto, dice, no tanto como la gente exagera, dice. Ha habido días de humedad, dice, un mes de humedad y todo lo que diga, pero lluvia, lluvia no ha habido tanta, dice. Bueno, me lo dijo un carnicero, el querido el amigo Fabio de Carnicería Los Cocos en Sánchez y Espinosa. Así que esta lluviecita del otro día le vino al campo como anillo al dedo, como anillo al dedo. Bueno, estamos en Radio Graciada, 11 horas con exactamente, ya les digo, no se desesperen, 4 minutos en todo el territorio nacional. 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Porque aquí traemos informaciones y noticias, que es algo, ustedes saben la diferencia que hay. Así nos lo enseñaron a nosotros. La información, bueno, la información, los pagos que siempre se realizan, las citaciones, las noticias de la intendencia, las informaciones de la intendencia, perdón. La noticia es algo más importante, algo que sacude, eso es noticia. Hoy en día estamos asistiendo a mucha información y poca noticia, poca noticia. Pero tratamos en nuestro programa de traer alguna novedad. Hoy se reúne la comisión de selección. Hay mucha gente que está nerviosa, que quiere saber quién va a ser el técnico de Soriano Capital al próximo torneo del interior. Esta noche seguramente va a haber humo blanco, porque los tiempos pasan, las semanas se van, los meses también. Y en enero comienza el torneo más importante del interior del país, la Copa OFI de Selecciones Absoluta y Sub-18. En Sub-18 ya sabemos confirmación de Juventín. Y el Mayores, me contaban los pajaritos, y reitero que esos pajaritos que están en el ruido me dijeron, un técnico que está dirigiendo en el momento podría asumir la dirección técnica de la selección mercedaria. Nunca ha tenido esa distinción.

escribió la revista cuando Juventud Soriano, en el año 2000, celebró sus 50 años de vida, medio siglo. La revista dice que el estadio de Babi Fútbol, primero que se construyó en el país, escuchen bien, estadio, canchas de Babi Fútbol había en todos lados, pero el primer estadio de Babi Fútbol con capacidad de tribunas para más de 700 personas, lo construyó el señor Anito Moranti y se inauguró el 6 de enero del 20. Perdón, del 1976, Corchito, vos que querías saber, porque el Corcho en aquel entonces jugaba en Alas Verdes, y él recuerda que él tenía 11, 12 años cuando jugó con el equipo de Alas Verdes ante Juventud Soriano en el estadio recién que se inauguraba, el día que se inauguraba, el 6 de enero del año 76. Él dice que es antes. Entonces yo me voy a tomar el trabajito, porque me corresponde satisfacer la curiosidad de la audiencia, me voy a tomar el trabajito de consultar al más presidente que debe acordarse, si fue en el 72, si fue en el 73, si fue en el 76, como dice la revista. Muy bien. Yo recuerdo, sí, que el arquitecto ruso era el intendente, la intendencia colaboró mucho con Juventud Soriano ese año para el estadio Babi Fútbol, pero la destacada participación fue de Anito Moranti. Él mismo puso de su bolsillo, si le devolvían bien, si no es lo mismo. Él ponía la tarasca, como dice Mario, Anito Moranti. Y él levantó el primer estadio de Babi Fútbol. 50 metros por 33. Esas medidas eran reglamentarias en el año 76 cuando se inauguró, pero después quedó para atrás porque se aumentó la dimensión del estadio, de la cancha de Babi, se aumentó por la reglamentación de ONFI, y lamentablemente hoy por hoy se destina a práctica de otros deportes porque reglamentariamente esas medidas son muy chicas para lo que exige actualmente el Babi Fútbol. Pero de todas maneras nadie saca esa pulpita de los dientes. Juventud Soriano presentó el 6 de enero del año 76, según la revista, según Corcho fue antes, se inauguró el estadio, el primer estadio de Babi Fútbol, con vestuarios, con agua caliente, con y sobre todo con tribunas para más de 700 personas en Colón y Flores, que todavía está, propiedad de Juventud Soriano. Propiedad de Juventud Soriano, aunque lo explotan, creo que para fútbol de noche, fútbol de Fútbol 5, Fútbol Sala, no sé cómo le llaman ahora. Muy bien, lo arrienda Juventud Soriano, tengo entendido. Bueno, muy bien, seguimos avanzando en la mañana de Radio Graciada, Nostalgia Deportiva, que presentó la Intendencia Municipal de Soriano. Fútbol 5 ahora, ahí en la cancha de Juventud Soriano. ¿Qué presentó la Nostalgia Deportiva, la Intendencia? Que sigue mejorando las calles en el barrio Asensio y el barrio Artigas. Hay que meterle diente a calle Ituzaingó, que, bueno, lamentablemente no ofrece un pavimento al estilo de la más coqueta. Usted abandona, cruza Frejeiro, o toma Ituzaingó, ahí a la altura de la Panadería de la Gloria, y sigue para el sur, y bueno, amigo, en una cuadra tiene que poner primera 5 o 6 veces, porque no puede circular a mucha velocidad porque se le destartala el vehículo. Así que, muchachos de obras de la Intendencia, hincarle el diente a calle Ituzaingó, y también acá me avisa un oyente, a calle Oribe, dice Pablito, calle Oribe. La que quedó espectacular es calle que hemos transitado, calle Artigas, de allá de Piedra para esta zona, quedó espectacular. Pero bueno, recomendamos a los mandos medios de la Intendencia reparar calle Ituzaingó. Sí, les voy a explicar, se habilitaron muchos picos de saneamiento por las distintas casas ubicadas sobre calle Ituzaingó, la de Tiriti, la de Chavén, todo, y quedaron sin mejorar el pavimento, quedó el surco, le quedó el surco, La cuneta transversal quedó, la que atraviesa Ituzaingó, y bueno, hasta que la Intendencia no tome carta en el asunto, va a seguir intransitable calle Ituzaingó.

0: de Frejeiro al sur. No sé si Guillermo me está escuchando. De Frejeiro al sur. Bueno, estamos en Radio Graciada M1550 del Dial. Ganó Nacional y ha revivido Cabrerita. ¡Ja, Cabrerita revivió! ¿Qué les dije? ¿Qué les dije ayer? El presentimiento que tenía este veterano cronista de que el City no le ganaba Nacional, lo dije y lo sostengo. Bueno, por fin pegué una, Serrana. Felicitaciones a Nacional. Acá me mandan un mensaje. ¡Qué favor que nos hicieron nuestros hijos! Dice Jorge Fernández. ¡Qué favor, Gerardo, que nos hicieron nuestros hijos! ¿Por quién? Por Nacional, dice. Que le ganó al City. Claro, un gran favor para Peñarol. Y sí es cierto, el otro día el City, yo no lo vi, pero lo escuché, parece que lo tuvo mal a Peñarol. Lo bailó, en una palabra, a mi querido Peñarol. Sin embargo, el Bolsos puso las barbas en remojo y le quitó 3 puntos al Torque. Ya perdió posibilidades el Torque en uno de los campeonatos, creo que es en el acumulado. Le sacó no sé cuántos puntos Peñarol, que es el puntero. Y acomodó el cuerpo Nacional. ¿Qué les dije yo ayer? ¿Ustedes escucharon ayer? No, Nacional no es pan comido, le dije yo, a pesar de que todos decían que le hacía 3 el Torque. Bueno, vamos a ver. Peñarol también le hacíamos 5 a Nacional. ¿Y terminamos? ¿Cómo terminamos? Con la cara larga, les dije ayer, como mirando para atrás. El Bolso también está decidido a dar batacazos y los está dando. Por eso Cabrerita otra vez vuelve a ser de Nacional. Y le vamos a ganar en Clausura, dice Cabrera. Y el campeonato, porque Peñarol, perdonen el término que utiliza Cabrera, pero quiere es muy gráfico y sincero. Peñarol es puro viejo, dice. Puro viejo roto, dice. Acá estoy leyendo, En cualquier momento le hacen volar el tabaco al negro Joya. Se tiró a hacer una tijera y se quebró, dice. De viejo que está, dice. Y el cabezón Rodríguez lo mismo. Los pelamos fácil a fin de año. Mirá cómo revivió Cabrerita. Anoche jugamos con 6 juveniles, dice Cabrerita. Muy bien, felicitaciones a la gente Nacional. Gran triunfo, me dijeron. No lo vi, lo escuché. Pero un triunfo que se cimentó en una gran actuación del equipo de Carreño, por lo que escuché. Muy bien. Se acabó la racha, dice, ahora venimos en alza, dice la hinchada Nacional. Bueno, está agrandado Nacional, cuidado, hasta Brojeibe, se agrandó allá en Garibaldi y Zapicán. Y Mauricio también, los vecinos. Bueno, no, dice que es gran triunfo Nacional. De todas maneras, sigue siendo Peñarol el líder indiscutido del acumulado. Y sigue en la punta del torneo Clausura. ¿Quién es el puntero de Clausura? Liverpool. Los de la cuchilla son los líderes, pero que no se descuiden porque a un punto le está respirando Peñarol en la nuca al negriazul. Y también a un punto aparece, creo que es Maldonado, ¿no? A un punto de Liverpool. O Racing, no sé exactamente cuál de los dos. Pero bueno, está en plena disputa el torneo. Le bajaron los aires a Montevideo City, ya se los había bajado Maldonado, si bien digo, y ahora vuelve a perder ante Nacional. Gran triunfo de Nacional. Hasta Freddy revivió también. Freddy andaba medio triste por la derrota de Brito el otro día, ahora revivió por Nacional, pero sigue con la cara larga porque el City de Freddy, el único hincha que tiene City, el Mercedes, quedó con la cara larga, como mirando para atrás. Y bueno, decidiste por un cuadro, Freddy, ahora tenés que volcarte para Nacional, que viene en alza. O City, o Nacional, o Bristol. No se pueden tener tantos cuadros. 11:16 en todo el territorio nacional. Revivió Cabrera, revivió Brojeibe y todos los hinchas de Nacional por la gran victoria. Bolsa y hasta Serrana con Adrián salieron a la calle a gritar los goles del Nacional anoche. 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Se cumplen en este año 1976, un 6 de enero se inauguraba, con la presencia del intendente Pancho Russo, el estadio de Babi de Juventud en Colón y Flores, primer estadio de Babi que tuvo nuestro territorio nacional. No, canchas había en todos lados, pero estadio así con tribuna, el primero fue el de Juventud Soriano, sí, el Anito Moranti, que todavía está vivito ahí, el estadio, ¿no? En Colón y Flores. 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Está celebrando Sandro Peralta otro triunfo de su querido elenco militar anoche. Asensio confirmó su favoritismo neto y nato que le asigna la cátedra mercedaria. Y sigue raudamente rumbo a la A el año que viene. Muy bien, felicitaciones a Mauricio, a todo el grupo de muchachos del Asensio, que volvieron a ganar, mantienen el invicto y la punta, ya ganó en la apertura, mantiene la punta también en la clausura. Bueno, ya les voy a pasar todos los resultados de anoche. 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Yo quiero destacar, porque mucha gente cuando nos referimos a Juventud Soriano, por supuesto, obligación, referirse a Anito Morante y a Francesco, que fueron los fundadores, ¿no? ¿Quién no sabe? Pero en la etapa, en la vida de Juventud Soriano, ha habido mucha gente que ha puesto su sudor, su granito de arena. Una cantidad de gente que ha colaborado con Juventud. Anito solo no hizo todo eso. Fue el fundamental, el pionero. Ayer estaba hablando con la gente de Barraca Moreira y se acordaban los muchachos de Barraca Moreira, se acordaban cuando le acarreaban bloques a Anito Moranti para el paredón de la calle Eduardo Víctor Aedo. Y yo recuerdo, me decía Moreira, el único que estaba levantando ese paredón los sábados de tarde era Anito Moranti. Nos encargaba 200 bloques por sábado, dice. Y ahí en la tarde estaba Anito Moranti levantando el paredón de la calle Aedo. Pero yo no recuerdo, yo lo veía Anito nomás, me dice Moreira. Así que bueno, pregúntenle a Moreira de la Barraca. El único era Anito que estaba en el paredón de calle Aedo, porque usted conversa con la gente. Sí, sí, yo hice la tribuna, yo hice esto, yo colaboré con... Es cierto, hay muchachos que cumplieron junto al pelado, así le decíamos cariñosamente a Anito, cumplieron colaborando, es indudable. Ahí está la barra de Juventud Soriano que colaboraba. Pero Moreira dice, yo las veces que le llevaba los bloques para el paredón de la calle Aedo, que estaba cerrando todo, era Anito el único que estaba ahí. Porque hay un presidente que quiero rescatar, porque también hizo mucho, que estamos en el medio aniversario de Juventud Soriano y puntero del fútbol mercedario, que fue Juancito Ramón Bueno. En ocasión de Ramón Bueno, no sé, ni incalculables los viajes de tierra que se llevaron para la cancha de Juventud, me decía Ramón el otro día. Las tribunas también se cimentaron con el trabajo de del presidente Ramón Bueno, año 99. Volvió a ser presidente Ramón Bueno en el 2003. Se construyó el salón para la fiesta de Juventud Soriano, que se denomina Alfredo Finocchi. Todo eso bajo la presidencia de Ramón Bueno. Por eso les digo, Anito Moranti, el gran iniciador de toda la obra, cabinas, vestuario, pero las tribunas, la cancha, cuando Tabaquito Caputo colaboró enormemente también con la cancha de Juventud Soriano, y la intendencia que encabezaba Gustavo La Paz. Eso me decía Ramón. En el 99 y 2003, la colaboración de la intendencia, nuestro trabajo, dice Ramón, fue imponente para terminar el estadio Anito Moranti, que se inauguró en el 2007. ¿Se acuerdan? Muy bien. 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Bueno, pero yo tengo una cantidad de presidentes. Después lo voy a mencionar porque estamos en el mes del aniversario de Juventud Soriano. Una cantidad de presidentes que han tenido, y el más presidente, Ramón Berger, que todavía está entre nosotros. Muy bien. Bueno, hoy hay liga y comisión de selección antes, me dicen acá los duendes. Se va a designar el técnico para la selección mayor. La designación recaería en un técnico que está en plena actividad al frente de una institución. Ayer me largaron la puntita de que había una institución que haría renunciar al técnico, pero uno de la Serie 1, el técnico de la Serie 1, uno de los equipos de la Serie 1, me dicen acá, pero no me dice cuál es. Atento, duende de la calle 18, a ver lo que vos te enteraste. Bueno, Liverpool 20, Peñarol y Torque 19, Nacional 17, Torque llevaba 18 de 18 y en los últimos 9 ganó solo uno Torque. El empate con Peñarol, claro, tiene razón Cabrerita, le ganó Maldonado, empató con Peñarol y le ganó Nacional anoche. Muy bien Cabrerita, atento Freddy, se desbarranca la barranca. Un solo punto de 9. Yo, para mí, ¿qué es lo que pasa con todos los equipos uruguayos? Cuando juegan Copa Internacional y juegan Copa Local, el rendimiento se resiente enormemente. Enormemente. En todos los cuadros del mundo, no solo en Uruguay. Están con la exigencia del Campeonato de América. El Torque, gran actuación, está entre los 4 mejores. No sé cuándo es el próximo partido. Pero, claro, no aguanta ningún equipo, aguanta, por lo menos en esta zona de América, jugar 2 partidos, 3 partidos en una semana, y lo siente. Bueno, Torque perdió 8 puntos de los 9 que jugó. Muy bien, es así. 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Muy bien. 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Vamos a los marcadores de anoche en el fútbol mercenario, completándose la disputa de la Serie B con los cuatro partidos por la tercera fecha. En la ocasión volvió a ganar Asensio, imparable Asensio, dicen los titulares de la prensa local. Asensio goleó a Barrio Nuevo 3-0. La Roma empató con Nacional, le quitó un punto de oro la Roma Nacional, 1-1. 1-1. Sandú Chico lo dio vuelta. Está de moda dar vuelta a los partidos. Sandú Chico del Zorro Solari lo dio vuelta. Espectacular actuación del más laureado. Duela a quien le duela. Sandú Chico le ganó de atrás a Bellitalia 3-1. Gran actuación del equipo de Pedrito Villalba, Richard Vico y el técnico Solari y todos los que andan atrás de Sandú. Muy bien. Ferrocarril Oeste se reencontró con la victoria y le ganó a Unión de Bequeró 3-1. A domicilio fue, ¿no? En el Parque Chí jugaron. No, en el Coster. En el Coster anoche, Ferrocarril le ganó 3-1 a Unión de Bequeró. Bueno, teniendo en cuenta estos marcadores, victorias de Asensio, Sandú y Ferrocarril Oeste, y el empate entre Roma Nacional, tuvo fecha libre Artigas, las posiciones han quedado de esta manera, cumplida la tercera fecha de la Serie B. En el acumulado, Asensio tiene 29, Nacional 21, Sandú Chico 20, Ferrocarril Oeste 20. Más alejados, Roma con 16, Barrio Nuevo 14, Artigas 10, Unión de Bequeró 4, Bellaitalia 3. En tanto y en cuanto a las posiciones del clausura, a ver si lo tengo por acá, Asensio 9, Artigas 6, Nacional 4, Roma 4, Ferro 4, Unión de Bequeró 3, Sandú 3, Barrio Nuevo 1 y Bellaitalia 0. Esas son las posiciones. Así está bien las posiciones del clausura. A ver, voy a corregir. En el clausura de la Serie B o Serie 2, como quieran llamarle. Sí, está bien, sí. Asensio, que ganó, se fue a 9. Artigas está con 6. Nacional está ahora con 4. Unión está con 3. Roma empató con 4. Barrio Nuevo con 1, Ferro que ganó va a 4, Sandú que ganó va a 3 y Bellaitalia sigue con 0 puntos en la clausura. Muy bien. Reitero entonces, resultados se completaron con 4 partidos lo programado para la Serie B. Llama el teléfono de la radio y nosotros lo estamos atendiendo. Buenos días, Radio Agraciada de Mercedes.
1: Buen día, Gerardo, de Clerc, así es, te hablo, hermano.
0: Estimado de Clerc, un abrazo grande, ajá. Chango, querido, ¿cómo te va?
1: Que, siempre te escucho, y ahí me entero de las buenas, viste, los cumpleaños de...
0: Sí, a veces pasamos,
1: de
0: sí.
1: Cali Barra, de Maracaná, de Ariel Fernández.
0: De grandes
1: historias. Deberíamos tener referencia del cumpleaños del gran Chino Sacén, viste.
0: De Hugo Guaso,
1: para saludarlo en su momento.
0: Claro. ¿El año hoy del Chino? No
1: tengo idea, viste, pero me acordaba de él, de lo grande que fue como jugador y como técnico.
0: Sí, el chino.
1: Y bueno, y también de la mala de los ciudadanos que se van.
0: Lamentablemente.
1: Bueno, quería decirte, sí. Que yo soy de Peñarol, viste, y el otro día quiero llamar después del partido de Peñarol con City Torque.
0: Sí.
1: Ya lo miraba solo acá, sí. Es la vergüenza, hermano, éramos un cuadro chico, qué rey.
0: Sí, sí, sí.
1: Y bueno, el Nacional con Carrero que le han aceptado este gurises jóvenes que están bien físicamente, y además, viste que el jugador malo afuera tiene esa característica, viste,
0: sí,
1: que no sé si un rato, pero empuja, parece un jugador más,
0: ¿eh? Che, Chango, vos sabés que había un técnico en Peñarol que era imponente, el loco Riva, ¿te acordás? Ese bandeado,
1: ¿sí?
0: También, ese
1: ¿sí?
0: Era mi tierra.
1: Sí, sí.
0: Garra y de todo un poco.
1: A veces, bueno, sí, sí.
0: Che, Chango,
1: sí, era,
0: bueno, ¿cómo no? Permitime felicitarte, sí, por tu hija, que es línea en el fútbol local, que anda muy bien.
1: Bien, tiene personalidad, sí.
0: Bueno, vos también, ya para adelante, Chango, cuando jugaba en Bristol, lateral izquierdo, el bohemio.
1: Mirá, mi padre adoptivo fue independiente.
0: Cierto.
1: Sí. Era piola ahí porque habían visto cuadros, pero salimos con piola. Y bueno, viste como que me adoptó y bueno, yo...
0: Pero más viverito, ¿te acordás?
1: Sí, sin duda, la inferior estaba con Cáceres, ¿viste? Con
0: Cáceres, Montes de Oca, le decíamos al Cholo, claro. Al Cholo, el papá de Freddy.
1: Sí. Claro, sí, sí.
0: Claro.
1: Bien.
0: Chano, bueno, hermano, siempre la orden por acá por Radio Graciada, mucha suerte. Bien. Y bueno, y que siga actuando bien la botija que viene de buena cuna, García Larralde, sí. Sobrina del gran Wilson Larralde.
1: Wilson, sí.
0: Tu cuñado.
1: Sí. Bueno, podrá tener de repente algún error que es complicado,
0: jodida, ¿no? Siempre digo yo, Chango, bueno, vos la aconsejarás mucho porque conocés mucho de fútbol y jugaste también. Pero viste que la jugada de los es la más difícil que un penal, mira, a veces, porque es una fracción de segundo que levanta la bandera, ¿no?
1: Y bueno, si no hay bar, es difícil jugar.
0: Sí, viste, el bar corrige a veces, muchas veces,
1: sí, cómo no. Ayuda.
0: Chango, estamos a la hora, hermano.
1: Chao.
0: Chacito, dijo Jorge, muy bien. El Chango de Clair García, lateral con marca, llegada y gol en Bristol Independiente. Yo jugué varias veces contra el Chango, creo que es mayor que yo algún añito, me parece. Conocí toda su familia, su hermano, su papá. Bueno, muy bien. Hoy estamos saludando a la distancia a la señora Susana Bianchi, el Maldonado, que está cumpliendo años. 6 de octubre, el cumpleaños de Susana Bianchi. Y ayer se me pasó por alto, perdoname, querida Teresa Pérez, que también celebró su onomástico ayer, 5 de octubre. Y no recuerdo si es fecha de nacimiento o fecha de fallecimiento de un querido amigo también, ayer 5 de octubre, Mario Rubén Polero, el superdelegado, el mejor delegado que ha tenido Olímpico en la liga, Mario Rubén Polero. Se enfrascaba en discusiones Mario Rubén con otros delegados, que Dios me libre, el señor Lozano de Bristol, Patiño de Racing, mire lo que me acuerdo. De la liga en el año 72, cuando empecé a concurrir a las sesiones de la liga. Don Lozano en Bristol, Patiño en Racing, Mario Polero Olímpico, Valle Pozzolo en Peñarol, Dios me libre y me guarde. ¡Qué delegado, mi amigo! Sin despreciar los actuales, Becker, no te enojes, Becker, no te enojes, Escribano, como es que recién lo vi, Hernán, no se enojen, pero había unos señores delegados en aquellas épocas, ¿no? Yo que sé, Nacional, el amigo Haller, el gaucho Haller, delegado Don Haller, delegado nacional, Peñarol con Valle, Olímpico con Polero, a ver qué otra institución, díganme ustedes, Independiente con el doctor Tape Imas, el papá de Gonzalo. Dios me libre y me guarde. Bueno, muy bien. Vamos a parar ahí porque se van a enojar los actuales delegados. No, con todo respeto. Eran otras épocas, Enrique. ¿Dónde andás, Enrique? Tranquilo, que el campeonato falta mucho, Enrique, no te entregué con tu querido Bristol, falta mucho todavía, claro, muy bien, hay que esperar. Bueno, ya saludé entonces a Susana Bianchi, la mercenaria radicada en Maldonado, y también saludé a Teresa Pérez, que ayer cumplió un añito más, la vecina de la calle Florencio Sánchez, casi noni. ¿Cómo pasaste, Teresiña? Muy bien. 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Muy bien, Chango, siempre nos escucha, dice. Muy bien, no le vamos a poner falta entonces, que saludó al chino Sassén prácticamente, ¿no? Muy bien, el chino que siempre nos escucha, ¡Ay, campeonísimo Hugo Sassén, el técnico del interior más laureado! ¿Sabían ustedes que el chino ganó 3 campeonatos del interior con selecciones, no? No. Coiro, no. Están equivocados. El más laureado, y ya lo reconoció Offi en su momento, Hugo Washington Sassén, con 3 preseas a nivel del interior en categoría absoluta. Tres, tiene, sí, los tres campeonatos del interior de Mercedes, fue la dirección técnica del chino Sassén. Tomás. No, ni Coiro, ni Colzada, ni el otro señor de Paysandú, ni los de Maldonado, no. ni tampoco este, como este muchacho que está dirigiendo, que dirigió La Valleja y ahora dirigió a Maldonado, Cano, no, no, no. El técnico más laureado sigue siendo a nivel del interior y a nivel de selecciones, Hugo Sassen. Ah, y hablando de técnicos, se sigue asegurando, no sé si Andrés tiene alguna novedad, el Duende de la Teja, que Carlitos Cabillón va a ser el técnico de Río Negro. Nunca lo ha dirigido a Río Negro. Estuvo Laureles, estuvo en 18 o está en 18. Carlitos Cabillón es el nombre que suena, Andresito. No sé si tenés novedades allá en La Teja para dirigir la selección de Río Negro. La Sub-14 viaja a San José. Me faltan detalles, Enrique. Está medio cortado, Enrique. Lo mismo que no me pasan la información, Gonzalito. A ver qué información tenemos del viaje de los juveniles. Voy a llamar a Oraldo. Capaz que el técnico tiene novedades. Del viaje de los Sub-14 de Mercedes, que empataron 1-1 el partido de ida frente a la selección de San José el otro sábado, porque este sábado atrás no hubo actividad. A ver si Aldo nos puede atender cómo está el plantel, si mañana habrá la cena de los miércoles. Aldo Cabrera, el Hola. Goleador implacable de Olímpico. ¿Cómo andamos, Aldo? Buen día, te estoy molestando en directo desde Radio Agraciada. ¿Tenés alguna novedad de la presentación de tus chiquilines el sábado que viene?
2: Buen día, Gerardo. ¿Cómo andás? ¿Todo bien?
0: Todo bien, Aldo.
2: Me alegro. Sí, ya está la fecha programada. Sábado, 14 horas, en el Martínez La Guarda de San José. Perfecto. Juega Sub-14 de Merced.
0: ¿A qué hora salen, Aldo, aproximadamente?
2: Todavía lo estamos conversando, pero va a ser entre 8:30 y 9 de la mañana la salida.
0: Tempranito. ¿Y van a almorzar allá en mismo San José?
2: Sí, a la vuelta. Por lo general le van a dar un desayuno medio cargado y después del partido sí, ya le van a dar algo más contundente para la vuelta.
0: Perfecto. ¿Alguna novedad de lesiones de algún jugador que no va a estar a la orden el sábado en tu selección, Aldo?
2: Y venimos con algunos problemas, sí, de lesiones. Tenemos 3-4 jugadores que están con dolencia y estamos ahí tratando de recuperarlo, pero no sé si van a llegar.
0: ¿Es posible traer la clasificación, Cabrera? Por lo visto, yo vi el partido acá en Mercedes mostró lo suyo, erró varios goles. Y el empate, bueno, estaría bien, aunque fue más mérito el que hizo Mercedes que San José, pero ¿es posible traer la clasificación por lo que vi el otro sábado acá en el Coster, no?
2: Y yo, una de las cosas que tengo muy presente, que imposible no hay nada, pero bueno, después en la cancha se ven los pingos.
0: Totalmente.
2: Estoy seguro que los chiquilines van a dar todo, eso no me queda en duda. Después, bueno, después es el que tenga el menos error va a sacar partida de eso, pero nosotros estamos trabajando bien para estar a la altura de la competencia, por lo menos.
0: Sí, la verdad que están defendiendo muy bien los prestigios del fútbol soriano. He visto la selección muy aguerrida, con muy buenos jugadores. Bueno, falta que un poquito la suerte nos acompañe en San José. Aldo, ¿mañana la cena habitual de todas las semanas en el estadio?
2: Sí, mañana es la cena habitual del juego los miércoles. Se cambió la práctica del Coster para hoy porque dan lluvia para mañana, y bueno, hoy tenemos un amistoso con el Sub-18 de Peñarol a partir de la hora 19:30 en el Coster, y mañana sí la cena, como todos los miércoles, 9:15, 9:30 de la noche, la cena para todo el plantel Sub-14.
0: Aldo Cabrera, mucha suerte y nos mantenemos en contacto. Muchas gracias.
2: Vamos arriba, Gerardo. Le mando un saludo a toda la gente que te escucha, y bueno, decirle que estos gurises van a dar todo por traer la clasificación de San José.
0: Muy amable, muy bien, Aldo. Gracias, un abrazo grande a Aldo Cabrera. Aldo Cabrera Alonso, el técnico de la selección mercedaria Sub-14, el hijo de un crack del Tino. ¿Cómo era el nombre del Tino? Cabrera. Siempre el Tino. Este gran centromedio olímpico, campeón 73-74 y anda más. Muy bien. Iniciado el Tino Cabrera, iniciado en el mejor equipo de babifútbol que mis ojos vieron. Habrá habido otros mejores, no sé, pero de los que yo vi, por eso hago la aclaración, Cabrerita, vos capaz que viste otro equipo mejor, de los que yo vi, el Gustavo Volpe de Paco Pérez en la década del, allá por el 60 y algo, cuando nos entreverábamos en el Parque Don Bosco. el Gustavo Volpe de Paco Pérez, con Pipino Farabelli, con el Roqueado, con Gustavo La Paz, con Tino Cabrera, con el Luján Maneiro. Me acuerdo de todo porque era el Cocoa Valdés. Miren qué equipo tenía Gustavo Volpe, fue lo mejor que yo vi. Y a ese equipo le hizo 7 goles el Sayago Cirel Montevideo, pero estaban todos pasados de edad, eran de las inferiores de Racing. Una noche lo agarraron al Volpe, 7 goles le hicieron. Con ese cuadrazo que tenía Gustavo Volpe, Dios me libre, me saco el sombrero. Y a nosotros olímpicos también perdimos esa noche 2-0. Un equipo, el Isabelino, 2-0. Perdimos todos los cuadros de Mercedes. Sendas perdió el Puente. Perdimos los 4 equipos de Mercedes en las distintas categorías. Esa noche fue una noche fatídica para el Babi Fútbol Mercedario. Año 66 en Montevideo. 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Queremos saludar a los amigos de
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0: Me hace señas Mario que tenemos que ir a la pausa con mucho gusto. El saludo para la gente de Chacinado, la familia, Alejandro Aloy, la gente de Florida, de la Piedra Alta, con los exquisitos jamones y fiambres de la familia.

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0: 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Amigos oyentes de Radio Agraciada, el saludo para vecinos mercedarios que están disfrutando las cálidas arenas brasileñas, con una noticia que evidentemente nos llena de orgullo, de alegría, de satisfacción. Notición que ya en las últimas horas se conoció acá en Mercedes, de que chiquilinas mercedarias, han sido convocadas para la selección sub-15 de Uruguay en fútbol. Un saludo grande entonces para las chiquilinas, para sus familiares, familiares muy conocidos en nuestro medio, Paulina Goró, para Maite López Rodríguez y para Sara Echanis, Sarita Echanis. Felicitaciones, chiquilinas, que sigan esforzándose en este hermoso deporte que es el fútbol, pasión de multitudes. El saludo para Maicon, para Canasta, queridos amigos que siempre están colaborando con nosotros en las emisiones deportivas, en nuestras intervenciones deportivas desde hace muchos años. Maicon, enorme placer de saber que su hija ha sido preseleccionada. Me imagino el amigo Chani también, el hombre que tiene juguetes todo el año y regalos todo el año en Ojocha, Sarita Chani, felicitaciones Sarita, y Paulina Goró, también a la familia Goró, un saludo grande, han sido distinguidas para integrar la preselección de Uruguay en su 15 en femenino. Están actuando, creo que en Laureles, esta chiquilina, ¿no? Maicon, el gomero de la calle Boulevard. Maite López, que se inició en Racing. López Rodríguez, centro delantera, volante, juega también al básquetbol. Maite, básquetbol, patín, ciclismo, la hemos visto en bicicleta también a Maite, el caso de esta botija Sarita Echanis, que también un excelente basquetbolista, todo lo que disputa Sarita Echanis lo hace bien. Debe salir a Canasta, que también era un aguerrido defensor del 11 y de Sandú Chico. Bueno, también jugó los Babi de Peñarol, la botija Chani, si mal no recuerdo. Jugó en Remeros, destaca como goalkeeper, pero en cualquier puesto juega Sarita y lo hace bien. Felicitaciones, Canasta. Felicitaciones, Maicon. Felicitaciones, Goró, porque Paulina es una jugadora que si bien se formó en Bristol, están defendiendo a Laureles de Fray Ventos, y hay dos chicas freiventinas más que también están en la preselección uruguaya, que son Mel Cabrera y Martina Nieto, atención Fray Ventos, que también nos escuchan, la felicitación a la familia de Mel Cabrera y también la felicitación a esta botija Martina Nieto. Es decir, cinco chiquilinas que juegan muy bien al fútbol, convocadas para la preselección sub-15 de Uruguay, muy bien. la felicitación y la, el, a la familia también, todo el sacrificio que hacen para llevarla a jugar a Paysandú, a Salto, a Colonia, ¿eh? Muy bien. Así que Sara Echanis, Maite López Rodríguez y Paulina Goró, mercedarias, felicitaciones, y que vuelvan pronto a Mercedes, los familiares, mejor dicho. Bueno, muy bien, nos vamos, amigos, gracias por la atención dispensada, nos encontramos mañana siempre por Radio Agraciada de Mercedes.
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0: Esto es Hablando Claro en Radio Agraciada M1550 y en www.radioagraciada.agenda.org.uy. Las vías de comunicación, el 4532-8538 y el 098-1550-00 para el mensaje de WhatsApp. Nuestras redes sociales, Radio Agraciada e Instagram. Bueno, lo que refiere a redes sociales, donde usted también puede encontrar en Radio Agraciada, allí en esas dos redes, todo lo referente a noticias y contenidos. Néstor, buen día, adelante.
1: Buenos días, Mario, buenos días a los amores oyentes de Hablando Claro. Una vez más con ustedes, realmente con mucho, mucho tema. Me toca divertir personalmente, mano. Y si nos dan, nos levantan el centro, nos dan para cabecear y también tomarán, ¿qué vamos a hacer? Número uno, ayer, reunión de la Junta Departamental. Se pueden dar cuenta, para mí, es uno de los problemas cómicos. Cada 15 días, mejor logrado. Pero mejor logrado que la casa de mi hermano. ¿Qué quieren que lo diga? La verdad. Algunos detalles. Número uno, están transmitiendo. A ver, la Junta paga a un funcionario para que esté saliendo la emisión por YouTube, para que los vecinos sepan qué están haciendo y qué es lo que se dice, se habla, y puedan verlo y escucharlo en directo. ¿Por qué? ¿Por qué se hace esto en YouTube y en directo? Vamos a ver, no es un favor que está haciendo la Junta a los vecinos. No, como la Junta no tiene un local adecuado para que haya lo que se llaman barras, como en el Palacio Legislativo, que en el piso de arriba puede ir a sentarse cualquier vecino y escuchar lo que está sucediendo. No puede participar, pero puede escuchar perfectamente y ver lo que está sucediendo. Y hoy por hoy filmar hasta con un celular y grabar con un celular. Se puede. Entonces, como no se puede lograr eso en el local que tiene la Junta ahora, ya se votó, dentro de 3, 4 años van a tener un local adecuado, resulta que se transmite por YouTube. Bueno, y pagan para hacer eso. Resulta que comenzó la sesión de la Junta y estaba muy lindo verlos a todos, pero parecía cine mudo, vergonzoso, pero aparte nadie chequea. Pasaron 2-3 ediles que no pudimos tener la palabra de ellos. A ver, y que a ver, hay gente de repente que sí hace planteos interesantes y en el buen sentido. Gente, ediles que no los tenemos en la lista, miren que tenemos lista del 26 y del 25, y hay ediles que no están en la lista esta de los cobros de los viáticos, de los hoteles y todo eso. No, no están. Y tengo que decirlo de corazón, no encontramos en esta lista a Raúl Bruno, no encontramos a Novale, no encontramos a Raúl Morosini, que fue uno de los tantos que habló, hizo una presentación ayer, que no podemos saber cuál fue, porque no salió, porque a ver, pagan un personal y las cosas no se hacen. Pero chequeen un poquito. Le tengo que agradecer a Raúl Bruno en el buen sentido, porque le pasé un mensaje e inmediatamente, igual que a Edil, Santiago Fiorelli, que eran los dos contactos que tenía, le pasé un mensaje, no sale el audio, y pararon la sesión de la Junta hasta que organizaron el audio. Pero eso se hace previo a comenzar. Previo a comenzar hay que chequear de que funcionen todos los micrófonos, de que funcione la cámara, de que funcione el audio. Previo. Eso es elemental. Cualquiera que se ha dado conferencia, que se ha dado clase en un auditorio. Yo, eso, tuve cursos al respecto para cómo organizar eso. Y no puede ser que suceda en el 2021, de que estén sesionando, de que estén moviendo la imagen y que no haya sonido. Lo lamento, pero no sé quién es el responsable, no es responsable de hacerlo, el responsable de controlarle que se haga, porque tiene que haber un responsable, y las responsabilidades van y le caiga el calcio a quien le caiga. Lo lamento, pero es una realidad que tenía que decirlo, y decirlo en voz alta. Lo lamento.

25 acá, ediles, que fueron a esos congresos, que no puedo entender. No puedo entender ayer explicando y explicándole a los demás ediles y explicándole a la población, el edil Daniel Alonso, de que había ido al lanzamiento de la fiesta de primavera. ¡Ah! Y convocó toda la prensa a Daniel Alonso, porque era el lanzamiento de la fiesta de la primavera. ¡Sí! Y logró hacer que vengan todos los canales de Montevideo con el Zorda. Pero, ¿qué les pasa, loco? Fuiste a gastar plata. Yo quisiera saber cuánto costó la vida tuya al lanzamiento de la fiesta de la primavera. ¿Y en qué? ¿En qué le va? ¿En qué le aportás? Figuretti. Figuretti. Si se molestan, que se molesten. Pero no aportan en nada. En nada que les sea beneficioso. A ver, porque no se vistan, porque es la verdad, porque por más que sea doloroso, no se vistan con dos páginas. Porque la fiesta de primavera lleva años haciéndose, más años de lo que tiene de vida que de oír. Entonces, no se vistan con ropa ajena. Y porque ahora son ediles, por la casualidad, de no desconocer, son ediles, que no vengan porque lo votó el pueblo, que llegaron por casualidad. Y entonces, fuimos al lanzamiento de la fiesta de la primavera en Dolores, en representación de la Junta Departamental de Jóvenes. ¿Y a qué le importa? ¿Y a qué le importa a los vecinos? A los vecinos importa que no le gasten el dinero que le están gastando. Bueno, lamentablemente tuvimos que escuchar esas cosas tristísimas. No pudimos escuchar el planteamiento, que sé que hizo un planteamiento muy bueno en el modo civil, pero no lo pudimos escuchar. Lamentablemente vemos que reunión tras reunión, y ustedes van a escucharlo, porque escuchar al doctor Daniel está perfecto, pero no, yo quiero que escuchen a los actores, directamente a ellos. Y entonces, pero también tenía una circunstancia hoy en una radio, colegas amigos que estuvieron representando la presidenta de la Junta Departamental, y no, había otro día, no pude porque yo andaba en otro trámite y iba escuchando, siempre hago escaneo de las radios a ver qué es lo que está sucediendo, y lo escuché a Leo Alman, a Leo. Y escuché cuando se dieron cuenta de que no había una justificación a los gastos, no había una justificación válida de que puedan decir, sí, esto se hace por esto, por esto, por esto. No existe, porque desde la Constitución dice que son honorarios y por si acabó, son honorarios. Entonces, le tiró en cara de que lo habían llevado en el microbús de la Junta, no sé si era despectiva. A ver, nos invitan siempre a ir a la despectiva, que habitualmente voy por mi propio medio, pero a los medios de prensa se los invita y se les pone a disposición, se les pone, nadie les pide, se les pone a disposición la posibilidad de ir en el micro de la Junta, tanto si es para la despectiva, como es el lanzamiento de la educativa en Montevideo, que en alguna oportunidad Mario ha ido, no puede ir a todas las invitaciones por razones de trabajo, pero más de una oportunidad ha ido, y entonces no puede suceder eso. Y que le quieran decir, pará, nosotros gastamos mal, pero vos también, no te vayas a hacer el santo, Leo, no te me hagas el santo. Bueno, vamos a ver si logramos la comunicación con Leo Armán Pirón. Después tengo muchísimo más temas al respecto, porque estos son los martes de juntada, o sea, después de la junta del día lunes. Es realmente es increíble que esto esté sucediendo, pero lo peor de todo, de la falta de honestidad moral, porque les carecen de honestidad moral, lo tengo que decir así, son mis términos. Porque, y aparte se rasgan las vestiduras, se golpean el pecho, y no se dan cuenta de que le están mintiendo a los vecinos, mintiéndoles en la cara con total impunidad. Son muy pocos los que levantamos una bandera. Ojo, que a veces se nos puede malinterpretar, porque como no tenemos toda la información, pero viendo los listados, me queda claro acá,

0: son 30 los ediles y hay 25, hay 5 ediles que no participaron acá. O fueron por sus propios medios, o no sé. Entre ellos, como les dije, Novales, Bruno, Morosini, no están acá. Me consta. Entonces, hay gente que de repente está haciendo las cosas bien, de repente está haciendo las cosas bien. Pero tengo que hablar por la mayoría que está haciendo esto, gastando los dineros del pueblo y todavía creen que tienen justificación al respecto. Quizás a ver si podés tener el contacto con Leo Mario, y porque fue realmente. A mí me indignó.
1: Néstor, que, lo estoy llamando a Leo al celular y también a un fijo que él me dio en la otra oportunidad, pero no me responde por ninguno de los dos lados todavía.
0: Está perfecto, perfecto. Sí, continuamos. Vamos a esperar entonces un poquito para hacer el contacto, porque a mí me gustaba poder tener ese contacto por una cosa que necesita. A mí me puso, ahora que sí, dale, me pone. Le voy a poner que le llamás vos. Le llamas mal. Ahí está. Ahí está, llámalo nomás. Porque
1: ¿está pronto? Ver...
0: ¿Sí?
1: ¿Te avisó? A ver, yo me estoy fijando, a mí no me ha avisado nada todavía, por eso estaba esperando su respuesta.
0: A mí me puso sí, dale.
1: Dale, lo llamo entonces.
0: Hay que ver a estos señores ediles. Número uno, se arrogan, como se ponen, como son ediles departamentales, porque llegaron ahí por una lista sábana, y no sé qué pensaron. Pensaron que les dieron el título de filósofo. Todos estudiaron todo, la democracia, Sócrates, de Platón, de Aristóteles, capaz que estudiaron Kant y todo eso, porque hay que verlo cómo se expresan y cómo se creen dueños de la verdad cuando están haciendo cosas mal. ¿Y qué significa hacer las cosas mal para mí? O sea, si hace 25 años atrás, no importa, voy a poner yo el ejemplo. Yo le robaba las gallinas al vecino. Y el vecino nunca me dijo nada. Y durante 25 años le seguí robando las gallinas al vecino. Y a los 25 años el vecino me dijo, che, loco, pará. Ya está, no me robes más las gallinas. Entonces, el argumento mío es, pero hace 25 años que te las robo. No me puedes decir nada. Pues es lo mismo. Están robando el dinero del pueblo hace décadas, lo dicen y lo van a escuchar, ellos mismos lo dicen. Esto es una práctica que se hace hace décadas, y como hace décadas que se está haciendo, está perfecto.
1: Néstor, tengo el contacto establecido con Leonardo Armán Pilón.
0: Perfecto, le damos los buenos días a Leo Armán Pilón. Te pongo en contexto, Leo, estoy escuchando, pero simplemente un fragmento, y me sentí indignado por cómo no tengo nada en contra de la persona, pero me pareció que fue mal manejado el argumento cuando hoy entrevistabas a la presidenta de la Junta, y en un momento dado te dice, pero usted, Eduardo Pilón, se fue en el minibus de la Junta a la feria, y nosotros somos conscientes, y lo estábamos diciendo a la audiencia, de que siempre se nos invita, y se nos invita para que demos difusión, y de repente esa difusión que se da como noticia, lo que fuera, no se paga. Todavía encima tenemos un trabajo gratis.
2: Exacto, Néstor, bueno, buen día, un abrazo grande a ti, a la audiencia. Sí, la verdad que fue un momento medio raro en el debate de argumentaciones con respecto a lo que estábamos analizando del gasto que sigo considerando, aunque en ese momento Nilda, la presidenta de la Junta, me sigue diciendo que la palabra inmoral no era adecuada, cuando busqué en el diccionario de la Real Academia Española, que habla de conductas que están alejadas de la moral, y lo sigo manteniendo y me sigo afirmando cuando miro cada una de las facturas, las cosas que gastan los ediles. Pero lo que nunca entendí es qué tiene que ver mi vida privada personal cuando soy invitado como cualquier comunicador integrante de los medios de Mercedes para ir al lanzamiento de la expoactiva a Montevideo, en la Rural del Prado, que voy todos los años, Y cuando voy, me invitan y voy, aparte trabajo en la partida, me quieren utilizar el argumento de que yo también utilizo el micro de la Junta para ir a Montevideo, cuando yo me entero en qué vamos a las 5 de la mañana en la puerta de la rural por 18 de julio, en qué micro vamos, este año fuimos un micro privado. ¿Y qué tendrá que ver una cosa con otra de buscar pegarle al mensajero en vez de analizar realmente el contenido de todos estos temas que son los que indignan a la gente? Y la verdad que me, como decimos en el fútbol, me dejó en offside fuera del juego, no entendía nada del argumento y lo sigo sin entender todavía porque no, nunca nos pusimos de acuerdo. Pero eso fue un momento álgido, sí, Néstor, de esta discusión rica, de por cierto, de la cual rescato que si ya no lo quiso decir al aire todavía, la presidenta se va a reunir con los coordinadores, porque creo que a partir de acá para adelante algunas cosas van a cambiar y bueno, estaremos atentos a que estos cambios se registren. Este fin de semana hay un congreso nuevamente, no me acuerdo bien la ciudad donde me dijo, pero hay un congreso, creo que en Paysandú, y bueno, seguiremos haciendo nuestro trabajo, ponerle comunicador o periodista, a veces se mezclan un poco las cosas, yo hoy no hago periodismo netamente por un tema de que no tengo tiempo, porque me dedico a otra cosa, pero a veces sí, con este tema abusamos un poco lo que aprendimos alguna vez con algún curso de periodismo, y lo vamos a seguir aplicando, y lo lamento si hay gente que no le gusta, gente que se enoja, gente que ediles que estaban reclamándole al secretario general, como es la Miendo Oliveira, como acusándolo entre comillas de que me estaba filtrando información a mí de la Junta, cuando toda esta información es pública, puede acceder cualquiera y ellos mismos. Pero bueno, hasta ese punto hemos llegado de cuánto molesta a veces que ejerzamos un control que ellos mismos son los que deberían hacer también, de los colegas que no hacen las cosas bien, pero son dinero nuestro. Ahora, la vida privada es partida, si doy un micro de Pepe o Juan, o es de la Junta o de quien sea, me van a poner a mí en tela de juicio mi conducta porque viajé al lanzamiento de la esportiva en el Prado, en el micro de la Junta. No tiene idea. No, la verdad que
0: fuiste invitado.
2: Y exacto. Así que yo le planteaba, o sea, que cuando llegué a las 5 y media de la mañana a la rural para irnos para Montevideo, cuando vi que era el micro de la Junta, que tenía que verme, como todos los otros colegas, decía, no, nosotros no vamos a ninguno porque si no, después no tenemos el crédito para poder hacer críticas nosotros. Es medio raro todo, pero bueno, se vio así un poco en esto, sí.
0: Realmente nosotros cruzamos solamente este pedazo por razones que estábamos trabajando, no pudimos seguir la conversación. Realmente una comunicación muy muy interesante, muy buena, pero la verdad que en ningún momento logré escuchar, tampoco ayer en la reunión de la Junta, que tenemos ahora algunos segundos, las palabras vamos a sacar después de contacto contigo, pudimos encontrar argumentos válidos para decir esto se hace bien, porque no existen argumentos válidos. Pero a su vez explotó a nivel nacional lo de los ediles por el tema de Edil Gómez. Entonces nos damos cuenta de que hay algo que se está haciendo mal. Y yo tenía que hacer un ejemplo que desde hace 25 años le robaba las gallinas al vecino. Entonces a los 25 años viene el vecino y me dice, che, pará, no me robes más las gallinas. Y yo le argumento a favor. Y puedo decir, no, pero hace 25 años que te la robo y ahora me venís a decir que no te la robe. Es lo mismo, acá le están robando la plata a los vecinos hace 25 años, 35 años, lo que fuera, y el argumento es, hace 35 años que se hace. No.
2: Ya. Es como le dije, es un momento de cambiar las cosas, no porque siempre se haga, vamos a dejar que sigan haciendo. Siempre parte de un punto de que alguien reaccione para que se genere toda una movida de la cual, reitero, no debería pasar porque los medios de comunicación lo hacen público, sino debería nacer por la propia voluntad de hacer un autocontrol cuando es dinero de la gente. Si fue una empresa privada, por mí que se gasten todo y se queden. Otra de las cosas que le planteo, y se lo planteé bien, el tema de por qué tiene que ir un edil por habitación. Y en un momento me llegó a decir que bueno, que ya le gusta dormir sola. A mí también me gusta dormir solo y a veces he compartido habitación en los viajes cuando me voy por mi otro trabajo, y al compañero de habitación lo conozco en el aeropuerto recién, y pero ¿por qué? Porque el fin es ahorrar dinero. Ahora, como no le gusta dormir solo, tenemos que contemplar eso también. Ah, no, en ese momento que
0: pero estamos en el 2021, perdón, 2027 casi, se hacen operaciones por internet.
2: Claro.
0: Los cirujanos dirigen las operaciones por internet. Hacemos Zoom, yo con mi profesión sigo haciendo Zoom, ¿entendés? Y tomando clases, ¿entendés? Con profesores de todas partes del mundo. La otra vez éramos 360 en un foro de medicina legal, había gente de España, de toda América Latina, ¿entendés? Que los países, y estábamos ahí debatiendo cara a cara, y resulta que los ediles tienen que ir al cada nivel, pues, para poder tener un congreso de ellos. No, no nos comimos el pelo. Y no nos tomen la plata a los vecinos.
2: Exacto, pero me quedó un poquito la sensación de que lamentablemente no logro que se comparta. No tienen por qué compartir lo que pienso, pero yo creo que es una opinión netamente razonable desde el punto de vista ciudadano, más allá de tener la posibilidad de tener un micrófono y tener esa suerte. Pero yo no quiero que mi dinero se malgaste en banalidades. Y le planteé, le di que llegó a su ciudad natal y compró cosas para la casa, y los chocolates y los bombones, bla, bla. Y aún así me decía que la palabra inmoralidad no cabe. Entonces no entiendo, ¿sabes qué? Vivo en un mundo diferente.
0: Usa la mía, Leo. Falta de honestidad moral.
2: Exactamente, comparto plenamente en esto. Me alegro de que coincidamos en algo tan...
0: Plenamente. Y bueno, nada más era darte la oportunidad de, porque me pareció que se había anunciado mal los argumentos, y eso pasó a ser prácticamente, lo lamento porque yo tenía muy buena imagen y la sigo teniendo, digo, pero me parece un momento desacertado de la presidenta de la Junta el traer acotación, porque eso el traer acotación de que había viajado en el minibus de la Junta es de aceptar la culpabilidad de que se están haciendo las cosas mal. Entonces,
2: claro.
0: Entonces me lo puedo compartir culpa, dijo, tomando un poquito de agua. No me queda otra forma de razonamiento, sí, para que los vecinos entiendan. Y por eso era la oportunidad de poder decir esto, porque de repente eso tenía cuidado, porque había que seguir el
2: régimen
0: de programa. Tanto
2: tiempo, sí. Pero sí, así que vamos a seguir en este camino, en el acierto, en el error, pero vamos a seguir ejerciendo la herramienta de utilizar la ley de acceso a la información pública, y como es pública, que se conozca después la audiencia tuya, la mía y la de todos los medios, que saquen cada cual sus propias conclusiones, pero siempre firmes en las ideas, como decía en la calle por ahí.
0: Me parece excelente, Leo. Muchísimas gracias por tu tiempo, que sabemos que feliz de toda la mañana de trabajo, y que estamos robando tiempo capaz de ir a almorzar o no ir.
2: Tengo que vender viaje ahora, si no, no llego a fin de mes porque no cobro viáticos.
0: ¿Ya? Eso es fundamental.
2: Ironía partisana, ¿eh?
0: No, por supuesto. Hay que ponerle un poquito de humor porque si no...
2: Sí. Vamos arriba, Néstor. Millones de gracias y un abrazo enorme a Mario y a la gran audiencia que tiene usted. Vamos arriba, un abrazo grande.
0: Leo, un fuerte abrazo. Otro para ti. Chau. Ustedes lo acaban de escuchar en esa conversación. Y ahora sí vamos a ir un poquito entrando en un tema. A ver, si les pareció algo un poquito picante esto que pasó. Bueno, le pasó a un colega. Vamos a escuchar parte de lo que son las declaraciones. A ver, esto es público y está en YouTube, lo pueden ver ustedes, ¿eh? Yo les voy a pasar a partir de que pasamos mensajes a los ediles presentes en la Junta advirtiéndoles que no se escuchaba nada, que fue lamentablemente, esas cosas no pueden pasar, y menos en el 2026, casi 27, y que estamos hablando de la Junta de Patronal, estamos hablando que paga a alguien para que haga ese trabajo. Bueno, alguien tiene que controlar previamente, funciona, y no es la primera vez que no le funciona el micrófono a alguno, ¿no? Alguien tiene que... ¿Y qué tienen para pagar? A ver, 2025 pagaron un total de 196.874 para 3 días de viático. 2026, el 31 de mayo gastado en viáticos, 259.278 pesos. ¿No tienen para pagar un tónico que les ponga las cosas en condiciones? Vamos. Marito, vamos a las palabras de YouTube, de la Junta Departamental, del edil José Potur.
3: Días pasados, los ciudadanos del departamento pudimos ver al señor intendente realizar declaraciones en diferentes medios de prensa, tanto nacionales como locales, defendiendo su postura respecto a la cesión de uso de una vivienda de la localidad de Palmar en favor del artista Matías Valdés. Declaraciones con las que podremos disentir, pero respetamos, y hasta lógico que las haga. También habló sobre la solicitud presentada por la bancada del Frente Amplio y aprobada por unanimidad por este cuerpo, solicitando la intervención del Tribunal de Cuentas en temas que han sido de público conocimiento, postura que también respetamos. Pero lo que sí me llamó muchísimo la atención fue la reacción que tuvo en pos de defender sus argumentos, cuando expresa que los ediles deberíamos preocuparnos más por solicitar al Tribunal de Cuentas que estudie el tema de las partidas compensatorias que percibimos los 31 ediles de esta Junta. Compensaciones, por otra parte, que se otorgan desde hace décadas, del cual
0: utilizamos
3: para poder llevar adelante nuestra tarea.
0: Para ahí. Compensaciones que se otorgan desde hace décadas. Ese es el argumento. ¿Se acuerdan que les decía que yo le robaba la gallina al vecino? Y tuve 25 años, hasta que a los 25 años me dijo, no me robes más la gallina. Y yo le digo, pero si hace 25 años que te la robo, ¿por qué no te vas a dejar robar? Es lo mismo, el mismo argumento, compensaciones que se perciben desde hace décadas. Está mal hecho. Eso es una falta de honestidad moral, totalmente, claramente. Continuamos, Mario.
3: Y con todo respeto, señora presidenta, me parecieron declaraciones absolutamente desacertadas en ese punto específico. Ya que en primer término, el señor intendente fue edil en el periodo 2000 a 2005 y también percibió esas partidas. Jamás lo escuché al señor intendente manifestarse en contra o renunciar a las mismas. Entonces, duele un poco que alguien que formó parte de este órgano y sabe muy bien, porque no se lo contaron, que esta tarea demanda tiempo, dedicación, disponibilidad y gastos económicos, ¿por qué no decirlo? Porque hay que recorrer el departamento e ir a diferentes barrios, localidades, por diferentes problemáticas. Porque es parte de nuestra tarea escuchar a los vecinos. Eso tiene un costo, y él lo sabe. Apelando al refranero popular, no está bueno salivar en el plato donde alguna vez se comió. Prefiero pensar que fueron declaraciones apresuradas en un mal momento y no una reacción revanchista ante los hechos. Porque en definitiva, lo único que estamos haciendo como ediles es cumplir con el rol que la sociedad nos concedió con su voto. En otro orden, quiero aclararle a la ciudadanía a través de esta junta departamental, para que quede bien claro, la bancada del Frente Amplio no votó el presupuesto, es cierto, pero sí votó todas las obras y las inversiones y los recursos para que este se lleve adelante. Sí hubo no se votó en general, pero sí en particular, prácticamente en más del 90%.
0: Ahí, Mario,
3: todo lo que
0: un
3: es obra e inversiones se votaron.
0: Parame un poquito, porque esto está precioso, esta parte. No votaron el presupuesto en general. Ustedes acaban de pasar y de escuchar en todos los medios cuánto frente amplista había, y lo lamento, hablando de que la coalición no les votaba el presupuesto en general. ¿Es así o miento? El problema a nivel nacional era que el Frente Amplio, que los niños iban a quedar sin la comida, los niños iban a quedar sin las asignaciones, porque no se votaba en general, pero sí se votó en particular, totalmente al revés de lo que hizo el Frente acá. A ver si me entienden ustedes. En Montevideo la coalición a nivel nacional no votó en general. Acá el Frente Amplio oposición no votó en general, al revés. ¿Se dan cuenta cómo para algunos una forma sirve en algún momento dado y en algún lugar dado, y para otros no? Tienen un doble proceder, una doble cara al respecto. Continuamos, Mario.
4: contestando las expresiones del edil.
3: Estoy expresando lo que yo pienso de la postura que tiene el Frente Amplio respecto al presupuesto, que no, reconociendo que no se votó, pero diciendo que sí se votaron las obras y las inversiones y los recursos económicos para que eso se lleve adelante. Y en otro orden, y me quiero sumar algunas palabras de algún edil que me antecedió, reconocer a los deportistas del departamento que tuvieron un excelente desempeño en los Juegos.
0: Gracias, Mario. Ustedes escuchaban ahí, porque estas son las incongruencias. Incongruencias. No coincide con la realidad. ¿Por qué la política va a ser diferenciada a nivel departamental que a nivel nacional? Pero totalmente lo opuesto. A nivel departamental blanco y a nivel nacional negro. Una dualidad de criterios dentro del mismo Frente Amplio. A nivel nacional reclamándole a la coalición de que votaran el presupuesto en general. A nivel departamental no votaron el presupuesto en general. Y que hicieron lo mismo que hizo la oposición en Montevideo, votó en particular. Y acá que hizo el Frente, votó en particular. Entonces, ¿en qué quedamos? Vamos a ponernos de acuerdo, muchachos. Vamos a ser coherentes. Coherencia. Y acá es donde vemos nosotros que no hay coherencia. Porque coherencia significa ser coherencia de pensamiento, de ideas. Y entonces cuando, a ver, basado como libre pensador que soy y la libertad de expresión que existe, puedo decirlo, acá hay realmente una falta de honestidad moral. Y yo sé que hay ediles que los respeto, los aprecio muchísimo, y que sé que si de algo pecan es de ser muy honestos. Me consta, tan honesto que no voy a poner ahora el pedazo, pero ayer se votó una declaración de interés departamental de un evento del club Pacaembu Biguá. Y el edil Novales dijo: yo me tengo que abstener porque soy integrante del club Pacaembu Biguá. Eso es honestidad moral. Y está en el video, lo pueden ver, para que no vayan a creer, a ver. Porque mañana también pueden ser, vos sos la mesa, porque les encanta a ustedes eso. No. Yo soy artista, con libertad no ofendo ni temo, así de claro. Mi autoridad emana de nosotros y cesa ante nuestra presencia soberana. Y realmente la falta de honestidad moral, cobrándose esos viáticos, haciendo eso con los dineros del pueblo, queda bien claro y bien expresada. Y hay adivines que hacen las cosas bien. Tenemos que decirlo. Y también vamos a escucharlo. Cómo se nota el nivel, la forma de hablar, el planteo de hacerlo. Yo no lo conozco. La verdad que lo he visto ahora en YouTube dos o tres veces, que estamos haciendo ese seguimiento de la punta. Y vamos a escuchar las palabras del edil Asanza del Partido Nacional. Joven edil, pero que realmente no lo conozco.
3: Bueno, en el día de hoy quiero hacer, referirme brevemente a la auditoría solicitada al Tribunal de Cuentas sobre la Intendencia de Soriano. Nosotros acompañamos la solicitud, queremos que se controle, que se revise y que el Tribunal de Cuentas determine lo que tenga que determinar. No tenemos absolutamente nada que esconder, pero también creo que debemos ser coherentes. Esta misma Junta Departamental ha recibido observaciones del Tribunal de Cuentas y en distintas oportunidades hemos entendido que correspondía seguir adelante a pesar de ellas. Hemos levantado la mano, hemos votado sin importar el partido político, hemos sumado voluntades sin importar la ideología. Entonces, no podemos tener doble moral. No podríamos presentar una observación del Tribunal de Cuentas como una condena cuando nos conviene políticamente y relativizarla cuando se trata de nosotros. Además, hay algo que también
5: se debe poner arriba de la mesa. La Intendencia de Soriano cuenta permanentemente con funcionarios del propio Tribunal de Cuentas, trabajando dentro de la Administración y ejerciendo tareas de control. Por eso acompañamos la auditoría. Que venga el Tribunal de Cuentas, que revise lo que tenga que revisar, que formule las observaciones que entienda necesarias si corresponde, pero después tengamos todos la misma responsabilidad y la misma coherencia a la hora de interpretar sus conclusiones. Porque los organismos de Contralor no pueden ser utilizados algunos cuando nos conviene políticamente en el momento. Si queremos transparencia, que haya transparencia. Si queremos controles, que haya controles. Y si entendemos que las auditorías son una herramienta tan importante para garantizar esa transparencia, quizás también sea bueno preguntarnos si esta propia Junta no debería someterse a una. Pero siempre con una sola vara, la misma para todos. Nosotros tenemos la tranquilidad de decir claramente que se audite todo lo que haya que auditar, porque esta Administración no tiene nada que esconder. En ese sentido, señora Presidenta, un dicho de un exmandatario que yo admiraba mucho decía que cuando una persona se sentaba en la mesa a hablar de honestidad y de transparencia y demás, cuando se levanta, hay que contar los cubiertos. Yo los conté, yo creo que si viniera una auditoría o el Tribunal de Cuentas, capaz que podría aclarar algunas cosas, como por ejemplo, el coordinador del Frente Amplio. Yo creo que viola la ley 11.923. No estoy mencionando a nadie, estoy diciendo...
6: Y el coordinador...
7: Pero puede.
6: Después, ecuanimidad, Presidenta.
4: Ay,
6: para
4: por
6: todos.
4: Favor.
5: Estoy mencionando un cargo político, no dije ningún nombre, señora Presidenta.
4: No, pero identificó.
5: Bueno, disculpe, señora Presidenta, algunos ediles, estarían violando la ley 11.923. En el artículo 32, porque digo, un detalle no nos va a quitar del tema, dice claramente lo siguiente: ninguna persona podrá ocupar a la vez dos empleos públicos rentados ni percibir más de una remuneración, cargo o fondos públicos, ya dependa de la Administración Nacional, ya de la Municipal, ya de los entes autónomos o de servicios descentralizados u otros servicios de naturaleza estatal creados por ley, ya de una y otro, quedando en consecuencia prohibida la acumulación de sueldos en una misma persona, sea con este título o con el de dieta, gratificación, pensión, emolumento u honorarios, o cualquier otro título que tenga concepto. Por eso digo, señora Presidenta, capaz que si nos ponemos a hilar finamente, esta Junta Departamental tendría que tener el carácter de tener bastante autocrítica. Y el Frente Amplio creo que también. Hemos embullecido en un circo, hemos perdido el tiempo, coincido con el señor Intendente, estamos en un show, parecemos un programa de televisión de chimentos, y sinceramente se está perdiendo el objetivo que es el del edil departamental, que es trabajar por el departamento. Hablan de recorrer, y sinceramente, en los pequeños pagos, la mayoría de los pobladores no conocen la mayoría de los ediles de la oposición. No se los ve, no andan, no trabajan. Se traen inquietudes de la ciudadanía, y la mayoría son del Partido Nacional, señora Presidenta, y siempre tratando de trabajar para el vecino y sobre la Administración Departamental. Nosotros traemos arreglo de caminos, arreglo de calles, problemas que la ciudadanía entiende que tiene que solucionar la Intendencia. No le quitamos...
0: Gracias, Mario. Se le acabó el tiempo a la Liga Sansa. Felicitaciones. Realmente, creo que fueron las
1: palabras... Le mató la campana.
0: Sí. Le cayó la campana. Pero miren, cuando las cosas se quieren hacer bien...
1: ¿Sabe lo que no me quedó claro?
0: Dígame.
1: Cuando el edil posturno habló de que los ediles tienen, que estaba hablando del tema de Besós y que Besós fue edil y todo, ¿verdad? Etcétera, etcétera. Que él habló que los ediles tienen gastos. Cuando salen, gastos, bueno, de lo que sea. Ahora, yo me pregunto, los bombones, los chocolates, un parrillero para dos con seis botellas de refresco, etcétera, etcétera. ¿Esos son los gastos que tienen los ediles? ¿Esos son gastos? Escúcheme, ¿son gastos o gustos? No lo entendí, la verdad.
0: Tengo un tema de los gustos.
1: Porque yo capaz que... Yo cuando salgo me doy un gustito, yo, pero con la plata mía que me gané laburando.
0: Está perfecto.
1: ¿Qué quiere que me diga?
0: Te dan un gusto.
1: Entonces, más que un gusto, un gustazo.
0: Imagínate, a ver, Mario, ¿cuándo tuviste un hotel 4 para 5 estrellas como el cara?
1: No, 5 no. Hasta 3 y 4 he estado en San Pablo, en Chile. En Chile estuve en un hotel 4 estrellas, Victoria, no me acuerdo cuánto, se llama, un hotel rústico que está todo como en el siglo, muy lindo, en Valparaíso, pero mire que me costó peso sobre peso de... laburando y juntando, porque también, digo, tuve apoyo también, tuvimos apoyo también, porque...
0: Pero es cuando vemos que...
1: Porque, yo voy a ser sincero, digo, cuando viajamos nosotros en el rubro, en el otro rubro mío con el tema de karate, siempre se nos apoya, digo, por parte de la intendencia, también se nos apoya por parte de la junta, y está bien, yo no digo nada, pero no comparto cuando otros temas, ¿no? Digo, las cosas claras,
0: los vecinos, ninguno se va a sentir mal si la Junta Departamental mañana apoya a un deportista o a un club deportivo para poder ir a una competición.
1: Es que tiene que apoyar.
0: Es parte de...
1: Claro.
0: Pero ningún vecino se va a sentir
1: mal, y no solo los deportistas, en el caso mío, y a mis alumnos que pertenecemos a la Secretaría de Deporte, a todos, porque digo, todos los vecinos, todos los dojos de karate que hay en Mercedes, son todos, los padres, los alumnos, todos son contribuyentes.
0: Seguro.
1: Entonces todos están en... No, porque a veces a mí me han dicho, vos te apoyan porque vos trabajás... No. No es así. Y yo sé que no es así porque yo sé que se le da apoyo a todo el mundo. Y no es así. Entonces, pero bien.
0: Para Mario, que nos vamos al tema.
1: No, sí, obvio. Pero para dejarle algunas cosas en clara, dale. Seguimos nomás con
0: la... Decía el edil, la Sansay, que la Junta ha recibido observaciones del Tribunal de Cuentas. Y lamentablemente, y va a seguir sucediendo. Y va a venir la auditoría del Tribunal de Cuentas. Y lo que pasa es que el Tribunal de Cuentas observa, este gasto está mal hecho. Y lo único que se hace, como medida, es la reiteración del gasto y pasa. Y se vuelve a hacer, y el año que viene se vuelve a hacer mal el gasto, se vuelve a observar el gasto y se vuelve a reiterar el gasto y pasa. Porque el Tribunal de Cuentas no tiene, vamos a decir, la posibilidad de sancionar. ¿Sabes una cosa? La partida que iba a venir desde el gobierno central para la Intendencia Municipal de Soriano, en base de que han gastado mal, no va a llegar. O te voy a retener una cuota parte de la partida. Entonces, las herramientas están, no se hacen porque no se quiere. Y está perfecto lo que decía el de la Sansa. Tendríamos que pedir el Tribunal de Cuentas para esta junta. Y vamos a ver esas cosas también, ¿no? Que... dentro de la rueda de publicidad hay dos medios y uno es digital que se llevan la mayor cantidad de dinero gastado en publicidad y de repente los medios clásicos, los viejos medios son los que estamos que son los que dan trabajo, los que tienen personal, los que hacen aportes, porque si yo tengo una página no hago ningún aporte, porque el que trabaja en base a una página de como puede ser agresor, como decimos nosotros, no paga nada, ningún tipo de impuesto, absolutamente nada de nada, y sin embargo está segundo, creo, en el ranking de gastos de publicidad tanto de la Junta como de la Intendencia Municipal de Soriano. Entonces veíamos con buena cara lo de que el día Sansa decía, a ver, Le tiró una que vamos a intentar saber, vamos a ir a fondo. Por ejemplo, el coordinador del Frente Amplio, no sé quién es el coordinador, si usted lo sabe por ahí, me dice después, supuestamente está teniendo dos cargos rentados por el Estado. Hay excepciones. La excepción es cuando tenemos un cargo rentado y el otro es docente, es cuando se puede hacer acumulación. Y si no, se puede hacer acumulación siempre y cuando no se exceda las 48 horas semanales, sumando los dos cargos. Hay excepciones. Pero la dejó clarita, la dejó picando a Sansa y lo cortaron. Pero yo quisiera saber quién es el coordinador de Frente Amplio, que tiene dos cargos rentados del Estado. Uno municipal y el otro no sabemos dónde es. Cuando es docente sabemos que es posible. Y trajo la ley 11.923, artículo 92.
1: Néstor.
0: No se puede. ¿Sí?
1: ¿Y el coordinador no es Damián Alonso, que trabaja en el correo del Estado y es edil?
0: Parece
1: que es él.
0: Sí, no sé cómo es.
1: Cuando nos llegan, estoy seguro que cuando nos llegan los comunicados, nos llegan por parte del coordinador de la bancada y me voy a fijar, voy a corroborar, no lo estoy afirmando, pero sé que tiene un cargo en el Estado porque trabaja en el Correo Uruguayo y también municipal por la Junta, ¿no?
0: Mientras no esté, ¿cómo es que se dice? Un pase en comisión.
1: No sé. Me voy a fijar, no lo estoy afirmando tampoco, que quede claro. Bueno, y está grabado está grabado el programa, o sea, no es una afirmación, es una duda, pero ya lo voy a corroborar.
0: Perfecto, mientras tú corroboras, yo termino con todo este razonamiento que hemos hecho hoy, en base a las partidas, las compensaciones por gastos, viáticos, pasajes, hoteles, chocolates, chicles. Todos esos detalles que nos cuestan miles y miles de pesos a los vecinos. Entonces, cuando se saca a relucir eso, ¡ay, no! Que se me prende fuego el gancho. Pero si era verdad, y con la verdad tenemos que ir al frente. Y yo, con la verdad, voy a ir al frente porque me consta que tengo acá las dos listas, que en estas dos listas que tengo de ediles asistentes a el Congreso de Edil del 7 al 9 de agosto, ¿no? Pero este informe que salió de la Junta, no es un invento. Rigo, Barroso, Sur, Barrientos, Mondara, García, Núñez, Madrid, Domínguez, Nuez, Spoturno, Benquet, Balasco, Siniestro, Guevara, Sarabia, Romero, Bertalot, Federico Martínez, Echanis, Santiago Fiorini, Ortiz, Indacosta, Marcelo Arballo, Javier Siniestro. Todos ellos fueron al Congreso. Salvo Ortiz, miren que hay salvedades y a veces por no leer los nombres, que no me gustan estar dando nombres, uno generaliza y cuando generalizamos metemos la pata y hay que reconocer y tengo que hacer un reconocimiento público. Realmente Matías Ortiz fue al Congreso del 1 de agosto al... No, estos son en el periodo, del 31 de agosto al 31 de... ¿Cómo es? Fue del 7 al 9 de agosto. Matías Ortiz fue al Congreso Nacional de Ediles. Le otorgaron 17.168 pesos de viático y devolvió 17.168 pesos. Devolvió el viático completo. Ojo, estos son viáticos pura y exclusivamente para el Congreso Nacional de Ediles. Cobran 80 mil pesos por viático, por esos gastos, ¿vieron? Que los ediles andan recorriendo la ciudad de Mercedes, 80 mil pesos para dar vueltas en la ciudad de Mercedes, ir a Dolores algún día, a Cardona, a algún pueblito. Sé que hay muchos que lo hacen, pero muchos me alcanza la mano, una mano me alcanza. Los demás, me gustaría, lo podríamos hacer si uno tuviese el tiempo, y sí, ir con las 30 fotos y poner una hojita de un lado y dígame el nombre de este señor edil, a ver si los conoce. Porque quien estuvo hablando mano a mano con los vecinos, ningún vecino se va a olvidar del nombre. Acá tengo 25 ediles que cobraron viático, de los cuales uno lo devolvió entero. Hay otros que no fueron. Novales, Bruno, como les dije, Morosini, no fueron. Y me parece una postura también muy honesta, porque ¿qué le trajeron al Departamento del Congreso Nacional de Ediles? ¿Qué le trajeron? Ahora vinieron con una propuesta como
1: Néstor, ¿sí? me confirman, sí, Damián Alonso es el coordinador de la bancada del Frente Amplio. Me lo acaba de confirmar el edil que usted estaba haciendo mención que devolvió los viáticos enteros, el edil Matías Ortiz.
0: La verdad que lo felicito a Matías Ortiz, porque eso es honestidad moral. Y cómo uno lo puede hacer, los otros no fueron, porque más honesto todavía, este señor fue con lo que ya le habían asignado la partida fija, con la que cobran todos los meses, que es enviar en base a kilómetros NASCAR, y a ese tiempo alguno de ellos, que se manejaban ellos y los ómnibus interdepartamentales del departamento, como que le dan el pasaje gratis a los ediles, era una forma de colaborar, vamos a decir, con la junta de las empresas que hacían viajes acá en el departamento, que hacían los viajes por Mercedes, Dolores,
1: Exactamente, es así, Néstor, los ediles interdepartamentales, o sea, un edil de Soriano dentro del departamento de Soriano viaja no sin pagar. Debe de viajar parado. Si hay asiento libre, se puede sentar, igual que el Ministerio del Interior y bomberos y también el Ejército.
0: Tal cual. Entonces, ahí ustedes ven que no hay necesidad de cargarle al pueblo, porque todos estos gastos ahora, en agosto, fueron 259.278 por 3 días de viaje a Montevideo. 3 días de viaje a Montevideo. Porque si vamos en representación, y bueno, a ver, acaba de decirlo y acabamos de confirmarlo el coordinador Damián Alonso, bueno, el Congreso Nacional de Ediles, por la bancada del Frente Amplio va el coordinador Damián Alonso, por la bancada del Partido Colorado va el coordinador, no sé quién será, si es Fiorelli o Atanasio Chen, o se ponen de acuerdo, uno va a uno, otro va a otro, y por el coordinador del Partido Nacional va el coordinador del Partido Nacional. Tres. Nos ahorrábamos 220 mil pesos. Es plata, vecino, usted que vive con una jubilación de 20 mil. 220 mil pesos es plata, ahorrado. Y capaz que eso, si empezamos a hacer esos ahorros en los diferentes gastos que está haciendo el Estado, va a haber más dinero para aumentarle la jubilación a ustedes. Va a haber, no lo dude. Que las auditorías tienen que hacerse, estamos de acuerdo. Que a mí lo que no me gustaba de la expresión de Leila Sanza es que él reiteró: no tenemos nada que ocultar. No hay forma de ocultar, que es diferente. No hay forma de ocultar, no. Lo que se tiene que decir es que estamos tranquilos, que las cosas se han hecho de la mejor manera y que puede saltar algún detalle ahí que se le escapó, porque nadie es perfecto. Estamos totalmente de acuerdo y por algo se votó y espero que salga rápido todo eso, porque más de uno va a quedar mirando la sombrera. Nos vamos. Esto fue Hablando Claro por Radio Agraciada. Ay, Marito, que te lo sorprendí.
1: ¿Qué pasó, Néstor?
0: Si, mirá la hora, Marito.
1: estaba buscando, ¿sabes qué? No sé si vos escuchaste lo de Besosi que habías dicho de las auditorías. Es muy breve, que fue lo que molestó bastante al edil posturno que te había comentado. Te había mandado un mensaje, pero no lo viste.
0: No, no lo vi eso.
1: ¿La escuchaste las palabras? Sobre...
0: Las palabras que sí.
1: Ah, está. Yo las pasé en el informativo y también colgué el video en
0: las redes sociales. Por eso mismo, me pareció a mí... realmente como que no quise entrar en ese tema porque están abusando de todo esto y en algún momento lo expresaban como que había, y me parece totalmente claro, como que había, se buscaba dejar mal parado al gobierno departamental, tanto a la bancada de Vive como al intendente y su grupo de trabajo, y dejarlos mal parados. No sé si de esa manera piensan ganar votos. Ganar votos se van a ganar si se trabaja con honestidad moral y en base a ser visibles y hacer que los vecinos vean lo que se está realizando y que esos pedidos de informe no queden guardados en los cajones de ellos, que los vean los vecinos, que puedan juzgar los vecinos: acá se está haciendo mal las cosas, por lo tanto tenemos que cambiar. Pero cuando se hace mal de un lado y mal del otro, y bueno, no sé con quién me quedo, si con Guatemala o Guatepeor. Entonces tenemos que ser coherentes, por lo tanto tenemos que tener honestidad moral, que creo que queda bien claro después de que salen estos números. Le falta a muchos de ellos. Mis disculpas a los que metí en el paquete que no debería haberlo metido, como el Matías Ortiz, que devolvió todos sus... me tengo que fijar si en la del otro año había alguien más que había devuelto todo. No. Sí, acá. Marcelo Arbayo. En el Congreso Nacional de Ediles de Salto devolvió los 16.670. ¡Ah! No viajó, lo pusieron al lado. No devolvió nada, no viajó. Eso es todo. Nos vamos entonces. 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
1: Bien, los datos del estado del tiempo meteorológico son aportados por la estación IUMET Mercedes y presentados en forma exclusiva por Provisión Crossing. El tiempo en la ciudad de Mercedes, en capital departamental de Soriano, se está presentando mayormente nublado, con 21 grados la temperatura. En esta tarde alcanzaremos una máxima de 23. Va a continuar agradable con mezcla de nubes y sol. En la noche la temperatura será de 15 grados, incremento de la nubosidad con probabilidad de chubascos. La presión atmosférica 1016 en descenso, la nubosidad 86%, la visibilidad 19 kilómetros. El índice UV está en 3.8, moderado, el viento del sector sur al suroeste a 19 kilómetros en la hora, con ráfagas que alcanzan los 26 kilómetros en la hora. La humedad 57%. Para mañana, miércoles 7, se prevé de mínima unos 15 grados, máxima 23, nublado con una brisa, húmedo y chubascos fuertes durante la tarde. Para el jueves 8, 12 grados mínima, 21 máxima, estará nublado. El viernes 9, 12 grados la mínima, 19 la máxima, manteniéndose nublado con posibilidad de lluvia y tormenta en la tarde. Para el sábado 10, 19 la máxima, 10 grados la mínima, principalmente nublado y posibilidad de lluvia en la tarde. El domingo 11, 12 grados la mínima, 19 la máxima, estará cubierto. El lunes 12, 11 grados la mínima, 20 la máxima y será un día nublado. Los datos del estado del tiempo meteorológico los presentó Provisión Crossi y los aportó la estación IUMET Mercedes.

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1: Bien, ¿cómo cotizan las principales monedas cambiarias en la compra y en la venta respectivamente con respecto a nuestro peso uruguayo? El dólar está cotizando 39,55 y 40,75. El euro 43,03 y 47,54. El peso argentino 0,02 y 0,20. El real 7,05 y 8,75. La libra esterlina 50,57 y 56,84. El franco suizo 46,11 y 50,48. Guaraní 0,0065 y 0,0071. La unidad indexada al día de hoy, el valor 6,654 pesos con 90 centésimos. Fue la cotización de la moneda compra y venta respectivamente.
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amigos, iniciamos el desarrollo de toda la información para esta edición central de noticias aquí en el 1550 de amplitud modulada y en www.radioagraciada.agenda.org.uy. Se llegó a un acuerdo entre los trabajadores del sector del puerto y

0: hace a la empresa y los trabajadores del puerto, que se destrabó este conflicto que había allí. Hugo Barreto, subsecretario de Trabajo y Seguridad Social, habló sobre el acuerdo que se logró en el puerto tras una intensa negociación en el Ministerio de Trabajo y Seguridad Social.
1: El viernes estuvo trabajando muy intensamente en la redacción del convenio colectivo, porque ¿qué ocurre? Los tres puntos sobre los cuales se llegó a acuerdo a través de la propuesta del Ministerio de Trabajo no contienen la totalidad del convenio colectivo, de las soluciones, de los acuerdos. Por lo tanto, el viernes se llegó a una redacción casi total y estimo que el documento estaría casi pronto para ser sometida a la Asamblea de Trabajadores, todavía no fue aprobado como tal, y bueno, y presumo también a la revisión por parte de la empresa.
2: Una vez que tenga revisión por parte de las dos partes, la idea es firmar en el Ministerio.
1: Sí, la idea es firmar en el Ministerio. Si bien es un convenio colectivo que vincula exclusivamente, no es un acuerdo tripartito, es un convenio colectivo que vincula a la empresa y al sindicato, parece bastante obvio que debería hacerse en el Ministerio. No hay por qué hacerlo, pero bueno, podría llegar a hacerse sí en el Ministerio de Trabajo, en virtud de, bueno, de que se trató de un largo conflicto, de que el Ministerio de Trabajo participó en la salida del mismo, en fin. Reitero, no hay una obligación desde el punto de vista jurídico formal de que el Ministerio de Trabajo participe en el acuerdo, pero parece derivarse de los hechos mismos que las cosas sean de ese modo.
0: Cambiamos el orden de la información. El directorio del Partido Nacional resolvió suspender por 2 años a edil Gonzalo Gómez. La suspensión de este edil se debe a la decisión de que contrató como asesor a Pablo Leyva y no le asignó tareas. El presidente del directorio del Partido Nacional, Álvaro Delgado, en rueda de prensa informó:
3: el directorio avaló por unanimidad el dictamen al que llegó, también por unanimidad, la Comisión de Ética de la Colectividad Política, que había recibido a Gómez hacía algunos días. En el comunicado difundido por el presidente del directorio, Álvaro Delgado, se especifica que Gómez debería abandonar su cargo mientras dure la suspensión. Además, indica que el propio Gómez se comprometió a restituir a la Junta Departamental los montos de los salarios que le pagó a Leyva desde que lo contrató.
4: Obviamente es una decisión severa, necesaria, pero el partido en esto hace lo que tiene que hacer y en estos temas no le va a temblar la mano ni va a esconder abajo la alfombra.
3: El presidente de la departamental de Montevideo, Martín Lema, destacó el trabajo de los ediles del partido y dijo que ya estaba coordinando con ellos para diseñar una reforma al actual sistema de contratación de asesores que, según dijo, no está funcionando bien. Por otra parte, Álvaro Delgado se refirió a la propuesta del Frente Amplio de trabajar en forma interpartidaria para mejorar la ley de financiamiento de los partidos políticos y criticó a esta fuerza política por la postura que ha tenido ante los hechos relacionados con el edil Gómez y la contratación de Pablo Leyva, que recordemos que fue condenado por la justicia por su vinculación con el narcotráfico.
4: Me gustaría también que antes de hablar y hablar de nuestro partido, también el oficialismo y particularmente el Frente Amplio se mira a sí mismo, porque tienen obviamente trabajando en el Senado ex senadores procesados sin tener ninguna sanción por parte del Frente Amplio, situaciones irregulares que ameritarían sanciones que no se dieron, y además la ley de financiamiento de partidos políticos se trabajó durante 5 años, se votó en junio de 2024, tiene esta elección recién de estar operativo. Se me trabajó con todos los partidos y salió por unanimidad, que implicaba no solo involucrar a la Corte Electoral, sino por primera vez también al Tribunal de Cuentas. Y a esto hay que decirlo muy clarito, siempre estamos para mejorar las cosas, pero para plantear los temas hay que tener autoridad moral y ser consecuente entre lo que uno hace y lo que uno dice fuera de cualquier oportunismo político.
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0: más información para compartir en esta edición central de noticias aquí en el 1550 y amplitud modulada y en www.radioagraciada.agenda.org.uy. El presidente de la República, profesor Yamandú Orsi, explicó por qué eligió a Marcos Carámbula como embajador en Palestina y prefirió no opinar sobre las críticas lanzadas desde la oposición por este asunto.
6: Quiero de fierro, con mucha confianza nuestra, está de más decirlo, pero además con una sensibilidad y con un sentido y una visión sobre la paz que creo que es muy oportuno. Es como siempre Marcos dando su aportando su, no su granito, su balde de arena para que podamos construir lo que todos queremos.
7: La oposición criticó esa designación, incluido el expresidente Sanguinetti. ¿Tiene algo para reformar?
6: No. Es parte de la libertad.
8: ¿Ya está aceptado? ¿Sí? ¿Ya Carámbula aceptó?
6: No, sí, pero esto hay que conversarlo, sería en los próximos meses, el año que viene. Uruguay sigue en la posición de que esa histórica existencia de dos pueblos, dos estados, lo que pasa es que estamos en una situación muy complicada, ¿no? Ojalá se resuelva rápido.
0: También el presidente Yamandú Orsi visitó las instalaciones de la comunidad terapéutica Betania, que brinda tratamiento a personas con problemas de adicción a las drogas, alcoholismo y ludopatía. Allí el presidente, bueno, se estuvo poniendo al tanto de cómo se trabaja en este centro entonces de rehabilitación.
9: Visita del presidente de la República Yamandú Orsi al centro de rehabilitación de adicciones Betania fue para interiorizarse sobre el funcionamiento y también ver posibilidades con los proyectos que se vienen llevando adelante en este lugar.
6: Plantearon las fortalezas que tuvo este proceso último en clave SINAE, o sea, en clave emergencia. Entonces, a partir de esas fortalezas, cuando tú ya no tienes la emergencia climática, ¿qué cosas de ahí puedes tomar para que el trabajo siga siendo más eficiente de lo que ha sido hasta ahora?
9: La comunidad terapéutica Betania tiene 50 residentes en este momento, para una capacidad de 62. El abordaje de los técnicos es espiritual y no religioso, y solamente residen personas masculinas.
6: Una reunión de evaluación, porque en este proceso de la emergencia, el trabajo del SINAE en todo el país, Betania trabajó codo a codo, y me viene muy bien en este momento que se está desarmando lo de la emergencia para armar otra cosa, ver la evaluación desde afuera del Estado, es decir, cómo la sociedad civil, cómo las organizaciones que están en los temas de rehabilitación o de reinserción o de ayuda, cómo nos ven o cómo ven que es el futuro inmediato, y eso nos viene muy bien. Me hizo una muy buena enseñanza de una experiencia de años que esta gente ha trabajado y que se está... Por suerte, el ejemplo de Betania viene repicando en varias partes del país. Estuve hace poco tiempo en Rocha, donde pudimos ver cómo esa semillita se sigue extendiendo. Y hay otros actores de la sociedad civil que también que tenemos que escuchar.
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10: A 15 meses del ingreso del primer grupo de familias a obras en las viviendas del Plan Avanzar, 133 familias ya han ingresado a trabajar en sus casas. Son el 88% de los beneficiarios, de las que 90 familias ya se encuentran mudadas a sus viviendas.
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0: INAU firmó un convenio para brindar subsidio habitacional total a unas 200 familias. La ministra de Vivienda y Ordenamiento Territorial, Tamara Paseiro, habló de la firma de este convenio con INAU para el realojo de 200 familias.
11: Cierre, digamos, de un trabajo que venimos realizando junto con el INAU, donde la centralidad y el foco justamente está en las infancias, en esta priorización que hizo el gobierno en los niños, niñas y adolescentes. Y esto justamente es un paso en esa dirección. Es el apoyo exactamente del Ministerio de Vivienda a través de subsidios de alquiler para estas familias que nos derive el INAU, que ya viene acompañando. Y acá también lo que queda claro, además de justamente la prioridad que hizo este gobierno y este foco en las infancias, es el trabajo interinstitucional. Porque sin ese trabajo interinstitucional no, la política pública no llega también a un buen fin, ¿verdad? Y cuando decimos que la vivienda es importante, es eso. Nosotros entendemos que la vivienda es central en la política pública para que después otras políticas públicas también actúen y rindan más.
12: Y va a funcionar de una manera bastante sencilla. De hecho, ya hay experiencias que se vienen dando en este sentido, en que los equipos, a partir de los requisitos de las familias, postulan situaciones y, bueno, el Ministerio, a partir de este instrumento, apoya con un subsidio de alquiler para que estas familias puedan acceder a la vivienda como derecho.
13: ¿Destinado a qué tipo de familias?
12: En principio, familias en situación de vulnerabilidad social, que vienen trabajando con equipos del INAU en territorio, pero también estamos trabajando con el Ministerio en algunas líneas que a futuro estaremos anunciando y que tienen que ver con otros grupos de población que también son prioridad del Instituto.
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0: ya está habilitada la agenda de vacunación gratuita contra el meningococo para niños de 2 a 5 años. Según informó la ministra de Salud Pública, Cristina Lustenberg, se confirmaron 33 casos y 8 fallecimientos ya, y se han aplicado hasta el momento 185.534 dosis en todo el país. También recordamos que en las últimas horas en el departamento de Paysandú se confirmó un nuevo caso de meningitis en un niño de 6 años. Vamos con las palabras de la ministra entonces de Salud Pública, Cristina Lustenberg, sobre la habilitación de la agenda de vacunación gratuita contra el meningococo para niños de 2 a 5 años.
1: Con esta instancia hoy estamos consolidando de que todos los niños entre 2 años y 15 años tengan acceso a la vacunación de forma gratuita contra el meningococo C, que es el que tiene hoy la gran incidencia y prevalencia. Informamos a la ciudadanía que en la semana hoy epidemiológica 39 hemos tenido en el país 33 casos confirmados por enfermedad meningocócica, que es un aumento con respecto al año 2025 y menor a la semana que estamos que en el año 2024. Sí es claro que nosotros a partir de julio detectamos este aumento inusual de casos y por eso agregamos esta vacunación transitoria a diferentes grupos etarios, que hoy vuelvo a rectificar, a decir, a partir de hoy va a ser a los niños se agregan entre 2 y 5 años. En el correr de este mes de octubre vamos a organizar jornadas de vacunación como la que fue el 20 de agosto, que tuvimos una adherencia muy grande, y eso vuelvo a destacar. Esta estrategia de vacunación va a ser de forma transitoria, todavía no la podemos evaluar de forma estadísticamente, sí lo que podemos decir es que la adherencia, vamos a verlo, ha sido significativa, pero todavía precisamos un poco más. Se han administrado 185.584 dosis de Menfai desde el comienzo de la estrategia de vacunación. Nosotros estamos exhortando a las familias que antes de fin de año traten de hacer uso de este derecho, que es la vacunación gratuita, que da autoprotección y a su vez tiene un efecto rebaño para disminuir la circulación comunitaria del meningococo, sobre todo el meningococo C, que es el que hay casi circula en el 70% de los casos.
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10: ¿Qué tal, amigos? Comenzamos a informar en este martes 6 de octubre de 2026, saludando a CX223, emisora Armonía FM en Tacuarembó, que hoy está celebrando 40 años. ¡Felicidades!
11: Aquí están los titulares de las principales noticias de esta edición de Inforami.
12: La oposición formalizará hoy el pedido de interpelación al ministro de Trabajo por el conflicto portuario.
13: El Partido Nacional suspendió por 2 años el edil de Montevideo, Gonzalo Gómez, y le exigió la devolución de 520 mil pesos uruguayos por sueldos cobrados por un asesor sin realizar tareas.
12: El Ministerio de Salud Pública amplió la vacunación contra el meningococo C para incluir de forma gratuita a todos los niños de 2 a 5 años.
13: El índice de precios del consumo subió un 0,54% en septiembre y ubicó la inflación interanual en el 4,68%, según informó el Instituto Nacional de Estadística.
12: Fábricas Nacionales de Cerveza y el sindicato firmarán un preacuerdo este jueves tras el cierre de la planta de Minas.
13: La Federación de Trabajadores de la Industria Láctea ratificó un conflicto tras el despido de 25 operarios en empresas proveedoras de Conaprole.
12: El financiamiento bancario para vehículos eléctricos se multiplicó por más de 40 veces en 4 años.
13: La justicia uruguaya concedió la extradición a Brasil de Octavio Núñez, requerido por una orden de captura internacional por tráfico de armas y drogas.
12: Se fugó de Linisa esta madrugada el delincuente Agustín Cuello, recluido por varios homicidios, entre ellos el de un policía.
13: El petróleo cotiza en torno a los $100 por barril tras una leve recuperación impulsada por la liberación de reservas del G7 y las tensiones en Oriente Medio.
12: Una rotunda ola de euforia financiera sacudió los mercados globales y llevó a la Bolsa de São Paulo a marcar un récord histórico tras los comicios presidenciales en Brasil.
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2: Desde la Asociación de Radios del Interior y para todas sus emisoras afiliadas, comenzamos en Inforrami a desarrollar la información adelantada en titulares y lo hacemos con novedades del ámbito parlamentario porque las distintas bancadas con representación en la Cámara de Diputados iniciaron esta mañana los contactos previos a la actividad diaria para evaluar el ingreso formal del pedido de interpelación al ministro de Trabajo y Seguridad Social, Juan Castillo, propuesto por la oposición. Esta iniciativa política, impulsada fundamentalmente por el diputado colorado Adrián Yuri, se mantiene en pie a pesar del preacuerdo alcanzado en las últimas horas tras el largo conflicto en el sector portuario. El llamado a sala, motivado por los extensos meses de tensión y las medidas gremiales acumuladas, busca interpelar la gestión del secretario de Estado.
3: Por su parte, el ministro Juan Castillo formalizó la suspensión de su asistencia prevista ante las comisiones, una postergación solicitada debido a las negociaciones de última hora. Desde el Partido Nacional anunciaron que esperarán a la reunión de su agrupación parlamentaria prevista para este miércoles para definir su postura final frente a la posible interpelación. En paralelo, en la antesala de las sesiones plenarias de la Cámara de Representantes, el diputado Horacio de Brum presentó objeciones técnicas respecto a los criterios de asignación económica de las pensiones graciables, exigiendo nuevas pautas de transparencia fiscal antes de que se voten los próximos proyectos vinculados a este rubro.
2: En cuanto a novedades, desde el Poder Ejecutivo, el presidente del Principado de Asturias, Adrián Barbón, se reunió con el presidente Yamandú Orsi y le transmitió admiración por las políticas públicas implementadas en el país. Lo que tiene que ver con la construcción del estado de bienestar forma parte de la historia y el respeto político, dijo sobre este asunto. También habló sobre las elecciones adelantadas en España por parte del presidente Pedro Sánchez.
4: Me desperté con el anuncio oficial del presidente del gobierno, la convocatoria electoral, y además sobre unas elecciones muy concretas, que era una de las cosas que le planteaba yo, le explicaba al presidente Orsi, porque van sobre la política de vivienda, qué política de vivienda quiere España. La semana pasada hubo una votación importante de dos decretos leyes, que es una norma jurídica que dicta el gobierno, pero que el Parlamento tiene que ratificar, para proteger a las personas y contra la especulación en la vivienda. Esos decretos fueron rechazados y el presidente del gobierno se tomó el fin de semana para analizar qué había que hacer. Y lo que optó pues fue decir pues que toca debatir sobre si queremos una política más intensa en materia de vivienda que proteja a las personas, a los pequeños tenedores, al que tiene o quiere acceder a una vivienda, al joven que no accede a ella, o por contra queremos una política que lo que favorece es la especulación y el negocio.
3: Una rotunda ola de euforia financiera sacudió los mercados globales tras los comicios del domingo en Brasil, impulsando a la Bolsa de São Paulo a marcar un récord histórico. El índice Ibovespa registró un salto superior al 8% y rompió con fuerza la barrera de los 205.000 puntos, impulsado por la expectativa de privatizaciones y disciplina fiscal de cara al balotaje. En simultáneo, el real se fortaleció con apreciación superior al 4% frente al dólar, mientras que en Wall Street, el fondo EWZ escaló cerca de un 13%, arrastrando al alza los papeles de Petrobras y las principales entidades financieras.
2: En el plano político, los dos candidatos aceleran sus estrategias de cara a la segunda vuelta del 25 de octubre. Flavio Bolsonaro, tras liderar la primera rueda con el 47% de los sufragios, busca consolidar alianzas con los sectores conservadores y ya ofreció cargos estratégicos a figuras clave como Ronaldo Caiado para asegurar el respaldo del agronegocio. Por su parte, el presidente Luis Ignacio Lula da Silva, que cosechó el 45% de los votos, reorientó su campaña para capturar el voto abstencionista y apelar a los sectores moderados.
3: Toda la atención de la campaña se concentra ahora en seducir a los votantes del escritor y psiquiatra Augusto Cury, tercero con un 2,89%. Un candidato independiente de centro que ya adelantó que mantendrá una postura neutral y no apoyará formalmente a ninguno de los dos líderes tradicionales. Con una diferencia de menos de 2 puntos y un empate técnico en el promedio de las encuestas, La movilización territorial y los acuerdos regionales definirán la recta final.
2: Aquí en nuestro país, el presidente Yamandú Orsi enfatizó la importancia de respetar las reglas democráticas y la alternancia política ante el escenario regional, afirmando que las relaciones exteriores deben trascender las afinidades ideológicas y ratificando su vocación por una mayor integración en el Mercosur.
5: La afinidad o los conocimientos que uno tenga con las personas no pueden interferir en lo que son las relaciones entre países. Mi relación con los países vecinos ha sido la misma con uno o con otro gobierno. Veremos cómo avanzamos ahora, de acuerdo al resultado que venga, pero no hay que entreverarlo tanto.
6: Con la fuerza política se ha jugado mucho, Lula.
5: Bueno, la fuerza política es la fuerza política, el gobierno es el gobierno.
3: Por su parte, el expresidente Lula Calle Herrera exhortó a los actores políticos uruguayos a mantener una postura de estricta prudencia y no injerencia frente a los comicios de los países vecinos, instando a priorizar exclusivamente el interés nacional por encima de alineamientos partidarios internacionales.
7: Como orientales, como uruguayos, no podemos tener opinión en las elecciones de Brasil o de Argentina. Para mí, el Brasil con un presidente bueno para el Uruguay es lo que quiero. ¿Será Bolsonaro o será Lula?
2: El Ministerio de Salud Pública amplió la agenda de vacunación contra el meningococo C para incluir a todos los niños de 2 a 5 años de forma gratuita. Hasta el momento, la convocatoria abarcaba exclusivamente a menores de entre 6 y 15 años, una franja que registra 33 casos confirmados de la enfermedad en el país. La ministra de Salud Pública, Cristina Lustenberg, remarcó la importancia de recibir esta vacuna y de ampliar la franja etaria.
8: Con esta instancia, hoy estamos consolidando de que todos los niños entre 2 años y 15 años tengan acceso a la vacunación de forma gratuita contra el meningococo C, que es el que tiene hoy la gran incidencia y prevalencia. Informamos a la ciudadanía que en la semana hoy epidemiológica 39 hemos tenido en el país 33 casos confirmados por enfermedad meningocócica, que es un aumento con respecto al año 2025 y menor a la semana que estamos que en el año 2024. Sí es claro que nosotros a partir de julio detectamos este aumento inusual de casos y por eso agregamos esta vacunación transitoria a diferentes grupos etarios.
3: Por su parte, la directora general de Salud, Laura Jambí, explicó la evolución de la enfermedad y comparó las estadísticas con años anteriores. A su vez, añadió que es importante la inoculación para generar el efecto rebaño.
9: Sí, la vacunación es una estrategia preventiva muy, muy efectiva y es como un escudo protector donde cuando se alcancen coberturas vacunales muy altas va a lograr ese efecto rebaño. Pero ahora estamos en una cierta estabilidad, han habido casos en la última semana y en la anterior, pero siempre apareciendo en un número que es parecido estadísticamente a como eran años previos, sin tener en cuenta los años pandémicos que fueron como de menores casos y el año 2024 que fue incluso mayor que
2: un niño de 6 años fue diagnosticado con meningitis y permanece internado en Paysandú, aunque evoluciona favorablemente y sin presentar signos de riesgo, según confirmaron las autoridades sanitarias. Tras conocerse el diagnóstico, los servicios de salud activaron de inmediato los protocolos de prevención y dispusieron la quimioprofilaxis con antibióticos para los 15 compañeros de clase del menor en la escuela número 42, además de programar la vacunación de los alumnos comprendidos en las franjas etarias autorizadas por los padres.
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12: 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Comienza hoy el Campeonato Sudamericano de Karting Rotax en el Complejo Polideportivo Ciudad de Mercedes, siendo con entrada gratuita para todo público. Es un evento de alto nivel, de carácter internacional, con la presencia de más de 200 pilotos de unas 20 nacionalidades.
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2: El índice de precios del consumo subió un 0,54% en septiembre y ubicó la inflación interanual en 4,68%, según informó el Instituto Nacional de Estadística. El registro superó por casi dos décimas la meta fijada por el Banco Central y se alineó con la proyección mediana de los analistas. El rubro de alimentos experimentó un incremento del 1,7%, impulsado por alzas superiores al 5% en hortalizas y del 2,4% en carnes, mientras que el sector de transporte anotó una baja del 0,5% a raíz del descenso en las tarifas de pasajes aéreos y de aplicaciones.
3: La Asociación de Consignatarios de Ganado informó que la primera semana de octubre arrancó con precios al alza para la hacienda gorda, impulsada por una escasa oferta y una mayor dinámica en los negocios. En su reunión de anoche, los operadores elevaron las referencias de las tres categorías principales. El novillo subió a $5.81 por kilo carcasa, la vaca se ubicó en $5.43 y la vaquillona alcanzó los $5.76. Por su parte, el mercado ovino continuó firme con escasa actividad y llevó al cordero a un nuevo máximo histórico nominal de $6.42 por kilo, mientras que en la reposición los terneros cotizaron a $4.54 el kilo en pie, en un escenario de menor fluidez de negocios. Al término de la habitual reunión de precios de los lunes, José Rubio, directivo de la Asociación de Consignatarios, analizó el mercado ganadero de la última semana.
4: Lunes 5 de octubre finaliza una reunión más de la Asociación de Consignatarios de Ganado. Vimos una semana en cuanto al ganado gordo, en el cual la oferta continúa siendo escasa y la demanda comienza a ceder en cuanto a las pretensiones que tenía la oferta. Los comentarios que surgen de la reunión para el ganado gordo, con escasa oferta, faena reducida y una demanda más flexible, mayor dinámica de negocio. Para los ovinos, con reducida actividad, como consecuencia de la baja oferta, mercado firme. El comentario para la reposición, con oferta moderada y pretenciosa y una demanda que actúa con mayor cautela, se enlentece la concreción de negocio. Los promedios para el ganado gordo es de 5,81 un novillo, 5,43 la vaca y 5,76 la vaquillona, tuviendo un aumento de 3 centavos para cada una de las categorías. Para los lanares, los corderos tuvieron un aumento de 3 centavos, quedando en 6,42. El capón aumentó 1 centavo, quedando en 5,40. Y la oveja un aumento de 3 centavos, quedando en 5,28. Para el mercado de reposición, vimos que el ternero y la ternera tuvo un ajuste en los valores, quedando en 4,54 el ternero, un ajuste de 2 centavos, también 2 centavos para la ternera, quedando en 4,31. La vaca tuvo un aumento de 4 centavos, quedando en 2,54. En cuanto a la faena, otra semana con faena reducida de 27.524, en el acumulado anual seguimos en torno al 15%, y la composición de la faena fue de 46% novillo, 37% vaca, 16% vaquillo.
2: La Federación de Trabajadores de la Industria Láctea ratificó la declaración de conflicto tras el despido de 25 operarios de dos empresas proveedoras de Conaprole dedicadas a la reposición de mercadería en grandes superficies. El gremio denunció precarización laboral y dispuso un conjunto de paros sorpresivos de 2 horas por turno con corte de horas extras, además de evaluar medidas adicionales que podrían afectar la recepción de leche y la normal producción de la industria.
3: El financiamiento bancario destinado a la compra de vehículos eléctricos en Uruguay experimentó una expansión extraordinaria al multiplicarse por más de 40 veces en los últimos 4 años, según reveló un reciente informe del Banco Central. El reporte detalla que la cantidad de préstamos mensuales pasó de menos de 20 operaciones a registrar un pico histórico cercano a los 875 contratos. La autoridad monetaria destacó que este crecimiento se aceleró significativamente, impulsado por el interés de los hogares hacia alternativas de movilidad sostenible y las ventajas económicas del menor costo de la energía eléctrica frente a los combustibles fósiles. Asimismo, se remarcó que casi la totalidad de los créditos se otorga en unidades indexadas para evitar descalces cambiarios, mientras que el monto promedio por operaciones se mantuvo estable, reflejando una mayor incorporación de usuarios al sistema de finanzas verdes.
2: Fábricas Nacionales de Cervezas y la Federación de Obreros y Empleados de la Bebida ultiman los detalles para firmar este jueves un preacuerdo en el Ministerio de Trabajo tras el anunciado cierre de la planta de cerveza Patricia en Minas. El entendimiento alcanzado contempla el traslado de 27 trabajadores a la planta de Montevideo, además de la instrumentación de retiros incentivados y prejubilaciones para el resto de los 59 puestos afectados por la concentración de la producción. Como parte de la reconversión empresarial, que prevé una inversión de 14 millones de dólares en la capital, las partes también acordaron una reducción temporal de la semana laboral de 48 a 40 horas para compensar las bajas temporadas productivas, mientras continúan evaluando detalles sobre el volumen de importación y compensaciones salariales.
3: El PIT-CNT cuestionó la eliminación del impuesto del 1% a la enajenación de semovientes acordada por el Poder Ejecutivo y el Congreso de Intendentes. Desde la Central Sindical advirtieron que la medida provocará una pérdida fiscal anual estimada en unos 40 millones de dólares destinados a la caminería rural, a la vez que el Instituto Cuesta Duarte señaló que el tributo vigente ya generaba asimetrías para los productores más pequeños en el recupero de créditos fiscales. La economista Alejandra Pico, del Instituto Cuesta Duarte, sostuvo que el mecanismo vigente genera diferencias entre productores, ya que los establecimientos más pequeños tienen mayores dificultades para utilizar los créditos fiscales que permiten recuperar lo tributado.
5: Este es un impuesto, primero que nada, que existe desde la década del 60, hace ya más de 10 años, en 2012, se generó una perforación en el mismo por la vía de la devolución por medio de créditos fiscales para el impuesto que se pagaba. Esto abarca sobre todo a los grandes ganaderos y deja por fuera, excluye a los pequeños. Entonces, en ese sentido, desde el Poder Ejecutivo se ha planteado como una simplificación la eliminación de este impuesto y también como una cuestión de equidad hacia los pequeños productores, que son los que no pueden justamente descontarlo. Desde el movimiento sindical nosotros creemos que lo que debería, hacia donde se debería caminar, es hacia eliminar justamente esta devolución de impuestos y que eventualmente eso se pueda dar para el caso de los pequeños ganaderos, porque consideramos que la eliminación implica una pérdida de recursos fiscales potenciales del orden de los 40 millones que en este contexto el país no está en condiciones de sacrificar.
3: La maltería Simpay, perteneciente a la multinacional Ambev en el departamento de Paysandú, concretó un preacuerdo tras un prolongado conflicto laboral que puso en riesgo la continuidad de la planta industrial. Las negociaciones desarrolladas en la órbita del Ministerio de Trabajo permitieron reducir de 31 a 21 trabajadores desvinculados, aplicando herramientas como prejubilaciones, retiros voluntarios y esquemas de flexibilidad horaria para salvar puestos en un escenario complejo. El entendimiento contempla turnos solidarios de 6x2 en el área de proceso y una reducción de 48 a 42 horas semanales en el sector de mantenimiento, medidas orientadas a preservar las fuentes laborales en la región. Los operarios permanecerán amparados bajo el seguro de paro extendido hasta el próximo 31 de diciembre, con el objetivo central de retomar la producción de malta el 1 de enero y alcanzar una meta de 70.000 toneladas anuales.
2: El precio del petróleo internacional cotiza este martes en torno a los $100 por barril tras una leve recuperación. El Brent europeo se ubica sobre los $100, mientras el crudo estadounidense opera en el rango de los $89. El mercado se debate entre la liberación de 100 millones de barriles de reservas anunciadas por el G7 y las persistentes tensiones geopolíticas en Oriente Medio. A esto se suman las declaraciones del gobierno iraní, descartando negociaciones, un ataque reivindicado por los hutíes contra un oleoducto en Arabia Saudita y las advertencias sobre reservas mundiales en niveles bajos.
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3: Este martes de madrugada se fugó de dependencias del INISA en la avenida José Belloni, en Montevideo. Agustín Cuello, de 20 años, informaron fuentes de la institución. Cuello cumplía la pena por haber matado a un hombre en la Cruz de Carrasco siendo menor de edad, pero fugó junto a otro interno de 19 años cuando salieron junto a funcionarios a un polideportivo ubicado en Canelones. El joven que lo acompañaba también estaba recluido por un homicidio. Esa misma mañana el compañero de Cuello fue encontrado muerto en Maroñas y Cuello fue investigado por su posible participación en este crimen. 5 meses después, el 11 de julio, Cuello participó del asalto al sargento de la Guardia Republicana, Joel Rodríguez. El policía fue asesinado por un disparo en la cabeza para robarle la moto próximo al Molino de Pérez en Punta Gorda. El Departamento de Homicidios de la Dirección de Hechos Complejos había capturado a Cuello tras los asesinatos. Sin embargo, el peligroso delincuente volvió a fugar de dependencias del INISA y ahora está siendo nuevamente buscado.
2: La justicia uruguaya concedió la extradición a Brasil de Octavio Núñez, requerido por una orden de captura internacional e investigado por tráfico de armas y drogas vinculado a organizaciones criminales. El individuo conocido como El Gringo y detenido en el penal de Libertad afrontará el proceso en territorio brasileño en las próximas semanas, aunque su defensa alegó una presunta confusión de identidad durante los procedimientos judiciales.
3: La Fiscalía solicitó una pena de 16 años de penitenciaría para un hombre que confesó un homicidio e incendio intencional tras una disputa por una vivienda. El caso se originó en un conflicto sucesorio sobre un terreno donde el acusado exigía a la víctima que abandonara el lugar bajo amenazas. El ataque ocurrió cerca de las 4 de la mañana, cuando dos sujetos ingresaron a la finca. Tras abrir fuego contra el propietario, quien falleció en el acto, los agresores hirieron al hijo adolescente de la víctima. Para borrar evidencias, arrojaron un colchón encendido en el interior. El joven logró sobrevivir al escapar herido por una banderola. A pesar de que el fuego destruyó gran parte de la escena, la policía logró cercar al sospechoso mediante registros de cámaras de seguridad privada y análisis de vestimenta. Ante las pruebas presentadas, el imputado admitió su responsabilidad y la justicia avanzó en el caso.
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3: Una jornada con amplitud térmica y aumento progresivo de la nubosidad es la que estamos viviendo hoy martes en todo el país, con temperaturas máximas que alcanzarán los 23 grados en el norte, según el INUMED. Para el norte, Artigas, Salto, Paysandú, Rivera, Tacuarembó y Cerro Largo, se anuncia a continuación de cielo algo nuboso, con previsión de incremento de la nubosidad y probabilidad de precipitaciones escasas y aisladas, vientos del sector este de 10 a 30 kilómetros por hora, temperatura máxima que llegará a los 23 grados. Para el sur, incluyendo Montevideo y el área metropolitana, 22 grados la máxima, continuará nuboso, con cielo cubierto y vientos del este, con rachas de hasta 40 kilómetros por hora. Para el este, se anuncia abundante nubosidad, probables precipitaciones escasas y rachas costeras de hasta 40 kilómetros por hora, con una máxima de 21 grados esta tarde. Finalmente, en la zona suroeste y centro, incremento gradual de la nubosidad, que dará lugar a lluvias dispersas y aisladas hacia el final de la jornada, con temperaturas de agradable corte primaveral. Hasta aquí la edición de este martes de InfoRami.
2: Estas fueron las principales informaciones al promediar la jornada.
3: Volvemos mañana a esta hora.
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4: Este viernes se realizará un encuentro de coros desde las 20 horas en el Teatro 28 de Febrero con entrada libre y gratuita. Se contará con la participación de los coros de Necochea, Buenos Aires, el coro de niños del Conservatorio Municipal de Música y Voces del Origen.
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0: Detienen a 13 personas por los disturbios en Barcelona tras la manifestación sobre la vivienda.
1: Una gran manifestación por la vivienda en Barcelona terminó el lunes con enfrentamientos violentos. 13 personas fueron detenidas y 30 agentes de los Mossos d'Esquadra resultaron heridos. La manifestación congregó a unas 20.000 personas, según la Guardia Urbana, mientras que los organizadores cifraron la asistencia en 120.000. Los manifestantes marcharon por el centro de Barcelona contra la subida de los alquileres y la especulación inmobiliaria, reclamando también una huelga general por la vivienda. La marcha transcurrió sin incidentes graves hasta su finalización oficial. La policía informó de que grupos de encapuchados lanzaron entonces piedras, botellas y otros objetos a los agentes y levantaron barricadas. Los Mossos d'Esquadra intervinieron para dispersarlos mientras se provocaban incendios en contenedores y otros materiales en los alrededores de la Plaza de Cataluña y la Rambla. La policía informó de 28 barricadas y 22 incendios durante los disturbios, que se prolongaron hasta cerca de la medianoche.
0: España vuelve a las urnas. Pedro Sánchez ha decidido adelantar las elecciones generales tras un fin de semana de reflexión y después de que el Congreso rechazara los dos decretos ley sobre vivienda impulsados por el Ejecutivo Socialista. Durante su comparecencia, Sánchez ha defendido la gestión de su gobierno, aunque también ha reconocido errores y ha apelado directamente a los ciudadanos para decidir el futuro del país. El adelanto electoral abre ahora una nueva batalla política con la vivienda llamada a convertirse en uno de los grandes temas de campaña.
2: He decidido convocar un Consejo de Ministros y Ministras extraordinario esta misma mañana para disolver las Cortes Generales y convocar unas elecciones generales que se celebrarán el domingo 29 de noviembre, de acuerdo a los plazos que establece la ley.
0: La decisión llega en plena ola de protestas por la crisis de la vivienda, con movilizaciones en decenas de ciudades y acampadas que continúan en varios puntos de España. Un descontento social que irrumpe ahora de lleno en la carrera electoral hacia el 29 de noviembre.
3: El presidente de Estados Unidos, Donald Trump, ha justificado la retirada repentina de los bombarderos B-1 de la base británica de Fairford ante la aparición de nuevas amenazas. Desde la Casa Blanca, Trump aseguró que este movimiento busca evitar provocaciones para no tentar al enemigo. Los bombarderos B-1 llevaban desplegados en la base británica desde marzo, después de que Londres autorizara a Washington a utilizarla para sus ataques defensivos contra Irán. La base de Fairford vivió horas de tensión la semana pasada tras ser objeto de una amenaza de seguridad. La denuncia sobre varias furgonetas blancas en los alrededores hizo saltar las alarmas ante el temor a una acción terrorista inminente. 6 británicos residentes en Londres fueron detenidos y posteriormente puestos en libertad bajo fianza, uno de ellos con doble nacionalidad británica e iraní. Las autoridades afirman que no se encontraron explosivos en las furgonetas de los sospechosos, pero sí se halló cierta cantidad de gasolina.
4: Un buque de carga de propiedad turca que transportaba cereales a través del Mar Negro fue atacado el lunes por al menos un dron y acabó hundiéndose tras incendiarse, lo que causó la muerte del capitán y de otro miembro de la tripulación. 11 tripulantes fueron rescatados por embarcaciones y helicópteros rumanos después de que el buque se incendiara a causa de las explosiones, mientras continúan las labores de búsqueda de un tripulante desaparecido a unas 20 millas de la costa rumana. El buque de carga siniestrado fue identificado como el Royat Mamadov, propiedad de una empresa turca que navegaba bajo bandera de San Cristóbal y Nieves. Las autoridades rumanas aún no han identificado a ningún sospechoso del ataque, pero el presidente ucraniano Volodymyr Zelensky culpó a Rusia de lo que calificó como un horrible ataque perpetrado por 2 drones rusos contra un buque civil que transportaba maíz en aguas neutrales.
5: Marinari care sunt embarcați pe șalupa poliției.
6: Alina Kushik y Maxim Katz, dos periodistas opositores que viven en el exilio y que huyeron respectivamente de Bielorrusia y Rusia, continúan con su trabajo, aunque lejos de casa. El régimen de Lukashenko ha tildado a Kushik de terrorista y extremista, mientras que Moscú califica a Katz de agente extranjero y lo condenó en ausencia a 8 años de cárcel.
7: I'm not a terrorist. I'm just a journalist. Journalism is not a crime.
6: Kuczyk es la redactora jefe de Belstat TV, un canal con sede en Polonia cuyo objetivo es emitir noticias independientes a la vecina Bielorrusia. A pesar de la distancia, Kuczyk afirma que intenta mantenerse en contacto con Bielorrusia tanto como le es posible, consultando fuentes oficiales, la página web de las autoridades, pero también canales de Telegram y TikTok. Sin embargo, no puede entrevistar a bielorrusos por teléfono, ya que Minsk ha calificado a Belstat de organización terrorista en 2021, lo que supone que tanto periodistas como espectadores se enfrentan a penas de hasta 7 años de cárcel por realizar o consumir información. Esta destaca que las redes por satélite son fundamentales para emitir en Bielorrusia a fin de eludir la censura e impedir que las autoridades rastreen a los espectadores.

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2: ¿Qué tal, amigos? Bienvenidos a esta edición central de noticias correspondiente a esta jornada de hoy, día martes 6 de octubre de este año 2026. Ya con el estado del tiempo meteorológico y datos aportados por la estación Ilumet Mercedes, comenzamos a informar aquí en el 1550 de amplitud modulada y en www.radioagraciada.agenda.org.uy.

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1: Bien, los datos del estado del tiempo meteorológico son aportados por la estación Illumet Mercedes y presentados en forma exclusiva por Provisión Crossing. El tiempo en la ciudad de Mercedes, capital departamental de Soriano, se está presentando mayormente nublado, con 21 grados la temperatura. En esta tarde alcanzaremos una máxima de 23. Va a continuar agradable con mezcla de nubes y sol. En la noche la temperatura será de 15 grados, incremento de la nubosidad con probabilidad de chubascos. La presión atmosférica 1016 en descenso, la nubosidad 86%, la visibilidad 19 kilómetros. El índice UV está en 3.8, moderado, el viento del sector sur al suroeste a 19 kilómetros en la hora, con ráfagas que alcanzan los 26 kilómetros en la hora. La humedad 57%. Para mañana, miércoles 7, se prevé de mínima unos 15 grados, máxima 23, nublado con una brisa, húmedo y chubascos fuertes durante la tarde. Para el jueves 8, 12 grados mínima, 21 máxima, estará nublado. El viernes 9, 12 grados la mínima, 19 la máxima, manteniéndose nublado con posibilidad de lluvia y tormenta en la tarde. Para el sábado 10, 19 la máxima, 10 grados la mínima, principalmente nublado y posibilidad de lluvia en la tarde. El domingo 11, 12 grados la mínima, 19 la máxima, estará cubierto. El lunes 12, 11 grados la mínima, 20 la máxima y será un día nublado. Los datos del estado del tiempo meteorológico los presentó Provisión Crossi y los aportó la estación Illumet Mercedes.

0: cotización.
1: Bien, como cotizan las principales monedas cambiarias en la compra y en la venta respectivamente con respecto a nuestro peso uruguayo. El dólar está cotizando 39,55 y 40,75. El euro 43,03 y 47,54. El peso argentino 0,02 y 0,20. El real 7,05 y 8,75. La libra esterlina 50,57 y 56,84. El franco suizo 46,11 y 50,48. Guaraní 0,0065 y 0,0071. La unidad indexada al día de hoy, el valor 6.654 pesos con 90 centésimos. Fue la cotización de la moneda compra y venta respectivamente.
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0: nosotros iniciamos el desarrollo de toda la información para esta edición central de noticias aquí en el 1550 de amplitud modulada y en www.radioagraciada.agenda.org.uy. Se llegó a un acuerdo entre los trabajadores del sector del puerto y lo que hace a la empresa y los trabajadores del puerto, que se destrabó este conflicto que había allí. Hugo Barreto, subsecretario de Trabajo y Seguridad Social, habló sobre el acuerdo que se logró en el puerto tras una intensa negociación en el Ministerio de Trabajo y Seguridad Social.
1: El viernes estuvo trabajando muy intensamente en la redacción del convenio colectivo, porque ¿qué ocurre? Los tres puntos sobre los cuales se llegó a acuerdo a través de la propuesta del Ministerio de Trabajo no contienen la totalidad del convenio colectivo, de las soluciones, de los acuerdos. Por lo tanto, el viernes se llegó a una redacción casi total y estimo que el documento estaría casi pronto para ser sometida a la Asamblea de Trabajadores, todavía no fue aprobado como tal, y bueno, y presumo también a la revisión por parte de la empresa.
2: Una vez que tenga revisión por parte de las dos partes, la idea es firmar en el Ministerio.
1: Sí, la idea es firmar en el Ministerio. Si bien es un convenio colectivo que vincula exclusiva, no es un acuerdo tripartito, es un convenio colectivo que vincula a la empresa y al sindicato, parece bastante obvio que debería hacerse en el Ministerio. No hay por qué hacerlo, pero bueno, podría llegar a hacerse sí en el Ministerio de Trabajo, en virtud de, bueno, de que se trató de un largo conflicto, de que el Ministerio de Trabajo participó en la salida del mismo, en fin, reitero, no hay una obligación desde el punto de vista jurídico formal de que el Ministerio de Trabajo participe en el acuerdo, pero parece derivarse de los hechos mismos que las cosas sean de ese modo.
0: Cambiamos el orden de la información. El directorio del Partido Nacional resolvió suspender por 2 años al edil Gonzalo Gómez. La suspensión de este edil se debe a la decisión de que contrató como asesor a Pablo Leyva y no le asignó tareas. El presidente del directorio del Partido Nacional, Álvaro Delgado, en rueda de prensa informó:
3: el directorio avaló por unanimidad el dictamen al que llegó, también por unanimidad, la Comisión de Ética de la Colectividad Política, que había recibido a Gómez hacía algunos días. En el comunicado difundido por el presidente del directorio, Álvaro Delgado, se especifica que Gómez debería abandonar su cargo mientras dure la suspensión. Además, indica que el propio Gómez se comprometió a restituir a la Junta Departamental los montos de los salarios que le pagó a Leyva desde que lo contrató.
4: Obviamente es una decisión severa, necesaria, pero el partido en esto hace lo que tiene que hacer y en estos temas no le va a temblar la mano ni va a esconder abajo la alfombra.
3: El presidente de la Departamental de Montevideo, Martín Lema, destacó el trabajo de los ediles del partido y dijo que ya estaba coordinando con ellos para diseñar una reforma al actual sistema de contratación de asesores, que según dijo, no está funcionando bien. Por otra parte, Álvaro Delgado se refirió a la propuesta del Frente Amplio de trabajar en forma interpartidaria para mejorar la ley de financiamiento de los partidos políticos y criticó a esta fuerza política por la postura que ha tenido ante los hechos relacionados con el edil Gómez y la contratación de Pablo Leyva, que recordemos que fue condenado por la justicia por su vinculación con el narcotráfico.
4: Me gustaría también que antes de hablar y hablar de nuestro partido, también el oficialismo, particularmente el Frente Amplio, se mira a sí mismo. Porque tienen, obviamente, trabajando en el Senado, ex senadores procesados, sin tener ninguna sanción por parte del Frente Amplio, situaciones irregulares que ameritarían sanciones que no se dieron. Y además, la ley de financiamiento de partidos políticos se trabajó durante 5 años, se votó en junio de 2024. Tiene esta elección recién de estar operativo. Se me trabajó con todos los partidos y salió por unanimidad, que implicaba no solo involucrar a la Corte Electoral, sino por primera vez también al Tribunal de Cuentas. Y a esto hay que decirlo muy clarito, siempre estamos para mejorar las cosas, pero para plantear los temas hay que tener autoridad moral y ser consecuente entre lo que uno hace y lo que uno dice fuera de cualquier oportunismo político.
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0: Más información para compartir en esta edición central de noticias aquí en el 1550 de amplitud modulada y en www.radioagraciada.agenda.org.uy. El presidente de la República, profesor Yamandú Orsi, explicó por qué eligió a Marcos Carámbula como embajador en Palestina y prefirió no opinar sobre las críticas lanzadas desde la oposición por este asunto.
6: Quiero de fierro. Con mucha confianza nuestra, está de más decirlo, pero además con una sensibilidad y con un sentido y una visión sobre la paz que creo que es muy oportuno. Es como siempre Marcos dando su aportando su, no su granito, su balde de arena para que podamos construir lo que todos queremos.
7: La oposición criticó esa designación, incluido el expresidente Sanguinetti. ¿Tiene algo para responder?
6: No. Es parte de la libertad.
7: Ya está aceptado, sí. Ya Carámbula aceptó.
6: No, sí, pero esto hay que conversarlo. Sería en los próximos meses, el año que viene. Uruguay sigue en la posición de que esa histórica existencia de dos pueblos, dos estados. Lo que pasa es que estamos en una situación muy complicada. Ojalá se resuelva rápido.
0: También el presidente Yamandú Orsi visitó las instalaciones de la comunidad terapéutica Betania, que brinda tratamiento a personas con problemas de adicción a las drogas, alcoholismo y ludopatía. Allí el presidente, bueno, se estuvo poniendo al tanto de cómo se trabaja en este centro entonces de rehabilitación.
8: Visita del presidente de la República Yamandú Orsi al centro de rehabilitación de adicciones Betania. Fue para interiorizarse sobre el funcionamiento y también ver posibilidades con los proyectos que se vienen llevando adelante en este lugar.
6: Plantearon las fortalezas que tuvo este proceso último en clave SINAE, o sea, en clave emergencia. Entonces, a partir de esas fortalezas, cuando tú ya no tienes la emergencia climática, ¿qué cosas de ahí puedes tomar para que el trabajo siga siendo más eficiente de lo que ha sido hasta ahora?
8: La comunidad terapéutica Betania tiene 50 residentes en este momento, para una capacidad de 62. El abordaje de los técnicos es espiritual y no religioso, y solamente residen personas masculinas.
6: Una reunión de evaluación, porque en este proceso de la emergencia, el trabajo del SINAE en todo el país, Betania trabajó codo a codo y me viene muy bien en este momento que se está desarmando lo de la emergencia para armar otra cosa, ver la evaluación desde afuera del Estado, es decir, cómo la sociedad civil, cómo las organizaciones que están en los temas de rehabilitación o de reinserción o de ayuda, cómo nos ven o cómo ven que es el futuro inmediato, y eso nos viene muy bien. Me dio una muy buena enseñanza de una experiencia de años que esta gente ha trabajado y que se está, por suerte, el ejemplo de Betania viene repicando en varias partes del país. Estuve hace poco tiempo en Rocha, donde pudimos ver cómo esa semillita se sigue extendiendo. Y hay otros actores de la sociedad civil que también que tenemos que escuchar.
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9: A 15 meses del ingreso del primer grupo de familias a obras en las viviendas del Plan Avanzar, 133 familias ya han ingresado a trabajar en sus casas. Son el 88% de los beneficiarios, de las que 90 familias ya se encuentran mudadas a sus viviendas.
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0: INAU firmó un convenio para brindar subsidio habitacional total a unas 200 familias. La ministra de Vivienda y Ordenamiento Territorial, Tamara Paseiro, habló de la firma de este convenio con INAU para el realojo de 200 familias.
11: Cierre, digamos, de un trabajo que venimos realizando junto con el INAU, donde la centralidad y el foco justamente está en las infancias, en esta priorización que hizo el gobierno en los niños, niñas y adolescentes. Y esto justamente es un paso en esa dirección. Es el apoyo exactamente del Ministerio de Vivienda a través de subsidios de alquiler para estas familias que nos derive el INAU, que ya viene acompañando. Y acá también lo que queda claro, además de justamente la prioridad que hizo este gobierno y este foco en las infancias, es el trabajo interinstitucional. Porque sin ese trabajo interinstitucional no, la política pública no llega también a un buen fin, ¿verdad? Y cuando decimos que la vivienda es importante, es eso. Nosotros entendemos que la vivienda es central en la política pública para que después otras políticas públicas también actúen y rindan más.
12: Y va a funcionar de una manera bastante sencilla. De hecho, ya hay experiencias que se vienen dando en este sentido, en que los equipos, a partir de los requisitos de las familias, postulan situaciones y, bueno, el Ministerio, a partir de este instrumento, apoya con un subsidio de alquiler para que estas familias puedan acceder a la vivienda como derecho.
13: ¿Destinado a qué tipo de familias?
12: En principio, familias en situación de vulnerabilidad social, bueno, que vienen trabajando con equipos del INAU en territorio. Pero también estamos trabajando con el Ministerio en algunas líneas que a futuro estaremos anunciando y que tienen que ver con otros grupos de población que también son prioridad del Instituto.
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0: Ya está habilitada la agenda de vacunación gratuita contra el meningococo para niños de 2 a 5 años. Según informó la ministra de Salud Pública, Cristina Lustenberg, se confirmaron 33 casos y 8 fallecimientos ya, y se han aplicado hasta el momento 185.534 dosis en todo el país. También recordamos que en las últimas horas en el departamento de Paysandú se confirmó un nuevo caso de meningitis en un niño de 6 años. Vamos con las palabras de la ministra entonces de Salud Pública, Cristina Lustenberg, sobre la habilitación de la agenda de vacunación gratuita contra el meningococo para niños de 2 a 5 años.
1: Con esta instancia hoy estamos consolidando de que todos los niños entre 2 años y 15 años tengan acceso a la vacunación de forma gratuita contra el meningococo C, que es el que tiene hoy la gran incidencia y prevalencia. Informamos a la ciudadanía que en la semana hoy epidemiológica 39 hemos tenido en el país 33 casos confirmados por enfermedad meningocócica, que es un aumento con respecto al año 2025 y menor a la semana que estamos, que en el año 2024. Sí es claro que nosotros a partir de julio detectamos este aumento inusual de casos y por eso agregamos esta vacunación transitoria a diferentes grupos etarios, que hoy vuelvo a rectificar, a decir, a partir de hoy va a ser a los niños, se agregan entre 2 y 5 años. En el correr de este mes de octubre vamos a organizar jornadas de vacunación como la que fue el 20 de agosto, que tuvimos una adherencia muy grande, y eso vuelvo a destacar. Esta estrategia de vacunación va a ser de forma transitoria, todavía no la podemos evaluar de forma estadísticamente, sí lo que podemos decir es que la adherencia, vamos a verlo, ha sido significativa, pero todavía precisamos un poco más. Se han administrado 185.584 dosis de Menfai desde el comienzo de la estrategia de vacunación. Nosotros estamos exhortando a las familias que antes de fin de año traten de hacer uso de este derecho, que es la vacunación gratuita, que da autoprotección y a su vez tiene un efecto rebaño para disminuir la circulación comunitaria del meningococo, sobre todo el meningococo C, que es el que hay, casi circula en el 70% de los casos.
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12: ¿Qué tal, amigos? Comenzamos a informar en este martes 6 de octubre de 2026... Saludando a CX223, emisora Armonía FM en Tacuarembó, que hoy está celebrando 40 años. ¡Felicidades!
13: Aquí están los titulares de las principales noticias de esta edición de Inforrami.
14: La oposición formalizará hoy el pedido de interpelación al ministro de Trabajo por el conflicto portuario.
15: El Partido Nacional suspendió por 2 años al edil de Montevideo, Gonzalo Gómez, y le exigió la devolución de 520 mil pesos uruguayos por sueldos cobrados por un asesor sin realizar tareas.
14: El Ministerio de Salud Pública amplió la vacunación contra el meningococo C para incluir de forma gratuita a todos los niños de 2 a 5 años.
15: El índice de precios de consumo subió un 0,54% en septiembre y ubicó la inflación interanual en el 4,68%, según informó el Instituto Nacional de Estadística.
14: Fábricas Nacionales de Cerveza y el sindicato firmarán un preacuerdo este jueves tras el cierre de la planta de Minas.
15: La Federación de Trabajadores de la Industria Láctea ratificó un conflicto tras el despido de 25 operarios en empresas proveedoras de Conaprole.
14: El financiamiento bancario para vehículos eléctricos se multiplicó por más de 40 veces en 4 años.
15: La justicia uruguaya concedió la extradición a Brasil de Octavio Núñez, requerido por una orden de captura internacional por tráfico de armas y drogas.
14: Se fugó de Linisa esta madrugada el delincuente Agustín Cuello, recluido por varios homicidios, entre ellos el de un policía.
15: El petróleo cotiza en torno a los $100 por barril tras una leve recuperación impulsada por la liberación de reservas del G7 y las tensiones en Oriente Medio.
14: Una rotunda ola de euforia financiera sacudió los mercados globales y llevó a la Bolsa de São Paulo a marcar un récord histórico tras los comicios presidenciales en Brasil.
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2: Desde la Asociación de Radios del Interior y para todas sus emisoras afiliadas, comenzamos en Inforrami a desarrollar la información adelantada en titulares y lo hacemos con novedades del ámbito parlamentario porque las distintas bancadas con representación en la Cámara de Diputados iniciaron esta mañana los contactos previos a la actividad diaria para evaluar el ingreso formal del pedido de interpelación al ministro de Trabajo y Seguridad Social, Juan Castillo, propuesto por la oposición. Esta iniciativa política, impulsada fundamentalmente por el diputado colorado Adrián Yuri, se mantiene en pie a pesar del preacuerdo alcanzado en las últimas horas tras el largo conflicto en el sector portuario. El llamado a sala, motivado por los extensos meses de tensión y las medidas gremiales acumuladas, busca interpelar la gestión del secretario de Estado.
3: Por su parte, el ministro Juan Castillo formalizó la suspensión de su asistencia prevista ante las comisiones, una postergación solicitada debido a las negociaciones de última hora. Desde el Partido Nacional anunciaron que esperarán a la reunión de su agrupación parlamentaria prevista para este miércoles para definir su postura final frente a la posible interpelación. En paralelo, en la antesala de las sesiones plenarias de la Cámara de Representantes, el diputado Horacio de Brum presentó objeciones técnicas respecto a los criterios de asignación económica de las pensiones graciables, exigiendo nuevas pautas de transparencia fiscal antes de que se voten los próximos proyectos vinculados a este rubro.
2: En cuanto a novedades desde el Poder Ejecutivo, el presidente del Principado de Asturias, Adrián Barbón, se reunió con el presidente Yamandú Orsi y le transmitió admiración por las políticas públicas implementadas en el país. Lo que tiene que ver con la construcción del estado de bienestar forma parte de la historia y el respeto político, dijo sobre este asunto. También habló sobre las elecciones adelantadas en España por parte del presidente Pedro Sánchez.
4: Me desperté con el anuncio oficial del presidente del gobierno, la convocatoria electoral, y además sobre unas elecciones muy concretas, que era una de las cosas que le planteaba yo, le explicaba al presidente Orsi, porque van sobre la política de vivienda, qué política de vivienda quiere España. La semana pasada hubo una votación importante de dos decretos leyes, que es una norma jurídica que dicta el gobierno, pero que el Parlamento tiene que ratificar, para proteger a las personas y contra la especulación en la vivienda. Esos decretos fueron rechazados y el presidente del gobierno se tomó el fin de semana para analizar qué había que hacer. Y lo que optó pues fue decir pues que toca debatir sobre si queremos una política más intensa en materia de vivienda que proteja a las personas, a los pequeños tenedores, al que tiene o quiere acceder a una vivienda, al joven que no accede a ella, o por contra queremos una política que lo que favorece es la especulación y el negocio.
3: Una rotunda ola de euforia financiera sacudió los mercados globales tras los comicios del domingo en Brasil, impulsando a la Bolsa de San Pablo a marcar un récord histórico. El índice Ibovespa registró un salto superior al 8% y rompió con fuerza la barrera de los 205.000 puntos, impulsado por la expectativa de privatizaciones y disciplina fiscal de cara al balotaje. En simultáneo, el real se fortaleció con apreciación superior al 4% frente al dólar, mientras que en Wall Street, el fondo EWZ escaló cerca de un 13%, arrastrando al alza los papeles de Petrobras y las principales entidades financieras.
2: En el plano político, los dos candidatos aceleran sus estrategias de cara a la segunda vuelta del 25 de octubre. Flavio Bolsonaro, tras liderar la primera rueda con el 47% de los sufragios, busca consolidar alianzas con los sectores conservadores y ya ofreció cargos estratégicos a figuras clave como Ronaldo Caiado para asegurar el respaldo del agronegocio. Por su parte, el presidente Luis Ignacio Lula da Silva, que cosechó el 45% de los votos, reorientó su campaña para capturar el voto abstencionista y apelar a los sectores moderados.
3: Toda la atención de la campaña se concentra ahora en seducir a los votantes del escritor y psiquiatra Augusto Curi, tercero con un 2,89%. Un candidato independiente de centro que ya adelantó que mantendrá una postura neutral y no apoyará formalmente a ninguno de los dos líderes tradicionales. Con una diferencia de menos de 2 puntos y un empate técnico en el promedio de las encuestas, La movilización territorial y los acuerdos regionales definirán la recta final.
2: Aquí en nuestro país, el presidente Yamandú Orsi enfatizó la importancia de respetar las reglas democráticas y la alternancia política ante el escenario regional, afirmando que las relaciones exteriores deben trascender las afinidades ideológicas y ratificando su vocación por una mayor integración en el Mercosur.
5: La afinidad o los conocimientos que uno tenga con las personas no pueden interferir en lo que son las relaciones entre países. Mi relación con los países vecinos ha sido la misma con uno o con otro gobierno. Veremos cómo avanzamos ahora, de acuerdo al resultado que venga, pero no hay que entreverarlos tanto.
6: Con la fuerza política se ha jugado mucho a Lula.
5: La fuerza política o la fuerza política, el gobierno y el gobierno.
3: Por su parte, el expresidente Lula Calle Herrera exhortó a los actores políticos uruguayos a mantener una postura de estricta prudencia y no injerencia frente a los comicios de los países vecinos, instando a priorizar exclusivamente el interés nacional por encima de alineamientos partidarios internacionales.
7: Como orientales, como uruguayos, no podemos tener opinión en las elecciones de Brasil o de Argentina. Para mí, el Brasil con un presidente bueno para el Uruguay es lo que quiero. ¿Será Bolsonaro o será Lula?
2: El Ministerio de Salud Pública amplió la agenda de vacunación contra el meningococo C para incluir a todos los niños de 2 a 5 años de forma gratuita. Hasta el momento, la convocatoria abarcaba exclusivamente a menores de entre 6 y 15 años, una franja que registra 33 casos confirmados de la enfermedad en el país. La ministra de Salud Pública, Cristina Lustenberg, remarcó la importancia de recibir esta vacuna y de ampliar la franja etaria.
8: Con esta instancia, hoy estamos consolidando de que todos los niños entre 2 años y 15 años tengan acceso a la vacunación de forma gratuita contra el meningococo C, que es el que tiene hoy la gran incidencia y prevalencia. Informamos a la ciudadanía que en la semana hoy epidemiológica 39 hemos tenido en el país 33 casos confirmados por enfermedad meningocócica, que es un aumento con respecto al año 2025 y menor a la semana que estamos que en el año 2024. Sí es claro que nosotros a partir de julio detectamos este aumento inusual de casos y por eso agregamos esta vacunación transitoria a diferentes grupos etarios.
3: Por su parte, la directora general de Salud, Laura Zambí, explicó la evolución de la enfermedad y comparó las estadísticas con años anteriores. A su vez, añadió que es importante la inoculación para generar el efecto rebaño.
9: Sí, la vacunación es una estrategia preventiva muy, muy efectiva y es como un escudo protector donde cuando se alcancen coberturas vacunales muy altas va a lograr ese efecto rebaño. Pero ahora estamos en una cierta estabilidad, han habido casos en la última semana y en la anterior, pero siempre apareciendo en un número que es parecido estadísticamente a como eran años previos, sin tener en cuenta los años pandémicos que fueron como de menores casos y el año 2024 que fue incluso mayor que
2: un niño de 6 años fue diagnosticado con meningitis y permanece internado en Paysandú, aunque evoluciona favorablemente y sin presentar signos de riesgo, según confirmaron las autoridades sanitarias. Tras conocerse el diagnóstico, los servicios de salud activaron de inmediato los protocolos de prevención y dispusieron la quimioprofilaxis con antibióticos para los 15 compañeros de clase del menor en la escuela número 42, además de programar la vacunación de los alumnos comprendidos en las franjas etarias autorizadas por los padres.
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12: Soriano. 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Comienza hoy el campeonato sudamericano de karting Rotax en el complejo polideportivo Ciudad de Mercedes, siendo con entrada gratuita para todo público. Es un evento de alto nivel, de carácter internacional, con la presencia de más de 200 pilotos de unas 20 nacionalidades.
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0: El índice de precios del consumo subió un 0,54% en septiembre y ubicó la inflación interanual en 4,68%, según informó el Instituto Nacional de Estadística. El registro superó por casi dos décimas la meta fijada por el Banco Central y se alineó con la proyección mediana de los analistas. El rubro de alimentos experimentó un incremento del 1,7%, impulsado por alzas superiores al 5% en hortalizas y del 2,4% en carnes, mientras que el sector de transporte anotó una baja del 0,5% a raíz del descenso en las tarifas de pasajes aéreos y de aplicaciones.
2: La Asociación de Consignatarios de Ganado informó que la primera semana de octubre arrancó con precios al alza para la hacienda gorda, impulsada por una escasa oferta y una mayor dinámica en los negocios. En su reunión de anoche, los operadores elevaron las referencias de las tres categorías principales. El novillo subió a $5.81 por kilo carcasa, la vaca se ubicó en $5.43 y la vaquillona alcanzó los $5.76. Por su parte, el mercado ovino continuó firme con escasa actividad y llevó al cordero a un nuevo máximo histórico nominal de $6.42 por kilo, mientras que en la reposición los terneros cotizaron a $4.54 el kilo en pie en un escenario de menor fluidez de negocios. Al término de la habitual reunión de precios de los lunes, José Rubio, directivo de la Asociación de Consignatarios, analizó el mercado ganadero de la última semana.
3: Lunes 5 de octubre finaliza una reunión más de la Asociación de Consignatarios de Ganado. Vimos una semana en cuanto al ganado gordo, en el cual la oferta continúa siendo escasa y la demanda comienza a ceder en cuanto a las pretensiones que tenía la oferta. Los comentarios que surgen de la reunión para el ganado gordo, con escasa oferta, faena reducida y una demanda más flexible, mayor dinámica de negocio. Para los ovinos, con reducida actividad, como consecuencia de la baja oferta, mercado firme. El comentario para la reposición, con oferta moderada y pretenciosa y una demanda que actúa con mayor cautela, se enlentece la concreción de negocio. Los promedios para el ganado gordo es de 5,81 novillo, 5,43 la vaca y 5,76 la vaquillona, tuviendo un aumento de 3 centavos para cada una de las categorías. Para los lanares, los corderos tuvieron un aumento de 3 centavos, quedando en 6,42. El capón aumentó 1 centavo, quedando en 5,40. Y la oveja un aumento de 3 centavos, quedando en 5,28. Para el mercado de reposición, vimos que el ternero y la ternera tuvo un ajuste en los valores, quedando en 4,54 el ternero, un ajuste de 2 centavos, también 2 centavos para la ternera, quedando en 4,31. La vaca tuvo un aumento de 4 centavos, quedando en 2,54. En cuanto a la faena, otra semana con faena reducida de 27.524, y en el acumulado anual seguimos en torno al 15%, y la composición de la faena fue de 46% de novillo, 37% de vaca, 16% de vaquillo.
0: La Federación de Trabajadores de la Industria Láctea ratificó la declaración de conflicto tras el despido de 25 operarios de dos empresas proveedoras de Conaprole dedicadas a la reposición de mercadería en grandes superficies. El gremio denunció precarización laboral y dispuso un conjunto de paros sorpresivos de 2 horas por turno con corte de horas extras, además de evaluar medidas adicionales que podrían afectar la recepción de leche y la normal producción de la industria.
2: El financiamiento bancario destinado a la compra de vehículos eléctricos en Uruguay experimentó una expansión extraordinaria al multiplicarse por más de 40 veces en los últimos 4 años, según reveló un reciente informe del Banco Central. El reporte detalla que la cantidad de préstamos mensuales pasó de menos de 20 operaciones a registrar un pico histórico cercano a los 875 contratos. La autoridad monetaria destacó que este crecimiento se aceleró significativamente, impulsado por el interés de los hogares hacia alternativas de movilidad sostenible y las ventajas económicas del menor costo de la energía eléctrica frente a los combustibles fósiles. Asimismo, Se remarcó que casi la totalidad de los créditos se otorga en unidades indexadas para evitar descalces cambiarios, mientras que el monto promedio por operaciones se mantuvo estable, reflejando una mayor incorporación de usuarios al sistema de finanzas verdes.
0: Fábricas Nacionales de Cervezas y la Federación de Obreros y Empleados de la Bebida ultiman los detalles para firmar este jueves un preacuerdo en el Ministerio de Trabajo tras el anunciado cierre de la planta de cerveza Patricia en Minas. El entendimiento alcanzado contempla el traslado de 27 trabajadores a la planta de Montevideo, además de la instrumentación de retiros incentivados y prejubilaciones para el resto de los 59 puestos afectados por la concentración de la producción. Como parte de la reconversión empresarial, que prevé una inversión de 14 millones de dólares en la capital, las partes también acordaron una reducción temporal de la semana laboral de 48 a 40 horas para compensar las bajas temporadas productivas, mientras continúan evaluando detalles sobre el volumen de importación y compensaciones salariales.
2: El PIT-CNT cuestionó la eliminación del impuesto del 1% a la enajenación de semovientes acordada por el Poder Ejecutivo y el Congreso de Intendentes. Desde la central sindical advirtieron que la medida provocará una pérdida fiscal anual estimada en unos 40 millones de dólares destinados a la caminería rural, a la vez que el Instituto Cuesta Duarte señaló que el tributo vigente ya generaba asimetrías para los productores más pequeños en el recupero de créditos fiscales.

0: simplificación la eliminación de este impuesto y también como una cuestión de equidad hacia los pequeños productores, que son los que no pueden justamente descontarlo. Desde el movimiento sindical nosotros creemos que lo que debería, hacia donde se debería caminar, es hacia eliminar justamente esta devolución de impuestos y que eventualmente eso se pueda dar para el caso de los pequeños ganaderos, porque consideramos que la eliminación implica una pérdida de recursos fiscales potenciales del orden de los 40 millones que en este contexto el país no está en condiciones de sacrificar.
1: La maltería Simpay, perteneciente a la multinacional Ambev en el departamento de Paysandú, concretó un preacuerdo tras un prolongado conflicto laboral que puso en riesgo la continuidad de la planta industrial. Las negociaciones desarrolladas en la órbita del Ministerio de Trabajo permitieron reducir de 31 a 21 trabajadores desvinculados, aplicando herramientas como prejubilaciones, retiros voluntarios y esquemas de flexibilidad horaria para salvar puestos en un escenario complejo. El entendimiento contempla turnos solidarios de 6x2 en el área de proceso y una reducción de 48 a 42 horas semanales en el sector de mantenimiento, medidas orientadas a preservar las fuentes laborales en la región. Los operarios permanecerán amparados bajo el seguro de paro extendido hasta el próximo 31 de diciembre, con el objetivo central de retomar la producción de malta el 1 de enero y alcanzar una meta de 70.000 toneladas anuales.
2: El precio del petróleo internacional cotiza este martes en torno a los $100 por barril tras una leve recuperación. El Brent europeo se ubica sobre los $100, mientras el crudo estadounidense opera en el rango de los $89. El mercado se debate entre la liberación de 100 millones de barriles de reservas anunciadas por el G7 y las persistentes tensiones geopolíticas en Oriente Medio. A esto se suman las declaraciones del gobierno iraní, descartando negociaciones, un ataque reivindicado por los hutíes contra un oleoducto en Arabia Saudita y las advertencias sobre reservas mundiales en niveles bajos.
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1: Este martes de madrugada se fugó de dependencias del INISA en la avenida José Belloni, en Montevideo, Agustín Cuello, de 20 años, informaron fuentes de la institución. Cuello cumplía la pena por haber matado a un hombre en la Cruz de Carrasco siendo menor de edad, pero fugó junto a otro interno de 19 años cuando salieron junto a funcionarios a un polideportivo ubicado en Canelones. El joven que lo acompañaba también estaba recluido por un homicidio. Esa misma mañana el compañero de Cuello fue encontrado muerto en Maroñas y Cuello fue investigado por su posible participación en este crimen. 5 meses después, el 11 de julio, Cuello participó del asalto al sargento de la Guardia Republicana, Joel Rodríguez. El policía fue asesinado por un disparo en la cabeza para robarle la moto próximo al Molino de Pérez en Punta Gorda. El Departamento de Homicidios de la Dirección de Hechos Complejos había capturado a Cuello tras los asesinatos. Sin embargo, el peligroso delincuente volvió a fugar de dependencias del INISA y ahora está siendo nuevamente buscado.
2: La justicia uruguaya concedió la extradición a Brasil de Octavio Núñez, requerido por una orden de captura internacional e investigado por tráfico de armas y drogas vinculado a organizaciones criminales. El individuo conocido como El Gringo y detenido en el penal de Libertad afrontará el proceso en territorio brasileño en las próximas semanas, aunque su defensa alegó una presunta confusión de identidad durante los procedimientos judiciales.
1: La fiscalía solicitó una pena de 16 años de penitenciaría para un hombre que confesó un homicidio e incendio intencional tras una disputa por una vivienda. El caso se originó en un conflicto sucesorio sobre un terreno donde el acusado exigía a la víctima que abandonara el lugar bajo amenazas. El ataque ocurrió cerca de las 4 de la mañana, cuando dos sujetos ingresaron a la finca. Tras abrir fuego contra el propietario, quien falleció en el acto, los agresores hirieron al hijo adolescente de la víctima. Para borrar evidencias, arrojaron un colchón encendido en el interior. El joven logró sobrevivir al escapar herido por una banderola. A pesar de que el fuego destruyó gran parte de la escena, la policía logró cercar al sospechoso mediante registro.

0: registros de cámaras de seguridad privada y análisis de vestimenta. Ante las pruebas presentadas, el imputado admitió su responsabilidad y la justicia avanzó en el caso.
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0: Una jornada con amplitud térmica y aumento progresivo de la nubosidad es la que estamos viviendo hoy martes en todo el país, con temperaturas máximas que alcanzarán los 23 grados en el norte, según el INUMED. Para el norte, Artigas, Salto, Paysandú, Rivera, Tacuarembó y Cerro Largo, se anuncia a continuación de cielo algo nuboso, con previsión de incremento de la nubosidad y probabilidad de precipitaciones escasas y aisladas, vientos del sector este de 10 a 30 kilómetros por hora, temperatura máxima que llegará a los 23 grados. Para el sur, incluyendo Montevideo y el área metropolitana, 22 grados la máxima, continuará nuboso, con cielo cubierto y vientos del este, con rachas de hasta 40 kilómetros por hora. Para el este, se anuncia abundante nubosidad, probables precipitaciones escasas y rachas costeras de hasta 40 kilómetros por hora, con una máxima de 21 grados esta tarde. Finalmente, en la zona suroeste y centro, incremento gradual de la nubosidad, que dará lugar a lluvias dispersas y aisladas hacia el final de la jornada, con temperaturas de agradable corte primaveral. Hasta aquí la edición de este martes de InfoRami.
2: Estas fueron las principales informaciones al promediar la jornada.
0: Volvemos mañana a esta hora.
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0: Detienen a 13 personas por los disturbios en Barcelona tras la manifestación sobre la vivienda.
1: Una gran manifestación por la vivienda en Barcelona terminó el lunes con enfrentamientos violentos. 13 personas fueron detenidas y 30 agentes de los Mossos de Escuadra resultaron heridos. La manifestación congregó a unas 20.000 personas, según la Guardia Urbana, mientras que los organizadores cifraron la asistencia en 120.000. Los manifestantes marcharon por el centro de Barcelona contra la subida de los alquileres y la especulación inmobiliaria, reclamando también una huelga general por la vivienda. La marcha transcurrió sin incidentes graves hasta su finalización oficial. La policía informó de que grupos de encapuchados lanzaron entonces piedras, botellas y otros objetos a los agentes y levantaron barricadas. Los Mossos de Escuadra intervinieron para dispersarlos mientras se provocaban incendios en contenedores y otros materiales en los alrededores de la Plaza de Cataluña y la Rambla. La policía informó de 28 barricadas y 22 incendios durante los disturbios, que se prolongaron hasta cerca de la medianoche.
0: España vuelve a las urnas. Pedro Sánchez ha decidido adelantar las elecciones generales tras un fin de semana de reflexión y después de que el Congreso rechazara los dos decretos ley sobre vivienda impulsados por el Ejecutivo Socialista. Durante su comparecencia, Sánchez ha defendido la gestión de su gobierno, aunque también ha reconocido errores y ha apelado directamente a los ciudadanos para decidir el futuro del país. El adelanto electoral abre ahora una nueva batalla política con la vivienda llamada a convertirse en uno de los grandes temas de campaña.
2: He decidido convocar un Consejo de Ministros y Ministras extraordinario esta misma mañana para disolver las Cortes Generales y convocar unas elecciones generales que se celebrarán el domingo 29 de noviembre, de acuerdo a los plazos que establece la ley.
0: La decisión llega en plena ola de protestas por la crisis de la vivienda, con movilizaciones en decenas de ciudades y acampadas que continúan en varios puntos de España. Un descontento social que irrumpe ahora de lleno en la carrera electoral hacia el 29 de noviembre.
3: El presidente de Estados Unidos, Donald Trump, ha justificado la retirada repentina de los bombarderos B-1 de la base británica de Fairford ante la aparición de nuevas amenazas. Desde la Casa Blanca, Trump aseguró que este movimiento busca evitar provocaciones para no tentar al enemigo. Los bombarderos B-1 llevaban desplegados en la base británica desde marzo, después de que Londres autorizara a Washington a utilizarla para sus ataques defensivos contra Irán. La base de Fairford vivió horas de tensión la semana pasada tras ser objeto de una amenaza de seguridad. La denuncia sobre varias furgonetas blancas en los alrededores hizo saltar las alarmas ante el temor a una acción terrorista inminente. 6 británicos residentes en Londres fueron detenidos y posteriormente puestos en libertad bajo fianza, uno de ellos con doble nacionalidad británica e iraní. Las autoridades afirman que no se encontraron explosivos en las furgonetas de los sospechosos, pero sí se halló cierta cantidad de gasolina.
4: Un buque de carga de propiedad turca que transportaba cereales a través del Mar Negro fue atacado el lunes por al menos un dron y acabó hundiéndose tras incendiarse, lo que causó la muerte del capitán y de otro miembro de la tripulación. 11 tripulantes fueron rescatados por embarcaciones y helicópteros rumanos después de que el buque se incendiara a causa de las explosiones, mientras continúan las labores de búsqueda de un tripulante desaparecido a unas 20 millas de la costa rumana. El buque de carga siniestrado fue identificado como el Royat Mamadov, propiedad de una empresa turca que navegaba bajo bandera de San Cristóbal y Nieves. Las autoridades rumanas aún no han identificado a ningún sospechoso del ataque, pero el presidente ucraniano Volodymyr Zelensky culpó a Rusia de lo que calificó como un horrible ataque perpetrado por 2 drones rusos contra un buque civil que transportaba maíz en aguas neutrales.
5: Marinari care sunt embarcați pe șalupa poliției.
6: Alina Kushik y Maxim Katz, dos periodistas opositores que viven en el exilio y que huyeron respectivamente de Bielorrusia y Rusia, continúan con su trabajo, aunque lejos de casa. El régimen de Lukashenko ha tildado a Kushik de terrorista y extremista, mientras que Moscú califica a Katz de agente extranjero y lo condenó en ausencia a 8 años de cárcel.
7: I'm not a terrorist, I'm just a journalist. Journalism is not a crime.
6: Kuczyk es la redactora jefe de Belstat TV, un canal con sede en Polonia cuyo objetivo es emitir noticias independientes a la vecina Bielorrusia. A pesar de la distancia, Kuczyk afirma que intenta mantenerse en contacto con Bielorrusia tanto como le es posible, consultando fuentes oficiales, la página web de las autoridades, pero también canales de Telegram y TikTok. Sin embargo, no puede entrevistar a bielorrusos por teléfono, ya que Minsk ha calificado a Belstat de organización terrorista en 2021, lo que supone que tanto periodistas como espectadores se enfrentan a penas de hasta 7 años de cárcel por realizar o consumir información. Esta destaca que las redes por satélite son fundamentales para emitir en Bielorrusia a fin de eludir la censura e impedir que las autoridades rastreen a los espectadores. Por otra parte, aunque las autoridades rusas han bloqueado el acceso a YouTube, se sigue pudiendo acceder a la plataforma mediante una VPN. Katz cree que esta es la mejor forma de llegar a los espectadores rusos y afirma que adaptar el lenguaje es clave.
8: You talk about problems that Russian people see.
6: Los periodistas destacan que la mejor forma de desmontar la propaganda de Minsk y Moscú es informar al público basándose en los hechos. Ambos esperan volver algún día a sus países de origen.
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0: Esto es Hablando Claro en Radio Agraciada M1550 y en www.radioagraciada.agenda.org.uy. Las vías de comunicación es 4532-8538 y el 098-1550-00 para el mensaje de WhatsApp. Nuestras redes sociales, Radio Agraciada e Instagram, bueno, lo que refiere a redes sociales donde usted también puede encontrar en Radio Agraciada allí, en esas dos redes, todo lo referente a noticias y contenidos. Néstor, buen día, adelante.
1: Buenos días, Mario, buenos días a los amables oyentes de Hablando Claro. Bueno, más con ustedes, realmente, con mucho, mucho tema. De toda la divertida, ya de antemano. Y si nos levantan el centro, nos dan para cabecear y nos meten al ángulo, ¿qué vamos a hacer? Número uno, ayer, reunión de la Junta Departamental. Se pueden dar cuenta, para mí, es uno de los problemas cómicos. Cada 15 días mejor logrado, pero mejor logrado que la casa de un hermano. ¿Qué quieren que lo diga? La verdad, algunos detalles. Número uno, están transmitiendo esto. A ver, la Junta paga a un funcionario para que esté saliendo la emisión por YouTube, para que los vecinos sepan qué están haciendo y qué es lo que se dice, se habla, y puedan verlo y escucharlo en directo. ¿Por qué? ¿Por qué se hace esto en YouTube y en directo? Vamos a ver, no es un favor que está haciendo la Junta a los vecinos. No, como la Junta no tiene un local adecuado para que haya lo que se llaman barras, como en el Palacio Legislativo, que en el piso de arriba puede ir a sentarse cualquier vecino y escuchar lo que está sucediendo, no puede participar, pero puede escuchar perfectamente y ver lo que está sucediendo. Yo por hoy firmar hasta con un celular y grabar con un celular. ¿Qué puede? Entonces, como no se puede lograr eso en el local que tiene la Junta ahora, ya se votó, dentro de 3, 4 años van a tener un local adecuado, resulta que se transmite por YouTube. Bueno, y pagan para hacer eso. Resulta que comenzó la sesión de la Junta y estaba muy lindo, luego a todo, pero parecía cine mudo. Vergonzoso, pero aparte nadie chequea. Pasaron 2-3 ediles que no pudimos poner la palabra de ellos. A ver, y que a ver, hay gente de repente que sí hace planteos interesantes y en el buen sentido. Gente, ediles que no los tenemos en la lista, miren que tenemos lista del 26 y del 25, y hay ediles que no están en la lista esta de los cobros de los viáticos, de los hoteles y todo eso. No, no están. Y tengo que decirlo de corazón. No encontramos en esta lista a Raúl Bruno, no encontramos a Novale, no encontramos a Raúl Morosini, que fue uno de los tantos que habló, hizo una presentación ayer, que no podemos saber cuál fue, porque no salió, porque, a ver, pagan un personal y las cosas no se hacen. Pero chequeen un poquito. Le tengo que agradecer a Raúl Bruno en el buen sentido, porque le pasé un mensaje e inmediatamente, igual que a Edil, Santiago Rivelli, que eran los dos contactos que tenía, le pasé mensaje, no sale el audio, y pararon la sesión de la Junta hasta que organizaron el audio. Pero eso se hace previo a comenzar. Previo a comenzar hay que chequear de que funcionen todos los micrófonos, de que funcione la cámara, de que funcione el audio. Previo. Eso es elemental. Cualquiera que se ha dado conferencia, que se ha dado clase en un auditorio, yo. Eso, ¿qué cursos al respecto para cómo organizar eso? Y no puede ser que suceda en el 2021 de que estén sesionando, de que estén moviendo la imagen y que no haya sonido. Lo lamento, pero no sé quién es el responsable, no es responsable de hacerlo, es responsable de controlar de que se haga. Porque tiene que haber un responsable. Y las responsabilidades van y le caiga el calcio a quien le caiga. Lo lamento, pero es una realidad que tenía que decirlo, y decirlo en voz alta. Lo lamento, pero le digo a los vecinos que no lo tengo en la lista de los que cobran viático. ¿Qué van a hacer? La lista me la cedió gentilmente Leonardo Almantirón, del informe que salió desde la Junta mismo, la liquidación de viáticos entregada en el periodo del 1 del 7 del 25 al 31 del 7 del 25, y la liquidación de viáticos entregados de pedido 1 del 8 del 26 a 31 del 8 del 26. No está Raúl Morosini, no está Novales, no está Raúl Bruno, no está Sansa, y me quería fijar porque no sé si hay, yo sé que hay ediles que hacen las cosas bien y lo tengo que decir, pero hay 25 acá ediles que fueron a esos congresos que no puedo entender. No puedo entender ayer explicando y explicándole a los demás ediles y explicándole a la federación el edil Daniel Alonso y quería ir al lanzamiento de la fiesta de primavera. ¡Ah! Y convocó toda la prensa Daniel Alonso porque era el lanzamiento de la fiesta de primavera. ¡Sí! Y logró hacer que vengan todos los canales de Montevideo televisada. Pero, ¿qué les pasa, loco? ¿Fuiste a gastar plata? Yo quisiera saber cuánto costó la vida tuya al lanzamiento de la fiesta de primavera. ¿Y en qué? ¿En qué me va? ¿En qué me aportás? Figuretti. Figuretti. Si se molestan, que se molesten. Pues no aportan en nada. En nada que sea beneficioso. A ver, porque no se vistan, porque es la verdad, porque por más que sea de no se vistan con dos patinas. La fiesta de primavera lleva años haciéndose, más años de lo que tiene de vida que de oír. Entonces no se vistan con ropa ajena, y porque ahora son ediles por la casualidad, como desconocido, son ediles, como vengan con que lo votó el pueblo, que se ganan por casualidad, y entonces, fuimos al lanzamiento de la fiesta de la primavera en Dolores, en representación de la Junta Departamental de Dolores. ¿Y a qué importa? ¿Y a qué le importa a los vecinos? Los vecinos importa que no le gasten el dinero que le están gastando. Bueno, lamentablemente tuvimos que escuchar esas cosas tristísimas. No pudimos escuchar el planteamiento, que sé que hizo un planteamiento muy bueno en el inmediato, pero no lo pudimos escuchar. Lamentablemente vemos que reunión tras reunión, y ustedes van a escucharlo, porque a ver, escuchar al doctor Daniel está perfecto, pero no, yo quiero que escuchen a los actores, directamente a ellos. Y entonces, pero también tenía una circunstancia hoy en una radio, colegas amigos que estuvieron representando la presidenta de la Junta Departamental, y no había que ir, no pude porque yo andaba en otros trámites y iba escuchando, siempre hago escaneo de las radios a ver qué es lo que está sucediendo, y lo escuché a Leo Alman, a Leo, y escuché cuando se dieron cuenta de que no había una justificación a los gastos, no había una justificación válida de que puedan decir, sí, esto se hace por esto, por esto, por esto. No existe, porque desde la Constitución dice que son honorarios y se acabó, son honorarios. Entonces, le tiró en cara de que lo habían llevado en el microbús de la Junta, no sé si era estativa. A ver, nos invitan siempre a ir a la estativa, que habitualmente, voy por mi propio medio, pero a los medios de prensa se les invita y se les pone a disposición, se les pone, nadie les pide, se les pone a disposición la posibilidad de ir en el micro de la Junta, tanto si es para la educativa, como si el lanzamiento de la educativa en Montevideo, que en alguna oportunidad Mario ha ido, no puede ir a todas las invitaciones por razones de trabajo, pero más de una oportunidad ha ido, y entonces no puede suceder eso, y que le quieran decir, pará, nosotros gastamos mal, pero vos también, no te vayas a hacer el santo, Leo, no te me hagas el santo. Bueno, vamos a ver si logramos la comunicación con Leo Armán Pirón. Después tengo muchísimo más temas al respecto, porque estos son los martes de juntada, o sea, después de la junta del día lunes, pero es realmente, es increíble que esto esté sucediendo. Lo tiene todo de la falta de honestidad moral, porque les carecen de honestidad moral, lo tengo que decir así, son mis términos, porque, y aparte se rasgan las vestiduras por detrás del pecho y no se dan cuenta de que le están mintiendo a los vecinos, mintiéndoles en la cara con total impunidad. Son muy pocos los que levantamos una bandera. Ojo, que a veces se nos puede malinterpretar, porque como no tenemos toda la información, pero viendo los listados, me queda claro acá, si son 30 ediles y hay 25, hay 5 ediles que no participaron acá, o fueron por su propio medio, o no sé. Entre ellos, como les dije, Novales, Bruno, Morosini, no están acá, me consta. Entonces, hay gente que de repente está haciendo las cosas bien, de repente está haciendo las cosas bien. Pero tengo que hablar por la mayoría que está haciendo esto, gastando los dineros del pueblo, y todavía creen que tienen justificación al respecto. Quizás tal vez si podés tener el contacto con Leo Mario, y porque fue realmente, a mí me indignó.
0: Néstor, que, lo estoy llamando a Leo al celular y también a un fijo que él me dio la otra oportunidad, pero no me responde por ninguno de los dos lados todavía.
1: Está perfecto. Perfecto, eso, continuamos. Vamos a esperar entonces un poquito para hacer el contacto, porque a mí me gustaba poder tener ese contacto por una cosa distinta. A mí me puso, ahora que sí, dale, me pone. Le voy a poner que le llamás vos. Le llamas, vale. Ahí está. Ahí está, llámalo nomás. Porque
0: ¿está pronto? Ver...
1: ¿Sí?
0: ¿Te avisó? A ver, yo me estoy fijando, a mí no me ha avisado nada todavía, por eso estaba esperando su respuesta.
1: A mí me puso sí, dale.
0: Dale, lo llamo entonces.
1: Hay que ver estos señores ediles. Número uno, se arrogan, como se ponen, como son ediles departamentales, porque llegaron ahí por una lista sábana, y no sé qué pensaron. Pensaron que les dieron el título de filósofo. Todos estudiaron todo, la democracia, Sócrates, Platón, Aristóteles, capaz que estudiaron Kant y todo eso. Y porque hay que ver cómo se expresan y cómo se creen dueños de la verdad. Cuando estoy diciendo cosas mal. ¿Y qué significa hacer las cosas mal para mí? O sea, si hace 25 años atrás, no importa, yo de ejemplo, yo le robaba la gallina al vecino. Y el vecino nunca me dijo nada. Y durante 25 años le seguí robando la gallina al vecino. Y a los 25 años el vecino me dijo, che, loco, pará. Ya está, no me robes más la gallina. Entonces, el argumento mío es, pero hace 25 años que te la robo. No me puedes decir nada. Pues es lo mismo. Están robando el dinero del pueblo hace décadas. Lo dicen y lo van a escuchar. Ellos mismos lo dicen. Esto es una práctica que se hace hace décadas. Y como hace décadas que se está haciendo, está perfecto.
0: Listo, lo podemos hacer, ¿sí? Tengo el contacto establecido con Leonardo Mampilón.
1: Perfecto, le damos los buenos días a Leo Mampilón. Te pongo en contexto, Leo. Estoy escuchando, pero simplemente un fragmento, y me sentí indignado por cómo no tengo nada en contra de la persona, pero me pareció que fue mal manejado el argumento cuando hoy entrevistabas a la presidenta de la Junta. Y en un momento dado te dice, pero usted, Eduardo Pirón, se fue en el minibús de la Junta a la feria. Y nosotros somos conscientes, y lo estábamos diciendo a la audiencia, de que siempre se nos invita, y se nos invita para que demos difusión, y de repente esa difusión que se da como noticia, lo que fuera, no se paga. Pero encima tenemos un trabajo gratis.
2: Exacto, Néstor. Bueno, buen día, un abrazo grande a ti, a la audiencia. Sí, la verdad que fue un momento medio raro en el debate de argumentaciones con respecto a lo que estábamos analizando del gasto que sigo considerando, aunque en ese momento Anilda, la presidenta de la Junta, me sigue diciendo que la palabra inmoral no era adecuada, cuando busqué en el diccionario de la Real Academia Española, que habla de conductas que están alejadas de la moral, y lo sigo manteniendo y me sigo afirmando cuando miro cada una de las facturas, las cosas que gastan los ediles. Pero lo que nunca entendí es qué tiene que ver mi vida privada personal cuando soy invitado como cualquier comunicador integrante de los medios de Mercedes para ir al lanzamiento de la expectativa a Montevideo, en la Rural del Prado, que voy todos los años. Y cuando voy, me invitan y voy, aparte trabajo en la expectativa, me quieren utilizar el argumento de que yo también utilizo el micro de la Junta para ir a Montevideo, cuando yo me entero en qué vamos a las 5 de la mañana en la puerta de la Rural por 18 de julio, en qué micro vamos. Este año fuimos un micro privado. ¿Y qué tendrá que ver una cosa con otra de buscar pegarle al mensajero en vez de analizar realmente el contenido de todos estos temas que son los que indignan a la gente? Y la verdad que me, como decimos en el fútbol, me dejó en offside, fuera del juego, no entendía nada del argumento y lo sigo sin entender todavía porque no, nunca nos pusimos de acuerdo. Eso fue un momento álgido, sí, Néstor, de esta discusión rica, de por cierto, de la cual rescato que si ya no lo quiso decir al aire todavía, la presidenta se va a reunir con los coordinadores, porque creo que a partir de acá para adelante algunas cosas van a cambiar, y bueno, estaremos atentos a que estos cambios se registren. Este fin de semana hay un congreso nuevamente, no me acuerdo bien la ciudad donde me dijo, pero hay un congreso, creo que en Paysandú, y bueno, seguiremos haciendo nuestro trabajo, ponerle comunicador o periodista, a veces que mezclan un poco las cosas. Yo hoy no hago periodismo netamente por un tema de que no tengo tiempo, porque me dedico a otra cosa, pero a veces sí, con este tema abusamos un poco lo que aprendimos alguna vez con algún curso de periodismo, y lo vamos a seguir aplicando, y lo lamento si hay gente que no le gusta, gente que se enoja, gente que ediles que estaban reclamándole al secretario general, como es la Mendel Oliveira, como acusándolo entre comillas de que me estaba filtrando información a mí de la Junta, cuando toda esta información es pública, puede acceder cualquiera y ellos mismos. Pero bueno, hasta ese punto hemos llegado de cuánto molesta a veces que ejerzamos un control que ellos mismos son los que deberían hacer también, de los colegas que no hacen las cosas bien, pero son dinero nuestro. Ahora, la vida privada de partida, si voy el micro de Pepe o Juan, o es de la Junta o de quien sea, me van a poner a mí en tela de juicio mi conducta porque viajé al lanzamiento de la expectativa en el Prado, en el micro de la Junta. No tiene idea. No, la verdad que no.
1: Fuiste invitado.
2: Y exacto. Así que yo le planteaba, o sea, que cuando llegué a las 5 de la mañana a la Rural para irnos para Montevideo, cuando vi que era el micro de la Junta, que tenía que verme como todos los otros colegas, decía, no, nosotros no vamos a ninguno porque si no, después no tenemos el crédito para poder hacer críticas nosotros. Es medio raro todo, pero bueno, se vio así un poco en esto, sí.
1: Realmente, nosotros cruzamos solamente este pedazo. Por razones que estábamos trabajando, no pudimos seguir la conversación. Realmente, una comunicación muy, muy interesante, muy buena. Pero la verdad que en ningún momento logré escuchar tampoco ayer en la reunión de la Junta, que tenemos ahora algunos segundos, las palabras vamos a dejar después de contacto contigo, pudimos encontrar argumentos válidos para decir esto se hace bien, porque no existen argumentos válidos. Pero a su vez, explotó a nivel nacional lo de los ediles por el tema de Levin Gómez, entonces nos damos cuenta de que hay algo que se está haciendo mal, pero y yo tenía que hacer un ejemplo, que desde hace 25 años le robaba las gallinas al vecino, entonces a los 25 años viene el vecino y me dice, che, pará, no me robes más las gallinas. Y yo le argumento a favor, le puedo decir, no, pero hace 25 años que te la robo y ahora me venía a decir que no te la robe. Es lo mismo, acá le están robando la plata a los vecinos hace 25 años, 35 años, lo que fuera, y el argumento es, hace 35 años que se hace. ¡No!
2: Ya. Es como le dije, el momento, buen momento de cambiar las cosas, no porque siempre se haga, vamos a dejar que sigan haciendo. Siempre parte de un punto de que alguien reaccione para que se genere toda una movida, de la cual, reitero, no debería pasar porque los medios de comunicación lo hacen público, sino debería nacer por la propia voluntad de hacer un autocontrol cuando es dinero de la gente. Si fue una empresa privada, por mí que se gasten todo y se queden. Otra de las cosas que le planteo, y se la planteé bien, el tema de por qué tiene que ir a medir por habitación, y en un momento me llegó a decir que bueno, que ya le gusta dormir sola. Pero a mí también me gusta dormir solo, y a veces he compartido habitación en los viajes cuando me voy por mi otro trabajo, y al compañero de habitación lo conozco en el aeropuerto recién, y pero ¿por qué? Porque el fin es ahorrar dinero. Ahora, como no le gusta dormir solo, tenemos que contemplar eso también. Ah, no, en ese momento que
1: yo... Pero estamos en el 2021, perdón, en 2027, casi, se hacen operaciones por internet,
2: claro.
1: Los cirujanos dirigen las operaciones por internet. Hacemos Zoom, yo con mi profesión sigo haciendo Zoom, ¿entendés? Y tomando clases, ¿entendés? Con profesores de todas partes del mundo. La otra vez éramos 360 en un foro de medicina legal. Había gente de España, de toda América Latina, entendidos, ahí que estábamos ahí debatiendo cara a cara, y resulta que los civiles tienen que ir al cannabis para poder tener un congreso de ellos. No, no nos comemos el pelo. Y no nos tenemos la plata a los vecinos.
2: Exacto, pero me quedó un poquito la sensación de que lamentablemente no logro que se comparta, no tienen por qué compartir lo que pienso, pero yo creo que es una opinión netamente razonable desde el punto de vista ciudadano, más allá de tener la posibilidad de tener un micrófono y tener esa suerte, pero yo no quiero que mi dinero se malgaste en banalidades, y le planteé, le di que llegó a su ciudad natal y compró cosas para la casa, y los chocolates y los bombones, y aún así me decía que la palabra inmoralidad no cabe. Entonces no entiendo, ¿sabes qué? Vivo en un mundo diferente.
1: Usa la mía, Leo. Falta.
2: Exacto.
1: De honestidad moral.
2: Exactamente, comparto plenamente esto, me alegro de que coincidamos en algo tan...
1: Sí, plenamente, y bueno, nada más era darte la oportunidad de, porque me pareció que se había anunciado mal los argumentos, y eso pasó a ser prácticamente la mente, porque yo tenía muy buena imagen y la sigo teniendo, digo, pero me parece un momento desacertado de la presidenta de la Junta el traer acotación, porque eso el traer acotación de que había viajado en el nivel de la Junta es de aceptar la culpabilidad de que se están haciendo las cosas mal. Entonces, bueno, pero vamos a compartir culpa, dijo, tomando un poquito de agua. No me queda otra forma de razonamiento, para que los vecinos entiendan. Y por eso es la oportunidad de poder decir esto, porque de repente eso te dio cuidado, porque había que seguir el programa.
2: Tiempo, sí. Pero sí, así que vamos a seguir en este camino, en el acierto, en el error, pero vamos a seguir ejerciendo la herramienta de utilizar la ley de acceso a la información pública, y como es pública, que se conozca, después la audiencia tuya, la mía y la de todos los medios, que saquen cada cual sus propias conclusiones, pero siempre firmes las ideas, como decía la calle por ahí.
1: Me parece excelente, Leo. Muchísimas gracias por tu tiempo, que sabemos que venís de toda la mañana de trabajo y que estamos robando tiempo capaz de ir a almorzar o movilizar.
2: Tengo que vender viaje ahora, si no, no llego a fin de mes porque no cobro viáticos.
1: ¿Ya? Eso es fundamental.
2: Ironía partisana, ¿eh?
1: No, por supuesto. Hay que ponerle un poquito de humor, porque si no...
2: Sí. Millón de gracias y un abrazo enorme a Mario y la gran audiencia que tiene usted. Vamos arriba, un abrazo grande.
1: Leo, un fuerte abrazo. Otro para ti. Chau. Ustedes lo acaban de escuchar en esa conversación. Y ahora sí vamos a ir un poquito entrando en un tema... A ver, si les pareció algo un poquito picante esto que pasó, bueno, que pasó a un colega. Vamos a escuchar parte de lo que son las declaraciones. A ver, esto es público y está en YouTube, lo pueden ver ustedes, ¿eh? Yo les voy a pasar a partir de que pasamos mensajes a los civiles presentes en la Junta advirtiéndole que no se escuchaba nada, que fue, lamentablemente, esas cosas no pueden pasar. Y menos en el 2026, casi 27, y que estamos hablando de la Junta de Patrimonio, estamos hablando que paga a alguien para que haga ese trabajo. Bueno, alguien tiene que controlar. Obviamente, funciona, y no es la primera vez que no le funciona el micrófono a alguno, ¿no? Alguien tiene que pagar. ¿Qué tiene para pagar? A ver, 2000. 25 pagaron un total de 196.874 para 3 días de viático. 2026, el 31 de mayo gastado en viáticos 259.278 pesos. ¿No tienen para pagar un tónico que les ponga las cosas en condiciones? Vamos. Marito, vamos a las palabras de YouTube de la Junta Departamental de Lodín, José Potur.
3: Días pasados, los ciudadanos del departamento pudimos ver al señor intendente realizar declaraciones en diferentes medios de prensa, tanto nacionales como locales, defendiendo su postura respecto a la cesión de uso de una vivienda de la localidad de Palmar en favor del artista Matías Valdés. Declaraciones con las que podremos disentir, pero respetamos y hasta lógico que las haga. También habló sobre la solicitud presentada por la bancada del Frente Amplio y aprobada por unanimidad por este cuerpo, solicitando la intervención del Tribunal de Cuentas en temas que han sido de público conocimiento, postura que también respetamos. Pero lo que sí me llamó muchísimo la atención fue la reacción que tuvo en pos de defender sus argumentos, cuando expresa que los ediles deberíamos preocuparnos más por solicitar al Tribunal de Cuentas que estudie el tema de las partidas compensatorias que percibimos los 31 ediles de esta Junta. Compensaciones, por otra parte, que se otorgan desde hace décadas, del cual
1: utilizamos para poder llevar adelante
3: nuestra tarea.
1: Compensaciones que se otorgan desde hace décadas. Ese es el argumento. ¿Se acuerdan que les decía que yo le robaba la gallina al vecino? Y tuve 25 años, hasta que a los 25 años me dijo, no me robes más la gallina. Y yo le digo, pero si hace 25 años que te la robo, ¿por qué no te vas a dejar robar? Es lo mismo, el mismo argumento, compensaciones que se perciben desde hace décadas. Está mal hecho. Eso es una falta de honestidad moral, totalmente, claramente. Continuamos, Mario.
3: Y con todo respeto, señora presidenta, me parecieron declaraciones absolutamente desacertadas en ese punto específico. Ya que en primer término, el señor intendente fue ir en el periodo 2000 a 2005 y también percibió esas partidas. Jamás lo escuché al señor intendente manifestarse en contra o renunciar a las mismas. Entonces, duele un poco que alguien que formó parte de este órgano y sabe muy bien, porque no se lo contaron, que esta tarea demanda tiempo, dedicación, disponibilidad y gastos económicos, ¿por qué no decirlo? Porque hay que recorrer el departamento, ir a diferentes barrios, localidades, por diferentes problemáticas. Porque es parte de nuestra tarea escuchar a los vecinos. Eso tiene un costo, y él lo sabe. Apelando al refranero popular, no está bueno salivar en el plato donde alguna vez se comió. Prefiero pensar que fueron declaraciones apresuradas en un mal momento y no una reacción revanchista ante los hechos. Porque en definitiva, lo único que estamos haciendo como ediles es cumplir con el rol que la sociedad nos concedió con su voto. En otro orden, quiero aclararle a la ciudadanía a través de esta Junta Departamental, para que quede bien claro, la bancada del Frente Amplio no votó el presupuesto, es cierto, pero sí votó todas las obras y las inversiones y los recursos para que este se lleve adelante. Sí hubo no se votó en general, pero sí en particular, prácticamente en más del 90%.
1: Ahí, Mario,
3: todo lo que es obra e inversiones se votaron.
1: Parame un poquito, porque esto está precioso, esta parte. No votaron el presupuesto en general. Ustedes acaban de pasar y de escuchar en todos los medios cuánto frente amplista había, y lo lamento, hablando de que la coalición no les votaba el presupuesto en general. ¿Es así o miento? El problema a nivel nacional era que el Frente Amplio, que los niños iban a quedar sin la comida, los niños iban a quedar sin las asignaciones, el que no se votara en general. Pero sí se votó en particular, totalmente al revés de lo que hizo el Frente acá. A ver si me entienden ustedes. En Montevideo la coalición a nivel nacional no votó en general. Acá el Frente Amplio Oposición no votó en general, al revés. ¿Se dan cuenta cómo para algunos una forma sirve en algún momento dado y en algún lugar dado y para otros no? Tienen una doble, un doble proceder, una doble cara al respecto. Continuamos, Mario.
4: Testando las expresiones del edil.
3: Estoy expresando lo que yo pienso de la, la postura que tiene el Frente Amplio respecto al presupuesto, que no, reconociendo que no se votó, pero diciendo que sí se votaron las obras y las inversiones y los recursos económicos para que eso se lleve adelante. Y en otro orden, y me quiero sumar algunas palabras de algún edil que me antecedió, reconocer a los deportistas del departamento que tuvieron una excelente desempeño en los Juegos.
1: Gracias, Mario. Ustedes escuchaban ahí, porque estas son las incongruencias. Incongruencia no coincide con la realidad. ¿Por qué la política va a ser diferenciada a nivel departamental que a nivel nacional? Pero totalmente lo opuesto. A nivel departamental blanco y a nivel nacional negro. Una dualidad de criterios dentro del mismo Frente Amplio. A nivel nacional reclamándole a la coalición de que votaran el presupuesto en general. A nivel departamental no votaron el presupuesto en general. Y que hicieron lo mismo que hizo la oposición en Montevideo, votó en particular. Y acá que dice el Frente, votó en particular. Entonces, ¿en qué quedamos? Vamos a ponernos de acuerdo, muchachos. Vamos a ser coherentes. Coherencia. Y acá es donde vemos nosotros que no hay coherencia. Porque coherencia significa ser coherencia de pensamiento, de ideas. Y entonces cuando, a ver, basado como libre pensador que soy y la libertad de expresión que existe, puedo decirlo. Acá hay realmente una falta de honestidad moral. Y yo sé que hay ediles que los respeto, los aprecio muchísimo, y que sé que si de algo pecan es de ser muy honesto. Me consta, mira, tan honesto que no voy a poner ahora el pedazo, pero ayer se votó una declaración de interés departamental de un evento del club Tacaimbi-Biwa. Y el edil Novales dijo, yo me tengo que abstener porque soy integrante del club Tacaimbi-Biwa. Eso es honestidad moral. Y está en el video, lo pueden ver, para que no vayan a creer, a ver. Porque mañana también pueden ser, vos sos la mesa, porque les encanta a ustedes eso. No. Yo soy activista, con libertad no ofendo ni temo, así de claro. Mi autoridad emana de nosotros y cesa ante nuestra presencia soberana. Pero realmente la falta de honestidad moral, cobrándose esos viáticos, haciendo eso por los dineros del pueblo, queda bien claro y bien expresado. Y hay ediles que hacen las cosas bien. Tenemos que decirlo. Y también vamos a escucharlo. Cómo se nota el nivel, la forma de hablar, el planteo de hacerlo. Yo no lo conozco. La verdad que lo he visto ahora en YouTube dos o tres veces, que estamos haciendo ese seguimiento de la punta. Y vamos a escuchar las palabras del edil Asanza del Partido Nacional. Joven edil, pero que realmente no lo conozco.
3: Bueno, en el día de hoy quiero hacer, referirme brevemente a la auditoría solicitada al Tribunal de Cuentas sobre la Intendencia de Soriano. Nosotros acompañamos la solicitud, queremos que se controle, que se revise y que el Tribunal de Cuentas determine lo que tenga que determinar. No tenemos absolutamente nada que esconder, pero también creo que debemos ser coherentes. Esta misma Junta Departamental ha recibido observaciones del Tribunal de Cuentas y en distintas oportunidades hemos entendido que correspondía seguir adelante a pesar de ellas.
5: Hemos levantado la mano, hemos votado sin importar el partido político, hemos sumado voluntades sin importar la ideología. Entonces, no podemos tener doble moral. No podríamos presentar una observación del Tribunal de Cuentas como una condena cuando nos conviene políticamente y relativizarla cuando se trata de nosotros. Además, hay algo que también se debe poner arriba de la mesa. La Intendencia de Soriano cuenta permanentemente con funcionarios del propio Tribunal de Cuentas trabajando dentro de la Administración y ejerciendo tareas de control. Por eso acompañamos la auditoría. Que venga el Tribunal de Cuentas, que revise lo que tenga que revisar, que formule las observaciones que entienda necesarias si corresponde, pero después tengamos todos la misma responsabilidad y la misma coherencia a la hora de interpretar sus conclusiones. Porque los organismos de contralor no pueden ser utilizados algunos cuando nos conviene políticamente en el momento. Si queremos transparencia, que haya transparencia. Si queremos controles, que haya controles. Y si entendemos que las auditorías son una herramienta tan importante para garantizar esa transparencia, quizás también sea bueno preguntarnos si esta propia Junta no debería someterse a una. Pero siempre con una sola vara, la misma para todos. Nosotros tenemos la tranquilidad de decir claramente que se audite todo lo que haya que auditar, porque esta administración no tiene nada que esconder. En ese sentido, señora presidenta, un dicho de un exmandatario que yo admiraba mucho decía que cuando una persona se sentaba en la mesa a hablar de honestidad y de transparencia y demás, cuando se levanta, hay que contar los cubiertos. Yo los conté, yo creo que si viniera una auditoría o el Tribunal de Cuentas, capaz que podría aclarar algunas cosas, como por ejemplo, el coordinador del Frente Amplio. Yo creo que viola la ley 11.923. No estoy mencionando a nadie, estoy diciendo...
6: Y el coordinador...
7: Pero puede.
6: Después, ecuanimidad, presidenta.
4: Ay, para por todos. Favor.
5: Estoy mencionando un cargo político, no dije ningún nombre, señora presidenta.
4: No, pero identificó.
5: Bueno, disculpe, señora presidenta, algunos ediles, estarían violando la ley 11.923. En el artículo 32, porque digo, un detalle no nos va a quitar del tema, dice claramente lo siguiente: ninguna persona podrá ocupar a la vez dos empleos públicos rentados ni percibir más de una remuneración, cargo o fondos públicos, ya dependa de la Administración Nacional, ya de la Municipal, ya de los entes autónomos o de servicios descentralizados u otros servicios de naturaleza estatal creados por ley, ya de una y otro, quedando en consecuencia prohibida la acumulación de sueldos en una misma persona, sea con este título o con el de dieta, gratificación, pensión, emolumento u honorarios, o cualquier otro título que tenga concepto. Por eso digo, señora presidenta, capaz que si nos ponemos a hilar finamente, esta Junta Departamental tendría que tener el carácter de tener bastante autocrítica. Y el Frente Amplio creo que también.

0: la administración departamental. Nosotros traemos arreglo de caminos, arreglo de calles, problemas que la ciudadanía entiende que tiene que solucionar la intendencia. No le quitamos. Bueno,
1: gracias, Mario. Se le acabó el tiempo a la duda, Sansa. Felicitaciones. Realmente, creo que fueron las
2: palabras. ¡Le la campana!
1: Sí, le cayó la campana. Pero miren, cuando las cosas que quieren hacer bien.
2: ¿Sabe lo que no me quedó claro?
1: Dígame.
2: Cuando el edil posturno habló de que los ediles tienen. Que estaba hablando del tema de Besosi, que Besosi fue edil y todo, ¿verdad? Etcétera, etcétera. Que él habló que los ediles tienen gastos. Cuando salen, gastos, bueno, de lo que sea. Ahora, yo me pregunto, los bombones, los chocolates, un parrillero para dos con seis botellas de refresco, etcétera, etcétera. ¿Esos son los gastos que tienen los ediles? ¿Esos son gastos? Escúcheme, ¿son gastos o gustos? No lo entendí, la verdad.
1: Tengo un tema de gustos.
2: Porque yo, papá, que yo cuando salgo me doy un gustito, yo, que no, con la plata mía que me gané laburando. ¿Qué quiere que me diga?
1: Te dan un gusto.
2: Esto es más un gusto, un gustazo.
1: Imagínate, a ver, Mario, ¿cuándo tuviste el hotel 4 para 5 estrellas como en cada día?
2: No, 5 no, hasta 3 y 4 he estado en San Pablo, en Chile. En Chile estuve en un hotel 4 estrellas, Victoria, no me acuerdo cuánto, se llama, un hotel rústico que está todo como en el siglo, muy lindo, en Valparaíso, pero mirá que me costó peso sobre peso de laburando y juntando, porque también, digo, tuve apoyo también, tuvimos apoyo también. Porque
1: pero es cuando vemos que
2: porque a ver yo voy a ser sincero, digo, cuando viajamos nosotros en el rubro, en el otro rubro mío con el tema del karate, siempre se nos apoya, digo, por parte de la intendencia, también se nos apoya por parte de la junta, y está bien, yo no digo nada, pero no comparto cuando otros temas, ¿no? Digo, las cosas claras
1: en los vecinos. Ninguno se va a sentir mal si la Junta Departamental mañana apoya a un deportista o a un club deportivo para poder ir a una competición.
2: Es que tiene que apoyar.
1: Es parte de.
2: Claro.
1: Pero ningún vecino se va a sentir
2: y
1: mal.
2: No solo a los deportistas, que en el caso mío y a mis alumnos que pertenecemos a la Secretaría de Deporte, a todos, porque digo, todos los vecinos. Todos los dojos de karate que hay en Mercedes son todos, los padres, los alumnos, todos son contribuyentes.
1: Seguro.
2: Entonces todos están en. No, porque a veces a mí me han dicho, vos te apoyan porque vos trabajás. No. No es así.
1: Seguro.
2: Y yo sé que no es así porque yo sé que se le da apoyo a todo el mundo. Y no es así. Entonces, pero bien.
1: Para Mario, que nos vamos al tema.
2: No, sí, obvio. Pero para dejarle alguna cosa en clara, dale. Seguí vos nomás con la.
1: Decía el edil, a Sansari, que la Junta ha recibido observaciones del Tribunal de Cuentas. Y lamentablemente va a seguir sucediendo. Y va a venir la auditoría del Tribunal de Cuentas. Y lo que pasa es que el Tribunal de Cuentas observa, este gasto está mal hecho. Y lo único que se hace, como medida, es la reiteración del gasto y pasa. Y se vuelve a hacer, y el año que viene se vuelve a hacer mal el gasto, se vuelve a observar el gasto y se vuelve a reiterar el gasto y pasa. Porque el Tribunal de Cuentas no tiene, vamos a decir, la posibilidad de sancionar. ¿Sabes una cosa? La partida que iba a venir desde el gobierno central para la Intendencia Municipal de Soriano, en base de que han gastado mal, no va a llegar. O te voy a retener una cuota parte de la partida. Entonces, las herramientas están. No se hacen porque no se quiere. Y está por eso lo que decía el de Linda Sansa. Tendríamos que pedir el Tribunal de Cuentas para esta junta. Y vamos a ver esas cosas también, ¿no? Que dentro de la red de publicidad hay dos medios, y uno es digital, que se llevan la mayor cantidad de dinero gastado en publicidad. Y de repente los medios clásicos, los viejos medios, son los que estamos, que son los que dan trabajo, los que tienen personal, los que hacen aportes, porque si yo tengo una página...

0: no tengo, no hago ningún aporte, porque el que trabaja en base a una página de como puede ser agresor, como decimos nosotros, no paga nada, ningún tipo de impuesto, absolutamente nada de nada, y sin embargo está segundo, creo, en el ranking de gastos de publicidad, tanto de la Junta como de la Intendencia Municipal de Soledad. Entonces veíamos con buena cara lo de que el día Sansa decía, a ver, y quiero una que vamos a intentar saber, vamos a ir a fondo. Por ejemplo, el coordinador del Frente Amplio, no sé quién es el coordinador, si usted lo sabe por ahí, me dice después, supuestamente está teniendo dos cargos rentados por el Estado. Hay excepciones. La excepción es cuando tenemos un cargo rentado y el otro es docente, es cuando se puede hacer acumulación. Y si no, se puede hacer acumulación siempre y cuando no se exceda las 48 horas semanales, sumando los dos cargos. Hay excepciones. Pero la dejó clarita, la dejó picando a Sansa y lo cortaron. Pero yo quisiera saber quién es el coordinador de Frente Amplio, que tiene dos cargos rentados del Estado. Uno municipal y el otro no sabemos dónde es. Cuando es docente sabemos que es posible. Y trajo la ley 11.923, artículo 92.
1: Néstor.
0: ¿Sí?
1: ¿Y el coordinador no es Damián Alonso, que trabaja en el correo del Estado y ahora y es edil?
0: Ah, pues,
1: parece que es. Cuando nos llegan, estoy seguro que cuando nos llegan los comunicados nos llegan por parte del coordinador de la bancada y voy a fijar, voy a corroborar, no lo estoy afirmando, pero sé que tiene un cargo en el Estado porque trabaja en el Correo Uruguayo y también municipal por la Junta, ¿no?
0: Mientras no esté, ¿cómo es que se dice? En paz, en comisión.
1: No sé. Me voy a fijar, no lo estoy afirmando tampoco, que quede claro. Y está grabado el programa, o sea, no es una afirmación, es una duda, pero ya lo voy a corroborar.
0: Perfecto, mientras tú corroboras, yo termino con todo este razonamiento que hemos hecho hoy, en base a las partidas, las compensaciones por gastos, viáticos, pasajes, hoteles, chocolates, chicles. Todos esos detalles que nos cuestan miles y miles de pesos a los vecinos. Entonces, cuando se saca a relucir eso, ¡ay, no! ¡No! Que se me prende todo el gancho. Pero si era verdad. Y con la verdad, tenemos que ir al frente. Y yo, con la verdad, voy a ir al frente porque me consta que tengo acá las dos listas. Que en estas dos listas que tengo de ediles asistentes a el Congreso de Edil del 7 al 9 de agosto, ¿no? Donde, pero este es un informe que salió de la Junta, no es un invento. Rigo, Barroso, Sur, Barrientos, Mondara, García, Núñez, Madrid, Domínguez, Núñez, Spoturno, Benquet, Balasco, Siniestro, Guevara, Sarabia, Romero, Bertalot, Federico Martínez, Echanis, Santiago Florini, Ortiz, Hilda Costa, Marcelo Arballo, Javier Siniestro. Todos ellos fueron al Congreso. Salvo Ortiz, miren que hay salvedades y a veces por no leer los nombres, que no me gustan estar dando nombres, uno generaliza y cuando generalizamos metemos la pata y hay que reconocer y tengo que hacer un reconocimiento público. Realmente Matías Ortiz fue al Congreso del 1 de agosto, al No, es que son en el periodo de 31 de agosto al 31 de... ¿de cómo es? Fue del 7 al 9 de agosto. Matías Ortiz fue al Congreso Nacional de Ediles. Le otorgaron 17.168 pesos de viático y devolvió 17.168 pesos. Devolvió el viático completo. Completo. Ojo. Que estos son viáticos exclusivamente para el Congreso Nacional de Ediles. Cobran 80.000 pesos por viático, por esos gastos, ¿vieron? Que los ediles andan recorriendo sí, la ciudad de Mercedes, 80.000 pesos para dar vueltas en la ciudad de Mercedes, ir a Dolores algún día, a Caldona, algún pueblito. Sé que hay muchos que lo hacen, pero muchos me alcanzan la mano, una mano me alcanza. Los demás, me gustaría, lo podríamos hacer si uno tuviese el tiempo, y sí, ir con las 30 fotos y poner una hojita de un lado y dígame el nombre de este señor Edil, a ver si los conoce. Porque quien estuvo hablando mano a mano con el vecino, ningún vecino se va a olvidar del nombre. Acá tengo 25 ediles que cobraron viático, de los cuales uno lo devolvió entero. Hay otros que no fueron. Novales, Bruno, como les dije, Morosini, no fueron. Y me parece una postura también muy honesta, porque ¿qué le trajeron al Departamento del Congreso Nacional de Ediles? ¿Qué le trajeron? A ver, bien, con una propuesta como
1: Néstor, me confirman, sí, Damián Alonso es el coordinador de la bancada del Frente Amplio. Me lo acaba de confirmar el edil que usted estaba haciendo mención que devolvió los viáticos enteros, el edil Matías Ortiz.
0: La verdad que lo felicito a Matías Ortiz, porque eso es honestidad moral. Y como uno lo puede hacer, los otros no fueron, porque es más honesto todavía. Este señor fue con lo que ya le habían asignado la partida fija, la que cobran todos los meses, que es en base a kilómetros NASA. A ese tiempo había un edil que yo manejaba en ómnibus y los ómnibus del departamento como que le dan el pasaje gratis a los ediles. Era una forma de colaborar, vamos a decir, con la junta de las empresas que hacían viajes acá en el departamento, que hacían los viajes por Mercedes, Dolores.
1: Exactamente, es así, Néstor, los ediles. Sí, interdepartamental, o sea, Nedil de Soriano, dentro del departamento de Soriano, viaja no sin pagar, debe de viajar parado, si hay asiento libre, se puede sentar, igual que el Ministerio del Interior, y bomberos, y también el Ejército.
0: Tal cual, entonces ahí ustedes ven que no hay necesidad de cargarle al pueblo, porque todos estos gastos, ahora, en agosto, fueron 259.278 por 3 días de viaje a Montevideo. 3 días de viaje a Montevideo. Porque si vamos en representación, y bueno, a ver, acaba de decirlo y acabamos de confirmarlo, el coordinador Daniel Alonso, en el Congreso Nacional de Ediles, por la bancada del Frente Amplio va el coordinador Daniel Alonso. Por la bancada del Partido Colorado va el coordinador, no sé quién será, si es Fiorelli o Atanasio Chen, o se ponen de acuerdo, uno va a uno, otro va a otro, y por el coordinador del Partido Nacional va el coordinador del Partido Nacional. 3. Nos ahorrábamos 220 mil pesos. Es plata, vecina. Vecino, usted que vive con una jubilación de 20.000, 220 mil pesos es plata ahorrado. Y capaz que eso, si empezamos a hacer esos ahorros en los diferentes gastos que está haciendo el Estado, va a haber más dinero para aumentarle la jubilación a ustedes. Va a haber, no lo olviden, que las auditorías tiene que hacerse, estamos de acuerdo. Que a mí lo que no me gustaba de la expresión de la isla de Sansa es que él dice, no, no tenemos nada que ocultar. No, no hay forma de ocultar, que es diferente. No hay forma de ocultar, no, no, no. Lo que se tiene que decir es que estamos tranquilos, que las cosas se han hecho de la mejor manera y que puede haber, puede saltar algún detalle ahí que se le escapó. Porque nadie es perfecto. Estamos totalmente de acuerdo. Y por algo se votó. Y espero que salga rápido todo eso. Porque más de uno va a quedar mirando la sombrera. Nos vamos. Esto fue Hablando Claro por Radio Agraciada. Hay un marito que te lo sorprendí.
1: ¿Qué pasó, Néstor?
0: ¿Y si me da la hora, marito?
1: Estaba buscando, ¿sabes qué? No sé si vos escuchaste lo de Besosi que habías dicho de las auditorías. Es muy breve, que fue lo que molestó bastante al edil Posturno, que te había comentado. Te había mandado un mensaje, pero no lo viste.
0: No, no lo vi eso.
1: ¿La escuchaste las palabras? Sobre
0: la palabra que fue, sí,
1: yo las pasé en el informativo y también colgué el video en
0: por eso
1: en
0: mismo, me pareció a mí realmente como que no quise entrar en ese tema porque están abusando de todo esto y en algún momento lo pensaban como que había, y me parece totalmente claro, como que había, se buscaba dejar mal parado al gobierno departamental, tanto a la bancada de Vive como al intendente y su grupo de trabajo, y dejarlos mal parados. No sé si de esa manera piensan ganar votos. Ganar votos se van a ganar si se trabaja con honestidad moral y en base a hacer visibles y hacer que los vecinos vean lo que se está realizando y que esos pedidos de informe no queden guardados en los cajones de ellos. Que lo vean los vecinos, que puedan juzgar los vecinos, acá se está haciendo mal las cosas, por lo tanto tenemos que cambiar. Pero cuando se hace mal de un lado y mal del otro, y bueno, no sé con quién me quedo, si con Guatemala o Guatepeor. Entonces tenemos que ser coherentes, por lo tanto tenemos que tener honestidad moral, que creo que queda bien claro después de que salen estos números. Le falta a muchos de ellos. Mis disculpas a los que metí en el paquete que no debería haber metido, como el Matías Ortiz, que devolvió todos sus me tengo que fijar si en la de otro año había algo más que había devuelto todo. No, sí, acá Marcelo Arbayo, en el Congreso Nacional de Ediles de Salto, devolvió los 16.670. ¡Ah! ¡No viajó! Le pusieron el lado. No devolvió nada, no viajó. Eso es todo. Nos vamos entonces. Esto fue Hablando Claro por Radio Agraciada.

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